0: Suena la mejor banda de rock de todos los tiempos de la República Argentina. Soda Stereo, ¿eh?
1: Impresionante.
0: Dios mío, ¿cómo sonaba?
1: Impresionante. Rock nacional, número uno, Soda Stereo. Desde el disco Doble Vida del año 88, Lo que sangra, la cúpula.
0: A las 6 de la mañana, 37 minutos, en una mañana muy fría, tenelo en cuenta.
1: Helada la mañana, porque estamos con 6 grados 6 décimas de temperatura, Gustavo, pero la sensación térmica, 5 grados 2 décimas. Abrigarse mucho, 5.2 de térmica, la humedad 82%, viento del sector sudeste a 8 kilómetros por hora y el cielo despejado.
0: ¿Y en qué andan nuestros queridos oyentes?
1: Son los mejores oyentes del mundo mundial.
0: Ahí Víctor Guma cumplió nuestro pedido, ¿no?
1: Sí, sí, ahora vamos a compartir. Mira, ahí está. Ahí está Víctor, dice, buen jueves amigos, abrazo gigante Víctor Guma y manda la locomotora, hermoso.
0: La locomotora, yo dije que aunque nos pongan troncos en la vía, ponelo Agostina nuevo, que nos pongan troncos en la vía, seguimos, rompemos todo y seguimos adelante.
1: Con ese gato dibujado y arriba ahí. Con el micrófono, está hermoso, me encanta. Gracias Víctor. Y también desde Tafí Viejo en Tucumán, nuestro amigo Ariel Espinosa, dice acá 11 grados en la estación Tucumán, mirá la foto, qué linda. El Central Córdoba de Trenes Argentino Cargas, la línea Belgrano Cargas.
0: Claro.
1: Gato, los ferroviarios tucumanos y argentinos te queremos. Vamos con tu locomotora. Un abrazo grande, dice Ariel Espinosa, dejando el servicio, escuchándote como todos
0: Trenes
1: los días.
0: Argentinos.
1: Es periodista ferroviario, además, de Tafí Viejo, Tucumán.
0: Abrazo enorme.
1: Sí, siempre escribe, divino, nuestro amigo Ariel Espinosa, y muy enamorado, por supuesto, de los trenes. Eliana desde Brasil, mirá qué lindo lo que dice. Es una victoria cuando nuestra experiencia marca la diferencia en la vida de alguien. Ustedes tienen que estar felices porque sin duda lo que hacen en su trabajo tiene un impacto en la vida de muchas personas. Qué lindo lo que dice Eliana.
0: Sí, sobre
1: Brasil.
0: Todo cuando podemos ser vehículos de solidaridad,
1: puente,
0: como
1: puente.
0: Ayudamos y está tan agradecido Ricardo Nieva, ¿no? Que un oyente de Mañana Silvestre se hizo cargo del arreglo de su auto. Así que con eso ya estamos satisfechos.
1: Estamos hechos. Sergio de Tandil dice, acá Gustavo en Tandil, ciudad con temperaturas muy bajas y sin el beneficio de la zona fría. Un recorte más del Estado que transfiere el porcentaje que cobran la factura para cuidar el déficit, dejando a la gente de lado, dice Sergio.
0: Gato, bueno, pero hay que empezar a hacerlo, ¿eh? Hay que empezar a hacer que los ciudadanos de las provincias que les vayan y les pregunten a los diputados si los conocen. Algún diputado de Tandil debe haber, seguramente, diputado nacional, ¿eh? Que vayan, que los busquen, respeten.

0: respetuosamente y le pregunten, que le expliquen cómo los dejan sin este beneficio, ¿viste? Porque se deben a ellos, Se deben al pueblo, a Karen Reinhardt, el Tronco, Todos esos, a ver, que vayan y expliquen. Los diputados de Mendoza, Los diputados de Mendoza, que también votaron a favor de esto, de los representantes de La Libertad Avanza, el radicalismo, el PRO y todos los demás. Después se sacan pecho,
1: Y para más crueldad, digo, justo antes del invierno, ¿no? Que es el momento de mayor consumo y mayor necesidad de los lugares de zona fría de consumo adicional. Llega la búsqueda de la aprobación. Es cierto, todavía falta la aprobación del Senado.
2: Sí, todos están con este tema, Pablo de Rauch dice, bueno, menos mal que están ustedes con buena información, y qué vergüenza los diputados con el tema zona fría. Acordarse y memoria en las urnas, pide Pablo de Rauch. También María Marta, realmente lo que han hecho ayer con el subsidio de zonas frías es otro acto de sadismo de este gobierno cachivache y corrupto. Yo pregunto, más allá de quién gane para presidente nacional y popular en el 2027, ¿qué vamos a hacer con esta Cámara en contra de los intereses del pueblo? María Marta escribe, ¿quién más? Por acá, mira, hablando de frío y de también de otros sistemas de calefacción, nos escribe desde Inés, que además está cumpliendo años 61, feliz cumple Salta, feliz cumple Inés. Allí dice, la garrafa, Gustavo, la de 10 kilos, 30 mil pesos. La verdad que para nosotros es todo un tema, no tenemos gas natural. Yo que trabajo haciendo pan, y nos muestra cómo trabaja, nos matan. Uso 3 garrafas al mes, cuenta Inés, desde Salta, con el tema garrafas, que también es un tema muy, pero muy delicado. Y el último, porque sí, me encanta, porque instalaste el tema de Buen Día, y escriben los amigos. Mirá, Jorge de Villaluro dice, hablando de Buen Día, en el año 1964, Gustavo, sí, hubo una película cuyo actor principal era José Pepitito Marrone, che. La película se llamaba Alias Flequillo y el nombre del personaje era Buen Día.
0: Mira.
2: Con Buen Día, me encanta. Bueno, me encantaba Marrone, me hacía reír mucho con Juanita. Y la BTV, tema BTV. Acá está enojado Horacio. Hoy me toca hacer BTV. El tema son las calles de toda Mar del Plata, todas rotas y con baches. Yo voy a hacer la BTV, pero dice nuestro amigo Horacio de Mar del Plata.
0: Bueno, 6:42, señor Pablo Ladaga.
3: ¿Cómo le va, buen día, señor Silvestre? Buen día.
0: ¿Por qué borró el mensaje?
3: Porque ya justo fue a la tanda y sabía que después de la tanda venía las noticias y yo ya estaba acá. Entonces, fueron 3 semáforos que me demoraron. Mirá, me agarraron, que generalmente no me agarran. Más no, tránsito de lo habitual, todo. Me meto en el terreno de Romerito, más, no sé por qué, pero hoy más tránsito. Mirá, de lo habitual.
1: Más que no andaba la huella en la puerta.
3: Y además me afeité, me corté un poquito la oreja. Y eso me puso ya mal, porque sí, pero bueno, ¿qué le vamos a hacer?
2: Si usted va a hablar, yo lo presento, ahora de
3: pero
2: lleno la vida.
3: Presénteme, lo presento, señora Valeria, querido, por favor.
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3: Muy bien, el sábado en Chacabuco, todos a la plaza de Chacabuco.
0: No.
3: Después
0: no,
3: de ir a los bomberos deportivos.
0: No confunda. Salón de camioneros.
3: Ahí estaremos. 5:30 de la tarde. 670 personas, bueno, y 800 personas en la plaza convocados.
0: No, la plaza no. No hay nada en la plaza. Nada en la plaza. No podemos. Salón de camioneros.
3: Listo,
0: de Chacabuco.
3: Todos a camioneros, entonces.
0: Salón de camioneros.
1: Ayer recorría como oro pita, gente me decía, literal, al final, ¿dónde es? Porque la Daga
0: confunde,
1: está pidiendo agrandar el
0: confunde.
1: Yo decía, ¿de qué me están hablando? Ah, del evento del sábado.
3: Claro.
0: Dios mío.
1: En el salón de camioneros.
0: Yo voy a empezar a decir, el viernes, la cena de las emociones, en la boca, es en la bombonera.
1: No, gato, pero...
3: Escúcheme una cosa, señor Silvestre. Bueno, ¿por dónde arrancar, no? Porque River, sobre una vez más, en el final... no estoy de acuerdo con la charla que tuvieron, el approach, con el señor Sack.
1: ¿Qué pasó?
3: Porque no fueron todos suplentes. Hay un titular que no lo ponen, exacto, que es Juanfer, ¿no? Jugó Juanfer. Que, digamos, los técnicos tienen sus caprichos, sus cosas, pero si River el domingo va a jugar una final por un campeonato, es gracias a Juanfer. Y ayer, una vez más, Juanfer, qué barro esos jugadores. Lo agarra el pibe que debutó ayer en la red, el autor del gol.

0: le dice, mirá, yo voy a patear, anda al rebote. Patea, el arquero contiene y se le va para un costado. Vuelve a patear y rebote, el pibe entró, gol. Digamos, no es suplente Juanfer. Aquel que llame a Juanfer suplente está cometiendo un pecado capital. Y volvió Armani, ¿no?
1: El fútbol, Pablo, tiene que tener otra regla. Hay 23 personas en la cancha, hay que dársela siempre al que tiene Quintero en la espalda.
0: Obvio.
1: Una cosa de loco.
0: Es de loco lo que juega el pibe ese, por favor.
2: ¿Y por qué no lo ponen de titular?
0: Porque supuestamente tienen que entrenar como sac para correr, tienen que correr. Si vos corres 20 kilómetros por partido, jugás bien. Si corres 7, pero tocas siempre bien la pelota, metes un pase-gol, entendés el juego, en estos tiempos que corren para los GPS, y te falta, físicamente te falta. Pero bueno, es el fútbol moderno. ¿Qué le vamos a hacer? Es el
2: fútbol. Al que usted tanto le gusta, el fútbol argentino que usted tanto le gusta.
0: El fútbol argentino, obviamente, bueno, es el mejor de todos. Pero bueno, empató River con un equipo plagado de chicos que no van a jugar el domingo, pero lo hizo bien, volvió Armani, que tuvo responsabilidad tal vez en el gol, pero después le dio vida a River, porque sacó dos o tres pelotas que lo mantuvo ahí para que llegue el empate sobre el final. Bueno, lamentablemente Lanús no pudo, perdió su partido con Liga de Quito y quedó eliminado de la Copa Libertadores de América. Bueno, ahora puede ser uno de los equipos que baje a jugar la Copa Sudamericana. San Lorenzo, impresionante San Lorenzo, perdía con Santos sin Neymar en la cancha, 2-0. Pero fue con una enjundia, con un coraje a buscar el empate, lo consiguió. Y después pasó algo grave, porque el técnico Álvarez, cuando fue a la conferencia de prensa, dijo, me hicieron pasar por un sector donde estaban los hinchas del Santo y me agredieron. Así que bueno, veremos ahora la Conmebol qué medida toma ante la agresión que sufrió el técnico de San Lorenzo de Almagro una vez finalizado el partido por parte de los hinchas del Santos. Hoy juega Racing. Se prepara River para la gran final, está todo agotado, todo vendido, tanto por el lado de River como por el lado de Belgrano de Córdoba. Falcón Pérez va a ser el árbitro del partido, esto ya se sabía desde hace más de un día, y sigue la bronca en Boca, obviamente, con todo lo que sucedió en el partido frente al Cruzeiro, de puertas para afuera, de puertas para adentro. Boca da vuelta a la página y concentrarse en el último partido que tiene en su estadio frente a la U Católica. Por lo pronto, hoy se juega ese partido de la zona entre la Católica y Barcelona. Bien. ¿Qué es importante? Es importante. ¿Sabes por qué, Gato? Porque si gana Barcelona, el empate a la Católica no le sirve. Entonces tiene que venir a ganar también. Claro. Entonces es eso es importante, es otra actitud. Sí. Son otros espacios, ese tipo de cosas. Bueno, hay Fórmula 1 este fin de semana. Corre tu amigo, nuestro amigo, el futuro campeón del mundo, Franco Colapinto. Y bueno, muchas cosas
2: y
0: más.
2: Después
0: muchas
2: cosas
0: y después más. ¿Viste lo de Martínez?
3: Se hizo miércoles con el dedo.
1: Este es el título para el gato de la mañana.
0: El Dibu Martínez se rompió el dedo.
2: Bueno, no me hagan hablar, dale.
3: Bueno, antes de cerrar este espacio, le tengo que decir la daga que llegó el mensaje de José de Córdoba.
0: Josécito,
3: que nos está
0: amigo.
3: Mirando por YouTube y dice, Pablo parece japonés con sueño. Es lo único que necesitaba
0: decir.
3: Disfruta
0: bueno.
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2: Vamos, un toquecito, Juan.
4: Bueno, 2.700 millones de dólares fue el superávit que consiguió en materia comercial Argentina en abril, un dato que salió a festejar fuertemente el gobierno. Obviamente es un dato positivo que haya un balance comercial superavitario, pero claro, hay que meter la lupa dentro de ese dato. Después lo vamos a hacer con mayor nivel de detalle. ¿Cuál es el título que les vamos a dejar? Sí, las exportaciones realmente han crecido muy fuerte, concentradas en los sectores ganadores del modelo. Ahora, el dato de importaciones refleja la crisis de la industria, después te voy a contar por qué.
2: Bien, Ariel, vamos.
1: ¿Conocen a Andrea Juárez? Es la pregunta que habremos de responder a lo largo de esta mañana. La amiga personalísima de la hermanísima presidencial Karina Milei, que aparentemente está contratada por la Secretaría General de la Presidencia para asuntos personales, bien, que nada tienen que ver con la función pública. Nadie la vio nunca en la Casa Rosada, dicen que entró tan solo dos veces. Se abrió una investigación judicial y se pidió su legajo, sus funciones, su horario de trabajo y cuánto cobra. En un rato les hablo de otra causa que golpea a la puerta de la hermana del presidente.
2: A las 6 de la mañana, 50 minutos, nos vamos al Mercado Central. Precios de referencia para las verdulerías con el señor Gabriel Lombardía. Buen día, Gabriel.
5: Buen día, Gustavo. Y una semana donde empieza a notarse la falta de dinero en el mercado. Muy poco público, muy poco movimiento, muy pocas ventas y precios firmes. Esto es lo que llama poderosamente la atención. No hay tendencia a la baja en ninguno de los productos. Vamos con hortalizas pesadas, los números para la jornada del día de hoy y el fin de semana. 900 pesos el kilo de papa, 850 pesos el kilo de cebolla blanca, zanahoria 1000 pesos, 700 pesos para el anco, 750 pesos para el kilo de cabutiá, 1200 pesos para el kilo de batata, 1500 pesos el kilo de boniato. En hortaliza de hoja, de 1.000 a 1.200 pesos el kilo de lechuga, 600 pesos el paquete de acelga, 700 pesos el paquete de espinaca, 1.100 pesos el paquete de apio, 250 pesos el paquete de rúcula, producto que recomendamos para este fin de semana, 3.000 pesos para el porro, 1.500 pesos para la remolacha, 450 pesos el paquete de albahaca. Después, en unidades, coliflor y brócoli, 1.875 pesos, 2.500 pesos para el kilo de chaucha, 1.500 pesos para el paquete de perejil. Tendencia al alza en hortalizas de frutos, sube el tomate, atención, 1.700 pesos el kilo, 1.800 pesos para el morrón rojo, 1.000 pesos para el morrón verde, berenjena el kilo 1.900 pesos, zapallito 2.000 pesos, 500 pesos la espiga de choclo, sigue en alza también la palta, 2.400 pesos la unidad de la mejor palta hoy aquí en el mercado, 120.000 pesos la caja de 50 unidades, zucchini 2.000 pesos y hay ajíes de vinagre que ingresaron en la jornada del día de ayer, 1.000 pesos el kilo. Completamos con frutas de 600 a 800 pesos el kilo de naranja, de 600 a 850 pesos el kilo de mandarina, 650 pesos el kilo de pomelo, mucho cítrico dando vuelta en el mercado, 800 pesos para el limón en caja, banana de Ecuador 1.600 pesos el kilo, banana de Bolivia 1.000 pesos, 3.000 pesos para el kilo de manzana de caja, 2.100 pesos para la pera, kiwi, el de Mar del Plata, 4.500 pesos el kilo, el de Chile, 8.000 pesos, la frutilla inalcanzable, 25.000 pesos el kilo, 1.000 pesos para la sandía, 2.000 pesos para la papaya, maracuyá, 6.000 pesos, completamos con uva negra, 2.100 pesos, roja, 2.500 pesos, blanca, chilena, 5.000 pesos, y el caqui, que es la fruta del otoño, 700 pesos los números hoy aquí en el Mercado Central de Buenos Aires, Gustavo.
2: Muchas gracias, Gabriel. Muy amable. Abrazo. Chau, chau. 6 de la mañana, 53 minutos. Reiteramos, mañana muy fría. Abrigate, ¿eh? Abrigate.
3: 6 grados, 6 décimas la temperatura y escuchá la térmica, Gustavo. 5 grados, 2 décimas. Mucho frío.
2: Y bueno, y como siempre lo decimos, si ves en la cuadra de tu casa, en tu barrio, hermanos, hermanas nuestras en situación de calle, acercale un mate cocido, un café con leche, lo que puedas, empecemos a tener gestos de solidaridad en la Argentina de la crueldad y el sadismo. 6:54, ya volvemos.

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24: 7 de la mañana en todo el país. En Capital la temperatura 6 grados 6 décimas.
25: El gobierno recortó más de 63 mil millones de pesos del presupuesto en salud.
24: Ayer una masiva marcha a Plaza de Mayo rechazó dicha iniciativa.
25: El director ejecutivo del Hospital Eva Perón de San Martín, Alejandro Sayed, denunció que el gobierno quiere desentenderse del financiamiento del sector.
26: Ya lo vivimos esto en algunas otras etapas donde el gobierno nacional entiende o quiere desentenderse, digamos, de la salud, así como otras áreas, y derivar a las provincias sin presupuestos, digamos, la garantía del derecho a la salud que tenemos que defender todos. Entonces, ahí es donde se produce un desacople enorme por la falta de presupuesto y además por el recorte de todos los programas nacionales. Se menciona y es teórico, pero en la realidad de todos los días, digamos, se concreta y se cristaliza esa carencia y ese dolor y ese padecimiento de los pacientes que sufren una enfermedad y además no le podemos dar una respuesta adecuada a su padecimiento.

0: Ofrecen 5 millones de pesos por datos de 8 prófugos de tráfico de armas.
1: La justicia y las fuerzas de seguridad intensificaron la búsqueda.
0: Los sospechosos son investigados por comercializar armamento de manera clandestina en distintas zonas del país.
1: Dos operarios murieron por la explosión de un camión cisterna en Mendoza.
0: Ocurrió dentro de un taller ubicado en el yacimiento petrolero Chachahuen Sur, en el límite con Rincón de los Sauces.
1: Estados Unidos despliega un portaaviones en el Caribe y presiona a Cuba.
0: El despliegue coincidió con la imputación judicial contra Raúl Castro y suma preocupación internacional por un posible aumento de la tensión militar en la región.
2: Tránsito.
3: Hay demoras en acceso oeste por 2 incidentes viales sentido a capital, uno en el kilómetro 33-300, allí hay un vehículo detenido en carril izquierdo por desperfectos mecánicos, y otro en el kilómetro 30-600, ahí hay reducción también del carril izquierdo y en este caso por caída de motociclista. Panamericana con marcha intensa desde la unión de los ramales de Pilar y Campana, y Riccieri tiene demoras desde Mercado Central que continúan luego por Delepiane en la zona de Villa Lugano. General Paz con sobrecarga entre Matadero y Liniers, sentido al Río de la Plata. Trenes, subtes y premetro con cronogramas habituales. Central de Tránsito 710, Marcelo Echeverri.
0: Cielo despejado en la ciudad de Buenos Aires, mañana fría, 6 grados 6 décimas a esta hora la temperatura, 70% de la humedad.
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0: 7 de la mañana, 4 minutos, seguimos avanzando. En esta mañana de jueves 21 de mayo del 2026, plena semana de mayo, después de 7 y media, el momento para los chicos, hablamos de qué ocurría un 21 de mayo del 1810, ¿no? Estoy viendo el amanecer, las postales que todas las mañanas nos regala C5N, una belleza.
1: Hermoso,
0: ¿eh?
1: Va a ser calor.
0: Totalmente. Oh, Dios mío.
2: No.
0: Mucho frío, ¿eh?
2: Mucho frío.
0: No le crean a la daga. Mucho frío.
1: ¿Cuál es la máxima?
0: Mucho frío.
2: 13 grados de máxima.
1: ¿La máxima?
2: Sí.
0: Sobre el horizonte, cuando empiezan a verse los primeros rayos del sol, colores de la mañana, rojo y un cielo
2: naranja,
0: que está limpito, limpito, limpito. Es una imagen maravillosa, ¿eh? Qué lindo que son disfrutar los amaneceres.
2: Divino, porque va a salir a pleno a las 7:45. Yo hoy el imagino, sol y estos primeros colores son divinos.
0: Viste, nuestros amigos que están, que salen en un pueblo chico, sí. en el campo, que salen y ven ahí ya cómo, como hago yo los fines de semana en
1: la
0: mi
1: escuela,
0: casita.
1: ¿Te
0: que,
1: acordás?
0: Y
1: ahí íbamos, Gato, y estaban los coches en la vereda, en la calle ahí, lleno de escarcha.
0: No, yo cuando me levantaban, lo primero que hacían, brum, levantaban la persiana para que entre todo el sol, viste que del este me tocaba a mí, y veían en la pared del vecino, arriba, la escarchita.
2: Ah, claro.
0: La escarchita arriba.
2: Y bueno, hoy me parece que debe estar así, ¿eh? Porque imagínate que bajó más la temperatura. 5.9, ahora en este momento, 5 grados 9 décimas. 82 el porcentaje de la humedad. No hay viento en superficie, calmo. El cielo despejado, hace mucho frío. Hoy vamos a tener una jornada con cielo parcialmente nublado. Y la máxima, 13 grados.
0: Bueno, hay temperatura en Bariloche 0,5, sí, claro. Córdoba 5 grados. Acá en el conurbano temperaturas entre 2 y 3 grados en esta mañanita. Así que para tenerlo en cuenta. Después vamos a estar hablando, no me detengo mucho, usted habrá visto que no me detengo tampoco en el programa de la tele, pero recién estaba leyendo a propósito de que ya es realmente peligroso para la vida institucional de la Argentina el nivel de el internismo y de los cruces que hay, pero lo más grave es cómo han desautorizado al presidente de la nación ni siquiera un funcionario, un streaming, el famoso Gordo Dan salió a desmentir al presidente diciendo al presidente le mienten. Yo digo, es peligroso para la vida institucional de la Argentina. Y después el grado, porque, a ver, te guste o no te guste, digamos, como yo siempre digo, acá al único que lo han votado, y no se enojen conmigo cuando recuerdo, ¿no? No se enojen conmigo, pero el 56% lo votó de los argentinos y argentinas, lo eligieron a este presidente hasta el 10 de diciembre del 2027, y es lo que hay que cuidar. Ahora, funcionarios que se creen superior al presidente, como Santiago Caputo, que se permite el nivel de, ahora ponen frases, viste, intrigantes y amenazas, porque tienen un tono de amenazas esas frases. Ahora anoche lo explicaba muy bien Mariano Barrio, lo último que puso, una frase de la serie Game of Thrones. Digo yo, yo no miré nunca Game of Thrones. Habrá que ir a ver la serie para ver qué nos va a pasar en los próximos días en la Argentina. Pero a todo esto, Ramiro Marra, otro eyectado de La Libertad Avanza, pone esta mañana, sí, le mienten, lo sufrí en carne propia, a veces uno decide callar y guardarse las cosas por el bien y la estabilidad del país, pero tampoco podemos fingir demencia eternamente. La lealtad es con las ideas y con la verdad. no con el diario de Irigoyen que le arman. Digo, ha llegado un nivel pocas veces visto de funcionarios de segunda categoría o que ni siquiera son asesores que están desafiando públicamente la autoridad del presidente. ¿Mm? Yo lo he contado acá, como siempre digo, cuando tengo información no accedo, ustedes saben, no accedo, no tengo vínculo ni diálogo con ningún funcionario de este gobierno. Pero por ahí, viste, uno, cuando, como digo, cuando sale uno a recorrer el Espinel, te encontrás con gente que tiene sí vínculos, bien informada gente, y hace 10 días atrás a mí me dijeron, estate atento, porque la batalla que se viene ahora es de Karina contra Santiago Caputo. Y es lo que se está dando, está clarísimo. Es lo que se está dando. En el seno del poder. Mientras la mayoría del pueblo sufre, siguen cerrando las empresas, siguen los desempleos. Realmente una situación dramática, pero en el poder hay una lucha de poder peligrosa y fuerte. Porque además, como en los términos que ellos hablan, nadie baja las armas. Al contrario, puso en esta frase que ayer explicaba muy bien Mariano Barrio de Game of Thrones, es como hay que prepararse para hay que estar preparados para la batalla, en términos épicos. Sí, no bajan las armas. Ahora, nunca he visto realmente que un streaming salga a hacer una palabra autorizada a decir al presidente le mienten. El tema y que es cómodo. nadie le responda. Ahí te falta, ahí ves el lío en que está el gobierno.
3: ¿A dónde conduce esta interna, no? Uno se pregunta, digo, ¿hacia qué se encamina? Digo, pareciera obviamente ser que Karina viene siendo la que termina imponiéndose en las decisiones, obvio, oficiales, claramente.
0: Obvio que sí, por supuesto.
3: Pero el otro sector tampoco pareciera ser una pata particularmente vulnerable, ¿no?
1: No es la partida que hace el streaming o la persona esta, este que debe jugar para algún lado, con algún interés puntual, obviamente. Sí. Y hoy llegó el momento en que tiene que definir y decidir.
0: Claro,
1: y
0: dice,
1: bueno, acá es donde a mí me han...
0: lo cobijan.
1: Claro, exactamente. Pero el tema acá, en esa interna, que la verdad no es la primera interna ni la última que se puede desatar en un gobierno, el tema es si realmente le mienten y el presidente compra. Eso es grave. Si realmente esto pasa.
0: Pero ya la interna, la falta de autoridad, porque el presidente el otro día...
1: Pero si le mienten de verdad y él se rige, gobierna bajo una cosa que viene y le mienten y él compra la mentira, eso es grave.
4: Winter is coming, es la frase de Santiago Caputo, hablando del invierno que se viene. Una frase sacada de Game of Thrones, según decía Mariano Barrio, y también leo en algunos portales. Sobre si le mienten o no le mienten al presidente, hay que preguntárselo en todos los niveles. ¿Le mintió a Dorni con la declaración jurada?
1: Claro, digo que es grave.
4: Obvio, ¿le mintió a Dorni?
1: Le miente a Dorni, le miente, no sé, Español, o le miente Esper, le miente...
4: Epa. La última que dijo es, yo vi un video de... ¿Qué quieren, que les muestre el video de Santiago Uría? Dijo algo, palabras más, palabras menos. Lo que dijo fue, a mí me mostraron cómo esa cuenta fue creada. Y atrás salen los especialistas verdaderos en redes sociales, porque el gordo Dani y compañía no saben de otra cosa que no sea de redes sociales, y dicen, al presidente le mienten. Que más allá de si le mienten, no le mienten, si les creo o no les cree, decir al presidente le mienten es desautorizarlo por completo. Es decir, el presidente vive en un tubo de ensayo donde nosotros le vamos moldeando la realidad. Porque si...
1: Bueno, pero vos estás buscando coherencia en un mundo de esta etapa de gobierno en donde el presidente de la nación es el primero que se desautoriza solo con lo que dice, con los discursos que da, con las acciones que hace.
4: Yo no puedo creer...
1: Él mismo mancha la investidura.
0: Obvio, digamos, la cuestión. Exactamente.
4: Él no la respeta.
0: Por eso yo siempre digo que uno, por más crítico que sea, respeta la investidura que el presidente no respeta y no se hace respetar.
1: Pero ¿vos el tema te imaginas... es si él gobierna bajo una mentira, ese es el problema.
4: ¿Vos te imaginás si Boca y nosotros y la gente dice, no, bueno, es que Juan, Pablo y Ariel le mienten? Estaríamos diciendo que el gato vive aislado de la realidad. están diciendo que el presidente vive aislado de la realidad y claro, que se forma sus opiniones en base a las cosas que que le acercan sus colaboradores, que no son verdad encima.
0: No.
4: Es gravísimo.
0: Sus colaboradores no. Una sola persona tiene el acceso directo a la hora que quiera y diariamente, que es la hermana. Y la hermana, como dice y lo ha dicho el presidente más de una vez, es el jefe. Y frente a eso, el presidente, ni siquiera el presidente, cede a lo que el jefe dice y manda. Digamos, esto también es lo peligroso, ¿no? Así que, bueno.
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0: Siete de la mañana, 14 minutos, reiteramos, ¿con qué temperatura?
2: 5 grados 9 décimas, abrigarse, 5.9 la temperatura en Buenos Aires, humedad del 82%, hoy esperamos una máxima de 13 grados.
0: Bueno, vamos a meternos en esta mañana en un tema que hay que seguir muy, muy de cerca, cuando vienen hablando, sobre todo los dirigentes de los sectores sociales, los que tienen la llegada al territorio, como Nacho Levi o como Juan Grabois, cuando se habla de que el narco ha copado los barrios, que ha penetrado, que hoy es dueño y señor en muchos barrios y en muchas villas, que hasta se ha apoderado, por ejemplo, y maneja un comedor, que antes los manejaba el Estado, y que ahora lo maneja un narco, y con todos los beneficios y extorsiones que eso hace. Hay un informe, ¿no, Ariel?, que vos ayer nos sugerías en el WhatsApp de temas del programa para hacer, que vamos a tocar en esta mañana.
4: Se llama La Uberización Narco, Descentralización, Pequeñas Cocinas para el Estiramiento y Venta con Lógica de Aplicaciones. Lo escribe Lucas Majón, que es profesor superior en Historia y además trabaja en el Ministerio Público Fiscal.

0: fiscal y lo que cuenta es cómo es el negocio narco, o el narcomenudeo, o la final, la parte final de la producción y la puesta en las narices de los consumidores en la actualidad. Cómo esta uberización de la economía o esta economía de plataforma llega también al consumo de drogas, al narcotráfico, facilitando el negocio y facilitando que con muy poca tecnología vos puedas tener esto que es ilegal al alcance de la mano en cualquier lugar comercial de la Ciudad de Buenos Aires o de cualquier parte del país.
1: Bueno, lo tenemos en línea a Lucas Manjón, que es el autor de lo que estaba contando Ariel. ¿Qué tal, Lucas? Buen día, un gusto.
2: ¿Qué tal? ¿Cómo están? Buen día.
1: Bueno, a ver, es muy interesante que nos comente, que la sociedad se entere, ¿no? Sobre todo esto que se produce muchas veces cuando el Estado se retira y en este caso los narcos ganan terreno, ¿no?
2: Sí, es una situación que en Argentina está pegando mucho más, pero es una situación que está pasando a nivel mundial. Ya desde hace bastante tiempo, producir drogas es mucho más barato, porque como avanza la tecnología para cualquier actividad económica, el narco también la aplica a la economía ilegal. En el caso de Argentina, lo que sí se empieza a notar mucho es que cambió la modalidad de la distribución, y esto de que cualquier persona hoy que antes quizás no tenía antecedentes, pero por una situación de necesidad empieza a dedicarse sobre todo al narcomenudeo, utilizando mucho de lo que son las aplicaciones tecnológicas que andan dando vuelta. En algunos casos también se dan situaciones un poco más complejas, como las que se vieron en el día de ayer, cuando se allanó directamente una cocina de cocaína, o sea, al terminado de la producción de cocaína en la zona de Puerto Madera, cosa que no se estaba viendo desde hace tiempo.
0: Y todo esto, Lucas, ocurre por falta de controles, por la extrema necesidad económica que padecen algunas personas. ¿Y cuáles son los elementos que vos crees que operan sobre esta realidad?
2: Mirá, de vuelta, en el mundo se disparó el consumo de cocaína, es récord en todo el mundo. Ahora sí empezás a tener algunos problemas que son muy característicos. Argentina desde hace bastante tiempo no tiene un plan sobre el tema narcotráfico, de hecho no tiene ninguna campaña, por ejemplo, sobre el tema de demanda. La demanda no hay campañas de prevención, la mayoría de los centros son de organizaciones sociales o de la iglesia, digamos, el Estado casi que no tiene grandes dispositivos para tratarlo. Y la situación económica, donde vos tenés, como decían ustedes al principio, tenés organizaciones que empiezan a captar ya no solo barrios populares, empezás a tener distintos puntos de distribución en distintas zonas del país, donde la gente en situación es completamente desesperada, y eso se puede ver en la cantidad de gente que es detenida por comercialización o tenencia simple de estupefacientes, que antes no estaba. La situación económica obviamente que siempre lo agrava, y sobre todo lo agrava cuando el mercado se achica. Si se, claro, si se cae la economía legal, la economía ilegal está montada sobre eso. Uh-huh. Siempre que se resiente las economías, bueno, la economía ilegal también ajusta y empieza a bajar la calidad de la droga, empiezan los tiroteos para...
0: El narcomenudeo.
2: Mirá, pasan las dos cosas. Vos tenés una transferencia por alguna billetera virtual, cualquiera, vos la podés hacer y tiene pocos controles. Digamos, vos podés ingresar dinero y transferencias. Digo, hoy en cualquier lugar de Argentina que vos quieras llevar una actividad comercial, no necesitas tener nada declarado. Podés hacer, estás haciendo algo legal o ilegal, que lo podés
0: pagar
2: podés
0: por
2: transferir el dinero. Ahora, si yo cualquier persona, por ejemplo, que le tengo que mandar algo a alguien, yo el paquete va cerrado, yo lo llevo, la persona que muchas veces está llevando ese material no tiene ni idea qué es lo que está llevando. O sea, el chico de que puede estar haciendo rápido pedido ya tiene además el servicio de entrega, no solamente de comida de delivery, tienen el servicio de entrega. Bueno, él está llevando un producto que lo llevó una persona, la verdad que no tiene ningún punto de idea de comparación. Esa tecnología lo que te está haciendo también es complejizarte las investigaciones.
1: Ah, eso iba a preguntarte justo, Lucas. ¿Y qué hace? Porque daría la impresión muchas veces que esto no se investiga, todos sabemos
0: Claro.
1: lo que ocurre en las villas, después hacen grandes procedimientos y resulta que agarran a uno que no tiene documentos. Digo, ¿no?
2: Es, a ver, es un tema que de vuelta, si no se lo aborda como una política de Estado, siempre vas a quedar rengo. A ver, yo te digo, a ver, pienso, el Plan Bandera ahora en Santa Fe, en Rosario.
1: Sí.
2: Se pudo haber calmado la situación, perfecto, porque llegaron las fuerzas federales, porque están trabajando coordinado con la provincia de Santa Fe. Ahora, ya te pasó eso de
1: Claro.
2: desembarcar fuerzas federales y si vos no cambiás la estructura en esos lugares, digo, Cinturón Sur estuvo 15 años en la ciudad de Buenos Aires.
1: Sí,
2: Y
1: sí,
2: los
1: sí.
2: vecinos, de hecho,
1: Sí.
2: Nacho Levy y Garganta por eso, te dicen,
1: Sí.
2: los vecinos no quieren que se vayan las fuerzas federales,
1: Claro.
2: porque es un problema. Ahora, es una curita, es para frenar el sangrado. El ministerio, digo, para mí la lucha contra el narcotráfico en un largo plazo se concentra en el Ministerio de Economía, no se concentra en el Ministerio de Seguridad. Es el que baja la plata
1: Y
2: para que
1: sí,
2: haya obras, es el
1: claro.
2: que baja la plata para poder que haya, para que haya más Estado, para que haya más personal. La lucha contra el narcotráfico la define el Ministerio de Economía, es porque desde ahí se definen las
1: Sí, las
2: prioridades.
1: partidas sobre todo, ¿no? Está bien. Bueno, Lucas, muchas gracias por esto y poner en conocimiento y para, bueno, para que la sociedad también esté más informada, ¿no? Sobre esta, cómo avanzan estas
0: A
1: nuevas
0: mí me queda una
1: modalidades.
0: duda, si puedo, disculpen. Si paran a una moto que está llevando este producto ilegal, ¿no? Está llevando cocaína y sin saberlo. ¿Qué pasa con el conductor de esa moto?
1: Y la van a penalizar al conductor.
2: Entra en un proceso que ojalá lo pueda llegar a justificar,
1: Claro,
2: pero bueno, es parte de la.
1: es como por ahí ha ocurrido con un, no sé, un viajero cuando llega a un aeropuerto y dice, y no sé, a mí me dieron este paquete de favor, me lo metieron, qué sé yo.
2: Esos
1: Como
2: son, sí, son procesos que se van a ir definiendo porque también es esto, es un fenómeno
1: va en
2: dentro de
1: cana,
2: todo que
1: el
2: explotó
1: moto va a ir
2: dentro
1: en
2: de la.
1: cana.
0: Claro, en el
1: El
0: momento
1: moto va
0: engancha,
1: en cana en el
0: en el
1: momento y
0: momento.
1: después anda a cantar la Gardel, anda a decirle, y no, a mí me llegó, lo estoy mandando.
2: Sea, si pueden, seguramente la investigación debiera demostrar que no hay una periodicidad de que la persona va y retira
1: Claro.
2: cosas de ese lugar.
1: Sí.
2: Digo, debiera haber esas cuestiones. Ahora, el problema es que vos tenés un sistema, no es tanto
1: Claro.
2: la persona. El problema es que ya se desarrolló un
1: Claro,
2: sistema
1: claro.
2: y que tenés que empezar a buscar mecanismos para frenarlo.
1: Exactamente. Bueno, un nuevo desafío para las autoridades, los que dicen combatir el narco. Gracias, Lucas, un gusto, ¿eh?
2: No, a ustedes, que
1: Gracias,
2: tengan buen
1: Lucas
2: día.
1: Manjón, ¿eh? Con esta, es una temática que está, es increíble, pero está. Y bueno, la verdad, esto es, acá es donde tienen que activar los mecanismos de lucha contra el narcotráfico en este caso. Bueno, 7 de la mañana, 25 minutos, tenemos mucha información. Ya volvemos con los temas de actualidad.
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23: 7:30 de la mañana en todo el país. En Capital la temperatura 5 grados 9 décimas.
0: Ricardo Quintela llamó a incorporar a todos los sectores del peronismo para 2027.
23: El gobernador de La Rioja incluyó en esa idea a sus pares que vienen respaldando a Milei.
24: Tenemos que reconstruir el peronismo, tenemos que recuperar a muchas voluntades que se fueron del peronismo porque no fueron bien tratados o porque no fueron considerados o porque no tuvieron oportunidad de poder expresarse, y muchos de ellos fueron a cualquier lado. Obviamente que la formación de cada uno de ellos deja que desear, pero hay que incorporar a muchos compañeros, inclusive gobernadores, colegas nuestros, que le dieron herramientas a este gobierno confundido de que había que darle la posibilidad que puedan aplicar las políticas. Es necesario que ellos vuelvan a los efectos de fortalecer la propuesta que tiene el peronismo, que es una propuesta simple.
0: El 95% de los casos de fiebre chikungunya se concentra en la región del noroeste argentino.
23: El último boletín epidemiológico nacional ubicó a Salta con 1.071 afectados, seguida por Tucumán, Santiago del Estero y Jujuy.
1: En medio de la crisis en Bolivia, el presidente Rodrigo Paz modificó su gabinete de ministros.
23: Argumentó que tenemos que reordenar un gabinete que tiene que tener una capacidad de escucha.
1: El velero argentino Matrero va por los grandes desafíos del Mediterráneo.
23: La histórica embarcación argentina comenzó su participación en las principales regatas europeas con competencias en Italia y Francia.
1: El Matrero, referente del yachting nacional, buscará volver a destacarse frente a algunos de los barcos más prestigiosos del circuito internacional.
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2: Demoras en acceso oeste por reducción, en este caso en el kilómetro 30-600 de carril izquierdo por caída de motociclista. Panamericana con marcha intensa desde la unión de los ramales de Pilar y Campana. Camino del Buen Aire lento para conectar precisamente con Panamericana. Richeri tiene demoras desde el Mercado Central que continúan por autopista de Lepiane. General Paz con sobrecarga entre Mataderos y Liniers, sentido al Río de la Plata, y demoras desde Panamericana, continuando luego por Lugones hasta la zona de Aiza. Autopista Buenos Aires-La Plata, tránsito intenso desde Dock Sud hasta Capital, y para usuarios de trenes, línea Roca, Ramal Bosques, vía Temperley, circula con demoras por fallas técnicas. El resto de los trenes, subtes y premetro, con cronogramas habituales. Central de Tránsito 710, Marcelo Echeverri.
23: Cielo cubierto en la ciudad de Buenos Aires, a esta hora 5 grados 9 décimas la temperatura, 77% la humedad.
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0: Me encanta, por eso lo dije todo, me encanta este tema, el señor Otoño. Aparte, fíjense, prueba la primera mandarina y se lleva la última flor.
1: Lo ves irse, ¿no?
0: Con y la claro, flor. Porque aparte, y es así, porque llegan, están llegando ya las primeras mandarinas.
1: Compré mandarinas, están riquísimas.
0: Sí, no, ayer yo compré una partida que no estaban tan ricas como venían.
1: Muy rica.
0: Pero bueno, todavía falta la helada que le da el sol. Yo ahí tengo, todavía no están, tan verdes.
1: No, le
0: todavía
1: falta, no, sí. Las que compré están.
0: Está cargado, cargó el mandarinero este año.
2: Me
0: hace
2: acordar a mi infancia cuando salíamos.
0: Cargó un montón, el primer año que cargó.
1: Mirá, qué bueno. Muchísimo. Bueno, vamos a dedicar este momento de María Elena Walsh, porque mirá qué bonito. Dice, yo quería dedicar el momento María Elena Walsh a mi hija Vicky, que tuvo unas notas hermosas en segundo año de la secundaria, y los escuchamos todas las mañanas camino al cole. Así que, Vicky, pulgares para arriba, el abrazo de Vero, tu mamá, hermosas, ahí de Belgrano, yendo al colegio, escuchan a María Elena con el señor Otoño. Esto es de Juguemos en el Mundo, volumen 2, del año 69.
0: Bueno, vamos, chicos, abrigarse en una mañana muy, muy fría, a estar bien despiertos, que estamos ya en esta semana de mayo.
1: Hoy gorrito de lana, porque estamos con 5 grados 9 décimas de temperatura, 82 el porcentaje de la humedad. No hay viento, el cielo está despejado, pero va a ser frío todo el día, 13 la máxima.
0: Bueno, y hoy estamos, ayer me olvidé de decir,
1: ¿qué pasó?
0: Que ayer fue el Día Mundial de las
2: Abejas.
0: Sí, de abejas.
2: Yo me fui, quería remarcar porque era un reproche, te esperé hasta último momento.
0: No lo iba a decir,
2: pero después
0: pero
2: vino Carolina y bueno, y
1: che, qué bien, Carolina, ayer.
2: Muy bien, Carolina.
1: Editorial se mandó, muy bien.
0: Me encantó, aparte, bueno, es una mujer que está informada,
2: sí,
0: muy informada,
2: con mucha
0: militante,
2: opinión, comprometida.
1: Licenciada en ciencias políticas,
2: con mucho conocimiento político.
0: Comprometida, además, con la realidad.
2: Sí, señor.
0: Y un 21 de mayo de 1810, en el Virreinato del Río de la Plata, chicos, unos 600 hombres armados a las órdenes de Domingo French y Antonio Beruti ocuparon la Plaza de la Victoria, hoy Plaza de Mayo, pidiendo la destitución del virrey y la llamada a un cabildo abierto. Tras nuevas incitaciones, el virrey Cisnero autorizó la convocatoria al cabildo abierto, ordenaron la confección de 450 invitaciones dirigidas a los principales vecinos de la ciudad. Muchos fueron los preparativos de los diversos bandos para el gran debate.
1: Ay, qué lindo.
0: Esto ocurría un 21 de mayo de 1810, previo al cabildo abierto.
2: Muy bien.
0: Nuestro momento ahora de memoria activa.
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0: Un 21 de mayo de 1976, el diario Clarín decía: diálogo del gobierno con los sindicatos. El caso de la Ford, habló el general Liendo de la situación laboral. La CAL aprobó la reducción de los feriados. Todos milicos, hablando con... Dios mío, bueno. 21 de mayo de 1976. Bueno, el diario La Nación. Deliberaciones en la CGT. Dirigentes obreros trataron la elección de candidatos a la conferencia de la OIT. Preocupa el poderío ruso, la próxima reunión de la OEA en Chile y terminante rechazo de la democracia cristiana al comunismo italiano. El diario La Opinión. El acuerdo con el fondo es la base de la gestión externa argentina. Se advierte el decrecimiento de la presión inflacionaria. Liendo dialogó con sindicalistas. Reunión de gabinete.
2: Se va al fondo, ¿no? Ahí empezó todo.
0: Y claro, ahí todo. Ahí empezó todo.
2: Con el mismo
0: la
2: versito,
0: primera
2: ¿no?
0: M.
2: Cae la inflación, nos endeudamos
0: bueno,
2: con el fondo.
0: La primera M de las cuatro que dice Carlos Heller.
2: Claro,
0: Martínez de Hoz. La primera M. acá. Por eso recordamos también, claro. Porque esto es lo que tiene que recordar parte del desmemoriado pueblo argentino. Todo empezó acá, con esta dictadura que estamos recordando
2: versito,
0: 50 años atrás. Siguen con el mismo libreto.
2: Hoy con inteligencia artificial, sí, lo adornan todo con, lo que quieran, pero el tema es el mismo.
0: Totalmente. Y Crónica decía los bienes de Isabel embargados, López Rega en Italia, y en Tucumán matan a 6 extremistas. Memoria activa, argentinos y argentinas, para no volver a chocar otra vez con la misma piedra.

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1: 7:41 cuando comienza a clarear lentamente la mañana de este jueves, muy fría, va bajando, sigue bajando la temperatura.
2: No, y no podés poner este bolerazo porque la gente no va a asomar el hocico con 5 grados 9 décimas. ¿Esto para qué, señor?
1: Acurrucate, mimosiate.
2: Yo esperaba esa palabra.
1: Mimosiate.
2: Hoy sí, 5 grados 9 décimas y el abracito, olvídate. 82 el porcentaje de la humedad, viento en calma, cielo despejado. Hoy esperando, Gustavo, los 13 de máxima.
1: Ayer comentaban mucho, escuché a distintos colegas, en la daga, colegas que hacen espectáculo, hablar de, ya fue la función de prensa de la obra, la que interpretan Lamote y Benjamín Vicuña de la película
2: Secreto en la montaña.
1: Fue la... Y escuché a dos o tres, a Laura Ufa la noche, después ayer escuché, cuando iba haciendo zapping en algunas otras radios, críticos que habían ido a verla, y bueno, dicen que está muy bien interpretada.
2: Mirá, tengo que ir a verla.
1: Mucho realismo. Uh-huh. Porque interpretan los dos, no evaden nada, ¿no? Muchos besos, ¿eh?
3: Epa. ¿A los caballos?
1: No sé. Hay un desnudo de Lamote, ¿eh? Pero no se entusiasmen porque es de atrás nada más. Así que...
3: ¿Desnudo?
1: Desnudo, sí.
4: Dijo que no se entusiasmen, pará, dijo pará, tranquilo,
3: hace
4: pa,
3: frío,
4: pará.
3: Frío.
4: ¿Y qué tiene que haga frío?
1: Y, pero dicen que está muy, muy bien lograda y muy bien realizado y con mucha interpretación. Bueno, son dos...
3: dos grandes actores.
2: Sí, señor.
1: Sí, Vicuña sí. Lamote siempre,
3: ¿no?
1: Y Lamote dice que siempre...
3: Lamote es un actorazo,
1: hace
3: aparte,
1: de Lamote,
3: aparte es siempre un compañerazo.
1: Bueno... Estamos hablando de las cualidades.
4: Te lo defino. Es muy gracioso Lamote.
3: Te lo defino.
4: Pero muy gracioso. Hace poco le hicieron una entrevista donde lo cargaban porque le decían que ponía las mismas caras para todo, ¿no?
1: Y sí, claro, por eso digo, Lamote es Lamote.
4: Pero
1: sí,
4: él se ríe.
1: En cualquier
4: de
1: circunstancia.
4: Poné cara de enojado y ponía una cara. Ahora poné cara de feliz y era la misma cara. Y te morí de risa. Es muy gracioso Lamote, pero, de verdad.
2: La gran canilla Jelinek.
5: Claro, está sí.
1: Te va a ir. Pero bueno. Tengo que ir a ver algunas otras.
3: Parece
1: obras.
3: Que Lamote le va a mandar las invitaciones.
2: Hay muy buenas obras, ¿eh?
1: Sí, hay muy buenas obras en cartel, muy efectivamente.
2: Buenas.
1: Sí. Muy buenas obras en cartel en la de todo tipo, ¿no? El teatro tradicional, sí, comercial, sobre
2: mucho
1: la calle
2: musical.
1: Corriente, mucho musical, uh-huh. Y también, bueno, el teatro alternativo, ¿no? 7:44, vamos, Juan Estrasnoy.
6: Bueno, algunos números de uno de los temas del día que realmente ha generado mucho revuelo en no solamente toda nuestra audiencia, sino sobre todo en los casi 3 millones y medio de hogares que van a estar alcanzados por este ajuste en el régimen de zona fría. ¿Qué implica esto? Bueno, que estos casi 3 millones y medio de hogares, que en promedio va a implicar que unas cerca de 14 millones de personas se queden sin este beneficio, en esos hogares en particular, las tarifas van a subir entre 50 y 100%, dependiendo cuál sea el porcentaje de descuento que se le aplicara. En promedio es algo más del 55% la suba que tendrían según cálculos preliminares. Los principales afectados en cantidad están en la provincia de Buenos Aires, más de 1.200.000 afectados, y luego, obviamente, en la provincia de Córdoba, Santa Fe, Mendoza y el resto de las provincias cordilleranas. Pero, claro, hay un asterisco. Quienes conserven el beneficio por zona fría igual van a tener un ajuste en el régimen porque van a tener menos componentes de las facturas subsidiadas, con lo cual van a pasar a pagar también una tarifa más alta justo cuando se avecina el invierno y ya estamos viendo cómo las temperaturas bajan. Les dejo un título adicional que está relacionado con el tema gas como para que en otro momento lo desarrollemos. Ojo porque Hay mucha preocupación en las industrias del norte del país por los cortes que ya están previendo. Ustedes saben que no se terminó la reversión del gasoducto del norte para llevar el gas de Vaca Muerta a las provincias del norte y están evaluando que entre 70 y 80 días de probabilidad de corte pueden tener las industrias del norte del país.
1: Vamos, Pablo.
3: Bueno, señor Gustavo Silvestre, acá me pasa nuestro amigo, el gran amigo Julián Domínguez, enorme expectativa en Chacabuco, todo agotado en camioneros. Bueno. Me dice, ¿querés que organicemos la plaza?
1: No.
3: ¿No?
1: No.
3: Le digo que no.
1: Pero paren, y dice, pará con la plaza.
3: Santiago Herrera.
1: Vas a ir vos solo a la plaza.
3: El cura Santiago Herrera de Chacabuco nos invita a tomar un mistelita, un vinito.
2: Mistela.
3: Un mistelita y un vinito en la...
2: Un tentempié.
3: Vinito.
2: Te está organizando la agenda.
1: Claro, yo ya tengo organizado.
3: Impresionante.
1: Él se autoinvitó y él organiza todo. Y desorganiza, ¿viste? Desorganiza. Yo voy a Chacabuco el sábado, 5:30 de la tarde, en el...
6: Galpón de camioneros.
2: Salón de
1: camioneros. En el salón de los camioneros.
2: Porque quedó chico el teatro, que era de 300 y pasamos a 600.
1: Así que ahora, la gente de Chacabuco tiene que quiera ir a escuchar. Va el sábado 5:30 de la tarde al salón de camioneros que está en la calle Buenos Aires. Ahora después les doy la dirección.
3: La dirección.
1: Ahí,
6: si quieren,
1: en la cita central.
6: Pueden esperar una daga en la plaza y lo llevan en andas hasta el salón de camioneros.
3: No, al gato. Yo sí, el asistente.
1: Vale. Bueno, vamos.
3: Escúcheme, voy agarrando las cartas, los chorizos.
1: Dale. Vamos.
2: Queso saborizado.
3: Escúcheme una cosa, señor Silvestre. Vamos a escuchar al Dibu, porque el Dibu fue campeón por primera vez con el Aston Villa. Y habla sobre una cuestión que pasó en la entrada en calor. El dedo anular, ¿sí? De una de sus manos, ¡pac!, se rompió.
6: No me digas.
3: No, ¿cuál era? Sí. Es este.
6: Claro.
3: Este, chiquitito, al lado del chiquito.
6: Levanten solo el anular que pueda, dale.
3: No, no es fácil.
6: ¿Quién puede levantar solo el anular? Es difícil, ¿eh?
3: Y sí, no es fácil.
1: Bien. Mira qué bien.
2: El del anillo, el anular.
3: Muy bien. Ah, usted, sí,
1: Así es. Anillo. A ver si puedes hacer.
6: No, dislocarte no me lo puedes.
3: Ahí va, ahí va.
1: No,
3: ahí va.
1: A ver.
3: No,
1: mira.
3: No. Ahí va.
2: Ay, chicos, por favor.
6: Mira. Ahí.
2: A ver quién saca la lengua más larga. ¿Viste cómo
6: Escuchemos al Dibu.
3: Bueno, escuchemos al Dibu, por favor, que habla sobre la alegría del campeonato, pero también lo que le pasó en su.
0: La verdad es un orgullo. Sigo creciendo partido a partido. Hoy me rompí el dedo en la entrada en calor.
5: ¿Para qué?
0: Me rompí el dedo en la entrada en calor y para mí no hay mal que por bien no venga. Lo hice toda mi vida y lo sigo haciendo.
5: ¿Para preocuparse?
0: Bueno, nunca tuve una rotura de dedo, pero cada vez que agarraba la pelota se me iba para el otro lado. Pero bueno, son caminos que hay que pasar. Estoy orgulloso de defender a Aston Villa.
1: Bueno, ¿y qué? ¿Festejaba que se había quebrado el dedo? Sí, no se puede entender.
3: ¿No viste que hay una
1: pero
3: imagen?
1: Que se preocupe, ahora tiene que venir. Viene el Mundial. Que atajar para la selección argentina.
3: No, pero se ve que no corre ningún tipo de riesgo el tema, pero es impresionante porque se saca el guante, le entra en calor y lo llama al médico y le dice, el dedo. Y si se lo vendan ahí, se puso el guante y arrancó. Después llevaba buen día en andas a los compañeros. Estaba Facundo Saba festejando en la tribuna con el hermano del Dibu Martínez, que fue hacia la platea. La final se jugó en Estambul. De la Europa League y se consagró Emiliano Martínez, que es un ídolo realmente impresionante. Qué arquerazo que es, Y al Chacho le preguntaron esto, a ver si está la pregunta y si no la hago yo, la formulo. Pero en la conferencia de prensa fue el Chacho, se sentó después del empate sobre el final y le preguntaron lo siguiente.
7: ¿Crees que sos un tipo afortunado? Porque algunos para bajarte el precio dicen que el Chacho tiene mucho culo. Por esto de empatar sobre el final, de ganar sobre el final, yo creo que no, que hay trabajo y que hay algo detrás. Pero bueno, ¿crees que sos un tipo afortunado y que River está consiguiendo los resultados positivos sobre el final por una fortuna que vos
8: ¿cuántos
7: traes?
8: ¿Cuántos partidos llevamos, Tano?
7: 15.
8: Perdimos 2.
7: 1, el superclásico.
8: Con Atlético de Tucumán.
7: Ah, excelente. Sí,
8: los tengo.
7: Ni te lo contaba.
8: Los tengo registrados.
7: Ni te lo contaba.
8: Seguramente que la suerte la construyen los jugadores y mérito del trabajo y de lo que se sacrifican todos los días. Así que de mí pueden decir cualquier cosa que no tengo problema. Soy un trabajador, un obsesivo de esto. Así que los partidos duran hasta que pita el árbitro.
3: Y en esta era.
1: No sé quién era el periodista y quién era el Chacho Cudet.
3: Pero la pregunta era así, Chacho, ¿crees que tenés mucho culo? Y se terminó la pregunta. Claro. Y, o sea, después
1: las
3: que
1: preguntas Chacho, kilométricas.
3: Porque tiene miedo que se enoje, entonces le pregunta, pero te la explico. Bueno. Y el Chacho me parece que contestó bien, le dijo, ¿no? Bueno. Es decir, 15 partidos, perdió 2, no es tanta suerte.
1: Muy bien.
3: Bueno,
1: Ariel,
3: Gato,
1: vamos con otro. Ya está.
3: Ya está.
1: Ya está.
3: Listo.
1: Gracias.
3: Listo, por favor.
1: Seguimos.
3: Por
1: vamos,
3: favor.
1: Ariel.
6: A Cari le gustó siempre lo mismo. La parte artística, ir al teatro, pintar, hacer esculturas, la pastelería y la ropa, las carteras. Ama los perfumes, Cari, los ama. Cuando vos la saludás, es como que te queda impregnado su aroma. Esto contaba en una entrevista con la revista mexicana Gato Pardo, Andrea Juárez. Andrea Juárez es una amiga de hace mucho tiempo de Karina Milei, que dice que ahora se dedica a asistirla en cosas personales que requieren de alguien de mucha confianza. Al parecer, esto se paga con fondos públicos. Por esto fue denunciada Karina Milei, malversación de fondos públicos, incumplimiento de deberes. Y una fiscal, Alejandra Mangano, ayer pidió que la Secretaría General de la Presidencia informe la forma de contratación que tiene Andrea Juárez, entre qué fechas rige este contrato, que mande su legajo personal, pero además que diga cuáles son las tareas asignadas, porque si habremos de pagarle todos los argentinos, entonces debe tenerlas. La fiscal Mangano queda ahora al pendiente de esta información en una causa que tiene ya delegada por parte del juez Daniel Rafecas. Es la segunda causa que se mueve en esa dirección en una semana. Antes se había iniciado una investigación por una licitación de 700 millones de pesos, que también involucra a la Secretaría General de la Presidencia y que es para el mantenimiento de los jardines de la Quinta de Olivos y de la Casa Rosada, una competencia a la cual se presentaron dos empresas que tenían de fondo al mismo grupo económico. Es decir, se cree fue una competencia fingida, pero en rigor lo que está pasando es que la justicia empieza a tocar las puertas de la hermanísima del presidente Javier Milei.
1: 7:53. ¿Qué dicen nuestros oyentes?
2: Bueno, muchísimos amigos que se comunican a través de el 11-23-66-0710. María de la Pampa dice, oyente de asistencia perfecta. La definición que más me gusta de este gobierno nacional actual es apasionadamente ineptos, así los define María de la Pampa. Qué bien la daga, dice Mirta Tonso desde
3: Mirta,
2: Floresta.
3: Besito.
2: Yo estoy en la postura de dejarlos que se caigan solos. No hay que defender la investidura presidencial que se lesiona sola y no hace más que dañarnos. Mirta desde Floresta.
1: No, la investidura presidencial se defiende siempre, porque es la máxima representación de una sociedad y de la democracia.
3: Bueno, pero el presidente es el que no la defiende.
1: Bueno, está bien, pero que el presidente no la defienda tiene que hacernos más responsables a nosotros.
3: No
1: después,
3: sé hasta dónde, qué sé yo.
1: Sí, eso sí, al menos esa es mi opinión. Desde un medio, otros harán lo que quieran. Pero por más crítico que uno sea, y eso es justamente el valor de uno, que puede ser muy crítico, pero sin lesionar la investidura. Y lo he dicho siempre, lo he dicho siempre.
3: ¿Pero qué sería lesionar la investidura presidencial?
1: Bueno, hay que cuidar lo que el presidente nos cuida, justamente. Porque va también en juego toda una institucionalidad que si ellos no cuidan, al menos uno con responsabilidad de los medios hay que marcarla y no ir más allá justamente de lo que ellos están haciendo todos los días. Por lo menos alguien lo tiene que marcar. Si no, esto va a ser el...
3: Ya es un
1: y después lo después lo votan igual.
3: Ya es un vivo la pepa.
1: Sí, igual después votan. Mm-hmm. Después igual los votan.
2: Lu de General Madariaga dice, siguen los recortes, los ajustes a quienes no tienen manera de sobrellevar los nuevos gastos, convirtiendo la negligencia y todo lo que representa no llegar a pagar cuentas en una carrera que jamás gana el que lo hace. ¿Hasta cuándo aguantaremos que sigan metiéndonos la mano en el bolsillo? Duele lo que pasa, más duele el pueblo dormido, dice Lu, que escribe desde General Madariaga. Nos saluda Pierre desde Bariloche y nos cuenta que en Bariloche están
3: es un
2: con
3: buen tipo,
2: a mi viejo, con 2 grados de temperatura, pero escuchá la térmica en Bariloche, 7 bajo cero. Mucho sí. frío, Piero, abrazo grande. Francisco de Mar del Plata dice: yo vivo en el centro de Mar del Plata y se está viendo antes que no, algo que no se veía. Gente abriendo las bolsas negras de basura para buscar comida, pleno centro de Mar del Plata, lo cuenta Francisco. Ramón Rodríguez desde Villa Gesell: estamos con 4 grados 2 décimas de temperatura en Gesell. Es la bienvenida a la quita del subsidio de zona fría. Un diputado nacional de Pinamar y uno de Mar del Plata son responsables. Yo espero memoria activa para las elecciones del 27, bueno, dice Ramón.
1: Bueno, ahí está, ahí bien hacen recordar quiénes son los diputados. Me sorprende que hoy los diarios nacionales, ningún diario,

0: dejan.
1: Qué bien Catopodis, ¿eh? Ayer uno, la verdad que qué buen dirigente político que es Catopodis, ¿eh? Porque primero que es claro, pero el tipo está ahí, ¿viste? No pierde la realidad de las cosas. Está ahí en la calle.
0: Está con en la calle permanentemente.
1: Mira.
0: Todos los días. El tipo que hace campaña en los trenes, en los colectivos a la vieja usanza, en el territorio. Ayer Catopodi estaba en la marcha federal y después estaba en el acto de las pymes en San Martín. Y bueno, eso también es lo que hay que tener en cuenta y ver, ¿no? Pero digo, me llama la atención cómo te invisibilizan lo que ha sido un reclamo. Estamos hablando de la salud. Estamos hablando de la salud en terapia intensiva en la República Argentina. No es tapa de los diarios hoy. No es tapa de los diarios hoy. Ya volvemos.

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9: Se arma la galleta de las 8 para el tránsito porteño y los accesos a la capital federal. Nuestro GPS en la mañana. Marcelo Echeverri está. Marcelo, vamos, Marcelo.
10: Sí, Gustavo, bueno, y hay súper galleta este jueves porque hay demoras en todos los accesos. Oeste tiene demoras desde Castelar, Panamericana con marcha intensa desde la unión de los ramales de Pilar y Campana, Camino del Buen Aire lento para conectar con Panamericana, Richeri tiene demoras desde Mercado Central que continúan luego por Delepiane, Perito Moreno lenta desde Liniers, continuando por 25 de mayo hasta la zona de Flores, General Paz con sobrecarga entre Mataderos y Liniers sentido al Río de la Plata y demoras desde Panamericana, continuando luego por Lugones hasta la zona de Aiza. Autopista 9 de Julio Sur, lenta en toda su traza, mano al centro. Y Autopista Buenos Aires-La Plata tiene tránsito intenso desde Bernal hasta Capital. Para usuarios de trenes, línea Roca, Ramal Bosques, vía Temperley y línea San Martín están circulando con demoras por fallas técnicas. El resto de los trenes, subtes y premetro, con cronogramas habituales, Gustavo.
9: Muchas gracias.
1: Sí.

0: arriba, los de las 8 en punto en toda la República Argentina para este jueves 21 de mayo del 2026.
1: A ponerle una sonrisa y abrigo, Gustavo, porque estamos con 5 grados 9 décimas de temperatura, humedad del 82%, el cielo despejado. Hoy, máxima de 13 grados.
0: Bueno, y ahí desde tempranito, ¿no? En la feria del Parque Saavedra, ya cuando empezábamos el programa a las 6 de la mañana, Antonito Mellino, mirá, nos firme, mandaba la foto. Ahí nadie, ellos solo, los puesteros, ¿eh? Los puesteros en el Parque Saavedra, pero
1: el
0: ahí están
1: polar
0: firmes, ¿eh? Y si sos oyente de Mañana Silvestre y vas hoy a la feria del Parque Saavedra, el puesto de Antonito Mellino, 10% de descuento y el regalo del gato, ¿eh? ¡Vamos!

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3: 8 de la mañana, 2 minutos en todo el país.

Tira para arriba. ¿Cómo le va, señora? ¿Cómo le va, señora? Arrancando en el día de hoy. Qué lindo, qué lindo que está todo, dicen acá. Pero por supuesto, arrancando para adelante, tira para arriba con una temperatura de 5 grados en la ciudad de Diamantes.

mucho este día fresquito, día fresquito el día de hoy. Sí, la verdad que sí, fresquito el día de hoy. Acá dice Laura y todo, dice qué fresquito que está. Y sí, está bastante fresco, señora. Esa es la realidad, está bastante, bastante fresco. ¿Cómo están todos ustedes? ¿Cómo están todos ustedes? La verdad que bien, dicen acá, pero por supuesto. ¿Cómo podemos estar hoy 21, señora? 21, ¿qué más puede esperar usted, no?

21 ya, qué bárbaro. Qué bárbaro. Tiene plata en el bolsillo y seguramente ya a esta altura del mes, poca plata, ¿no? Poca plata a esta altura del mes. ¿Qué dice usted, Claudia? Buen día, ¿eh? Buen día para todos los que están comunicándose, a la gente de Valle María, de Protestante. Siempre, siempre, siempre junto a nosotros. Eso es una alegría de todos los días, ¿eh? Eso es alegría de todos los días, escuchar que la gente nos sigue, ¿eh? La verdad que un día espectacular, con una temperatura fresca, ¿eh? Fresca, como decíamos recién, ¿eh? ¿Cómo está, Silvia? ¿Cómo están ustedes? Bueno, acá un saludo, un abrazo enorme a la familia Rey, La familia Rey. Recién estábamos ahí hablando con algunos colegas, se fue el Piojo Rey, uno de los conductores, locutores de tantos años, ¿no? De tantos años aquí en nuestra ciudad, ¿no? La verdad que es tristísimo, tristísimo. Que sí, un saludo enorme a toda la familia. El Piojo, estuvimos con el Piojo en el Festival de Jineteada y Folclore. Yo me acuerdo que le tomé la presión, estuvimos ahí con el tema del oxígeno, y bueno, nos reíamos entre los dos, ¿no? Bueno, lamentablemente hoy se fue el Piojo Rey, como decía Manuel, también se va a FM Orión, era la radio que más quería, ¿no? Que más quería ahí el Piojo, fue toda su vida ahí. Y bueno, un abrazo grande a su familia, un abrazo grande a toda la familia Rey, sí, a sus hermanos, bueno, a todos, a Manuel, a su otro hijo, la verdad que a todos, siempre se han portado muy bien conmigo, siempre se han portado muy bien conmigo. Es una triste noticia, una triste noticia en el día de hoy. Pero bueno, vamos a seguir con el programa como siempre. Ahí, como decíamos, ¿no? Cuando se va ahí un periodista, un locutor, todo lo que ha hecho en Diamante, ¿no? El Piojo Rey en el tema de la radio, ¿no? Una de las primeras radios de la ciudad de Diamante. Y bueno, lamentable, triste noticia, ¿eh? Si no, nos quedamos con los mejores recuerdos. Y bueno, señora, ¿cómo están ustedes? ¿Están todos bien? Realmente acá estamos. En un ratito vamos a estar hablando con la gente del SOEN, con Carlos Zapata. Seguramente ya en unos minutos nos va a estar visitando ahí Carlos Zapata. Pero arrancamos así. Esta es la música. Así tenemos que.

0: gata, dice Karina, pero bailando. Pero por supuesto, vos arrancás así la mañana, o así arrancás la mañana, y es así, gente, ¿no? No, no hay otra, ¿eh? Vos arrancás la mañana, ponete ahí contento y feliz, che, ponete feliz, contento de todo, ¿eh? De todo lo... de lo que pasa en la vida, ¿no? Como les digo yo siempre, no dejen para mañana lo que pueden hacer hoy. Puede ser demasiado tarde después, ¿no? Viste que vivimos, si nos vivimos... No, pero viste lo que pasó, viste... No, tratemos... Realmente tratemos de que la vida... pase lo más lento posible, ¿no? Pero... y que pase bien, ¿no? No amargarnos tanto, y los problemas, y qué sucede, y bueno. Las noticias hay que escucharlas, nosotros seguir peleando, los políticos se nos matan de risa, pero bueno. Vamos con los títulos, los malabares de Milei para evitar el choque entre Santiago Caputo y Menem, ¿eh? ¿Qué disputa ahora hay entre Santiago Caputo y Menem? En los chats, y bueno, que se dicen que le están mintiendo al presidente. Realmente... todo un tema, ¿eh? ¿Cómo lo va a arreglar Milei? Y no lo sabemos. Tras ser campeón de Europa, el Dibu Martínez encendió la alarma en la selección argentina. Se rompió un dedo ahí el Dibu Martínez, ¿eh? Se rompió un dedo, pero bueno, esperemos que llegue bien para el Mundial, ¿no? Esperemos que llegue bien para el Mundial. Donald Trump y el presidente de Israel dice... El presidente de Israel dice, Donald Trump va a obedecer mis órdenes con respecto a Irán. Hará lo que yo quiera, dice. Lo sometió al presidente de Israel como un che pibe, che. Un che pibe. Patricia Bullrich ganó de mano a Manuel Adorni y ya presentó su declaración jurada, ¿eh? Patricia Bullrich con las chicanas también, ¿eh? Patricia Bullrich ahí con las chicanas diciendo, yo ya presenté mi declaración jurada. ¿Qué esperan ustedes? ¿Qué esperan ustedes? Dice, yo ya presenté mi declaración jurada, dice Patricia Bullrich. Espero que Adorni también haga lo mismo, dicen. Está como Villarruel y todo. Todo esperando que se haga lo mismo. Que Adorni haga lo mismo. Bueno, River pasó a los octavos de final, ¿no? En la antesala de la final del torneo de apertura, River empató en la Copa Sudamericana y pasó a octavos de final. Sigue compitiendo River, ¿eh? Bueno, Frigerio lanzó el operativo blindaje seguro con más de 1.600 efectivos en toda la provincia. Inauguraron la sede de la Asociación de Jubilados y Pensionados Municipales de Diamante, ¿eh? Inauguraron la nueva sede de los jubilados y pensionados de la Municipalidad de Diamante, ¿eh? Qué bueno, la nueva sede, entonces, la gente ahí de jubilados y pensionados de la Municipalidad de Diamante. Y estuvimos ayer hablando con el jefe, su jefe, y hasta con el propio intendente. Vamos a escuchar qué decía el intendente sobre este operativo de blindaje que comenzó aquí en Diamante y en toda la provincia.
1: A Mario Celi, al jefe departamental, y todo su equipo de trabajo, un operativo, el operativo blindaje, que abarca Barrio Seguro, Plaza Segura, Campo Seguro y algún otro ítem más, donde afecta 60 personas, 60 policías que van a estar trabajando en este operativo. Acá acompañándolo, esperando la conexión con el gobernador de la provincia, estamos en simultáneo conectados en todos los departamentos de la provincia.
2: La verdad que es un operativo importante y también mostrar a la gente cómo se está trabajando en el departamento y en la ciudad de Diamante, ¿no?
1: Sí, sí, por supuesto. El esfuerzo que está haciendo el gobierno de la provincia de Entre Ríos y cada una de las departamentales y todo el personal afectado a cuidar la seguridad de los vecinos es importante. Tenemos que valorarlo en una situación del país compleja. Sin embargo, se han destinado móviles. Acá a Diamante le han tocado 3 vehículos 0 kilómetro que se han incorporado hace muy poco tiempo. La verdad es que se le está poniendo mucho esfuerzo a esto y se ven los resultados. Tenemos una ciudad que han bajado los delitos, que se viene controlando muy bien, se viene trabajando muy bien.
2: Bueno, muchas gracias, intendente.
0: Bueno, ahí hablamos con el intendente Ezio Gieco sobre este operativo blindaje y también hablamos con el jefe y su jefe de la departamental Diamante, el comisario mayor Celis y el subjefe también. Escuchemos a ver lo que decía tanto el jefe y el subjefe en la noche de ayer con estos operativos que se estaban desarrollando en toda la provincia. Escuchemos 2 segundos.
2: Jefe departamental, bueno, en este operativo blindaje que se va a estar lanzando a las 18:30 para todas las departamentales de la provincia de Entre Ríos. Jefe, un lanzamiento muy importante que se va a estar haciendo en unos minutos.
1: Así es, buenas tardes, gracias por venir a acompañarnos en este importante lanzamiento de este operativo de nivel provincial que se denomina blindaje. Están en forma remota siendo observados en este preciso momento por una unidad de comando que se ha establecido en la ciudad de Paraná. Allí están las máximas autoridades de nuestra institución y también del gobierno de la provincia, incluso está el propio gobernador observando el despliegue de este operativo que insume 1.600 efectivos en todo el territorio provincial con vehículos para llevar adelante un operativo de seguridad que, si bien en el caso particular de la ciudad de Diamante, nuestra comunidad ya está acostumbrada a ver los operativos rutinarios que hacemos, pero en esta ocasión está siendo coordinado para los 17 departamentos en tiempo real, de forma simultánea. Así que es algo muy importante para toda la comunidad de poder hacer la demostración de esta conexión que tiene toda la policía de la provincia.
2: Con el subjefe, también su jefe acompañando acá este lanzamiento que se va a estar haciendo en toda la provincia, en comunicación también con el jefe, con el ministro y con el gobernador, ¿no?
3: Exactamente, buenas tardes. Para usted y para la audiencia, como decía el jefe departamental, es un operativo blindaje que se hace en conjunto con toda la provincia.
2: Acá vemos todo el personal, tanto motorizado. Cuéntenos quién está componiendo este operativo.
3: Exactamente, es personal de la jefatura departamental Diamante, del área de cuerpo y guardia. Tenemos también comando radioeléctrico, motorizada, montada, canina, también tenemos división de investigaciones y también está compartiendo el operativo personal de la Dirección de Prevención Vial y de Delitos Rurales.
2: Muchas gracias.
0: Bueno, ahí estábamos, ¿no? Con el jefe departamental, su jefe, con el intendente Ezio Gieco, ayer en el operativo blindaje, que tanta gente durante toda la semana dijeron, ¿qué operativo estaban haciendo? La gente asustada porque veían en la zona de la costanera, en la zona del Parque Paz Carrera, en la plaza, no, estaban probando señal, gente. Estaban probando señal porque se tenían que comunicar con el gobernador y bueno, no daba señal allá en el Parque Paz Carrera, no daba señal en otro lado. Entonces iban formándose la policía hasta que le dé señal y le dio señal ahí en Plaza de 9 de Julio, por eso el lanzamiento lo hicieron en Plaza 9 de Julio, era ahí. No querían decirlo lo que iba a suceder, pero bueno, se llama operativo blindaje. Le pregunté por qué, bueno, no es algo que hizo el ministro de Seguridad, que se llame operativo blindaje. Allá en la Policía Federal en Buenos Aires es de llamarse operativo blindaje. Acá mucho le llamó la atención. Pero bueno, es un operativo para seguridad en las plazas y en otros lugares. Ya tenemos a la gente del SOEN con nosotros, pero yo me voy a un tema ahí, 2 segundos. Y ya hablamos con la gente del SOEN, gente. Después vamos a hablar, y acá todos los saludos para la familia Rey, que lamentamos, como decíamos hoy temprano, el Piojo me mandó hace poquito mensaje, mira, lo estaba cargando yo, el Piojo, hará 3 semanas, 4 semanas atrás me había mandado en sí vuelta, ¿no? Porque recién estaba mirando todos los mensajes ahí acá en la computadora, y bueno, a ver si a Manuel, a todos sus hermanas, a todos los hijos del Piojo, un saludo enorme, un saludo enorme. Acá me preguntaban a qué hora, me dicen a las 16 horas, a las 16 horas lo llevan al cementerio. Ahora volvemos, dejo música 2 minutos y estamos con la gente del SOEN.

0: Bueno, gente, bueno, ahí estamos. Ya tenemos a Carlos Zapata acá con nosotros. Ya vamos a entrar a las redes sociales. Vamos a poner un, dos, tres, como dice siempre el conteo. Uno, dos, y ya estamos en las redes sociales. Ya estamos con Carlos Zapata, secretario general del SOEM, aquí con nosotros. Muy buen día, Carlos. ¿Cómo te va?
1: Buen día, Alejandro. Buen día para vos, toda tu audiencia.
0: Bien, Carlos, bien. ¿Cómo está hoy la situación de los trabajadores municipales? A ver.
1: Mirá, hoy están en una situación expectante. Hemos charlado con los trabajadores. Nosotros teníamos un mandato a partir de lo que pretendíamos para este año y con las recomposiciones salariales, de discutir en los términos inflacionarios como mínimo. Así que después de haber tenido una recomposición salarial en marzo, si bien el mes pasado le pedimos al intendente que, por nota, que viera la posibilidad de recomponer la inflación, no se dio, dejamos para este mes. Pero bueno, ahora estamos en una situación donde es absolutamente necesario recomponer el sueldo. Tuvimos una charla con el presidente municipal y bueno, estamos a la espera de una respuesta, ¿no? Yo creo que de más está ahondar en lo que es hoy la situación de un asalariado, cómo está la cuestión de la necesidad de recomponer el sueldo. Es difícil creer que una familia como están hoy, por hoy las cosas, con un sueldo recompuesto en marzo, que era la inflación de enero y febrero, hoy pueda seguir sosteniendo de la misma manera su hogar en estas condiciones. Claro. ¿No? Es una cuestión lógica y es lo que nosotros por ahí tratamos de cuidar y que también los trabajadores lo han entendido de esa manera y por eso se va pidiendo que el sueldo se vaya recomponiendo a partir de lo que va marcando la inflación. Como te decía, lo mínimo que aspira el trabajador, y creemos que eso también debe tener una dinámica, porque no pueden pasar 4 o 5 meses sin una recomposición salarial, porque está sacrificando a la familia municipal en ese sentido.
0: ¿Y cuál fue la última, Carlos? ¿Cuál fue la última recomposición?
1: La última recomposición fue en marzo y correspondía a la inflación de los meses de enero y febrero. Fue un 6%. Ahora estábamos pidiendo la recomposición de abril y mayo. La inflación de marzo y abril estábamos pidiendo ahora para recomponer ahora en este mes, que también está mayo, en el torno del 6%.
0: Claro, faltaría el 6%, no llega al 6%, ¿no?
1: 3,4 y 2,6.
0: Claro.
1: Justo,
0: 6%.
1: 6%. Con la idea de eso, como te decía, sostener al menos en este proceso el sueldo de los trabajadores en una situación y en un contexto que ya todo el mundo conoce. Creemos que el pedido es lógico, creemos que el pedido está dentro de lo que va marcando la economía del municipio y que tranquilamente puede atender la economía de los trabajadores municipales, ¿no?
0: Claro. El tema, recién yo pensaba, yo ayer algo hablé ahí con el intendente, lo encontré en la plaza. Estamos en mayo, ¿no? Viene el aguinaldo. Si esto no se arregla hasta para el viernes, pues para mañana tenemos feriado el lunes 26 y 27. Ya se cerró a que sí no entrarían en el aguinaldo si no hay ya hoy una recomposición. No dan los tiempos. Estuvimos sacando cuenta y no dan los tiempos.
1: Entiendo a dónde va. Lo que pasaría, digamos, si en este mes no hay una recomposición, o en junio no hay una recomposición, que esto se iría a julio del año, del segundo semestre, y que se cobraría a fin de julio o a principios de agosto.
0: Claro,
1: o sea, ahí estaríamos prácticamente a 6 meses de la última recomposición salarial. Entonces, digamos, en este contexto y con el nivel de ingreso que tiene un trabajador municipal, claro, es mucho, le queda lejísimo agosto, porque la realidad es que ya hoy,
0: claro,
1: no le alcanza. Entonces, eso es lo que tratábamos de charlar ayer con que le expresábamos ayer al intendente cuando estuvimos charlando sobre esta situación. Es como te digo, es seguir echándole carga, claro, al que menos tiene y hacerle soportar este momento crítico al que menos tiene, que en este caso sería el trabajador municipal. También entiendo que le pasa a los demás sectores, pero seguro, cada uno
0: defiende su
1: pelea por su sector, ¿no? Uno es el primer interesado en que esto se resuelva.
0: Sí.
1: Creo que, como te decía, uno en el día a día conoce, claro, la situación de los trabajadores, conoce cómo le está pasando, conoce que el municipio hoy tiene y dispone de algún dinero como para poder, claro, recomponer los sueldos, y entonces es eso lo que estamos pidiendo.
0: Hoy el
1: eso,
0: municipio tiene plata, si quiere recomponer
1: sí, o sea,
0: este 6%.
1: En un municipio, si vos querés, la plata la gastás facilísimo, la gastás en un día, sí. ¿No? Pero hoy creemos que hoy una recomposición de un 6% son aproximadamente 36, 35, sí, millones de pesos.
0: Claro.
1: Sobre todo, ¿no?
0: Sí.
1: Sobre todo el personal, también,
0: claro,
1: funcionarios, concejales,
0: claro,
1: sobre
0: sí,
1: el total del sueldo de lo que gasta la municipalidad, y creemos que el municipio está en condiciones de afrontarlo. Creemos que también el intendente, en distintas situaciones, más allá de que por ahí se discute, por ahí se acuerda, también ha entendido en estos momentos, ha entendido el momento de crisis, la situación, y ha respondido en ese sentido. Digamos, si bien estamos muy cerca de fin de mes, hay tiempo todavía para recomponer. No es una cuestión de que
0: para que entre en junio,
1: decís. No, para que entre en este mes.
0: En este mes, bueno, el sueldo lo estaría cobrando el viernes usted.
1: El mes pasado prácticamente se terminó de liquidar sueldos el anteúltimo día hábil del mes,
0: claro,
1: antes de cobrar, por esto de lo que se armó para tratar de solventar el déficit de la, claro, caja de jubilaciones. De aquí que se promulgó la ordenanza, de aquí que,
0: claro,
1: y los plazos que llevó, bueno, la gente de liquidaciones se tuvo que multiplicar, pero llegó,
0: claro,
1: para poder hacer todas las modificaciones que había que hacer al programa para hacerlo de la caja.
0: Puedo decir que si quieren lo pueden hacer el martes, el miércoles. Pues el viernes cobran ustedes, todavía no salió, pero el viernes van a cobrar los
1: totalmente,
0: municipales.
1: Totalmente sí. Pero bueno, vuelvo a esto. Yo creo que, a ver, planteamos desde un lugar de necesidad, sí, desde un lugar real. Creo que toda la ciudadanía sabe hoy cómo están los sueldos del empleo público, cómo está el sueldo de un trabajador municipal. Y bueno, como te digo, en un contexto de realidad, es muy difícil creer que el municipio no pueda responder a eso hoy por hoy, ¿no?
0: Pero ¿qué pasó, Carlos? Porque hasta hace una semana atrás como que la recomposición era un hecho, ¿no?
1: Sí, nosotros lo entendíamos así. No hemos tenido una mala charla con el presidente municipal, hoy estamos esperando respuesta. Veremos qué responde, pero nosotros teníamos entendido de que estaba todo en orden como para,
0: claro,
1: para seguir recomponiendo el sueldo de esa manera, ¿no? Pero bueno.
0: ¿Qué pasó? ¿Que no se lo comunicó?
1: Desde nuestro lugar, nada. Digamos, desde el punto de vista, como te decía, de los números de la municipalidad, creemos que tampoco. Habrá que esperar la decisión que toma el presidente municipal y ver a dónde apunta y por qué no recompone el sueldo de los trabajadores, si es ese,
0: claro,
1: si es ese caso, ¿no? Todavía,
0: claro,
1: tenemos posibilidades de esperar una respuesta y ver a dónde se llega con esto, ¿no? Como yo le decía ayer mismo, es imposible no pedir que recompongas el sueldo a partir de lo que dio el resultado de los últimos 2 meses de inflación, donde ya prácticamente transcurrió mayo y ya hay otro mes de inflación adentro, ¿no? Y donde también nos preocupa que van a ser, en el hipotético caso de que la recomposición sea en julio, sí, van a ser 4 meses de inflación, y vamos a estar orillando el 12, el 13%.
0: Claro.
1: Entonces, decimos, si hoy un 6% es un número grande, y que, bueno, afecta al municipio, mucho peor sería un 12%, un 13% allá por julio.
0: Claro, diría que sería un 45 millones en esto, porque sería un 31 o 32 millones ese 6%, pero son 15 más por el aguinaldo.
1: Sí, bueno.
0: Eso es lo que sacaban, lo que me dijeron, ¿no? Son entre 45 y 47 millones en este mes y pico.
1: Sí, pero vos sabés que yo, más allá de la frialdad de los números, uno lo ve desde el punto de vista de con lo que te decía hoy.
0: Claro, no, la gente no llega.
1: Exactamente, y hay que ver de dónde vienen los trabajadores municipales, todo lo que han pasado, todo lo que han afrontado, toda esta política de ajuste, porque realmente afecta a todos los trabajadores, pero depende también del grado de ingresos que tenés. Entonces, claro, por ahí hay que ponerse un poco en el lugar del otro y entender que hoy una familia con 800 mil pesos,
0: sí,
1: y con el aumento constante, porque los aumentos son constantes, y hoy una garrafa es cara, la luz es cara, sí, todo es caro, y lo único barato es el sueldo, ¿no? Lo único,
0: sí, lo único, sí, más, eso es verdad.
1: Entonces, bueno, es a eso a lo que apuntamos. Y también entendiendo de que, y viendo lo que ha pasado en el tiempo, lo duro que es para el trabajador municipal perder de cara a la inflación y no tener recomposiciones salariales.
0: Claro.
1: Es muy duro para la familia municipal, para el compañero que está enfermo, que tiene que comprar medicamentos, que tiene que hacerse un tratamiento, que tiene que mandar los chicos a la escuela, que tiene que vestir sus chicos, que tiene que darle de comer a su familia. Yo siempre aspiro a que nuestros gobernantes vean las cosas no solamente de la frialdad de los números, sino también con un sentido social, ¿no? Con una mirada humana sobre la situación y sobre las cosas.
0: Y aparte de esta recomposición salarial, ¿cómo están hoy los trabajadores municipales? ¿Cómo está la gente del Corralón, de los talleres, que eran uno de los lugares que más se reclamaba?
1: Bueno, ahí, bueno, el tema de la ropa,
0: sí,
1: ahí están midiéndose, los muchachos están midiendo la ropa por el tema de los talles, porque, sí, bueno, algunos se habían equivocado y se habían equivocado grande en el talle, así que estaban midiendo las muestras para entregar definitivamente la ropa. El calzado también, ya la licitación se otorgó, así que calculamos que en 10 días ya va a estar el calzado. Una cuestión que hemos hablado por ahí con la gente encargada de las áreas es que, más allá de que el municipio compre o no lo que se pide, que el pedido de la ropa lo vayan haciendo puntualmente, claro, para que las dos provistas de ropa lleguen en el año tal cual como dice el estatuto. Ahora estamos en una provista por año y el estatuto dice dos, así que, pero si el pedido no se hace o si están esperando que por ahí el ejecutivo le diga que lo pidan, las cosas no van a llegar. O sea, cada encargado de área tiene que pedir la ropa y tratar de que no le falten cosas a sus trabajadores, ¿no? Después nosotros haremos lo que tengamos que hacer si la ropa no llega como tiene que llegar, pero esa es la situación. Ya prácticamente están ahí a un paso de recibir la ropa, ¿no? Estamos hablando de las áreas de servicio, ¿no?
0: Claro,
1: no de las áreas de administrativa, porque
0: claro,
1: eso hace bastante que no se compra.
0: Sí, la gente de taller era la que más reclamaba,
1: sí,
0: ¿no?
1: Sí,
0: que estaban reclamando que no tenían los zapatos adecuados, la ropa,
1: sí,
0: y es más, habían dejado de trabajar unas horas, unos días atrás, porque decía así no se puede trabajar.
1: Es que la realidad es esa, si vos no tenés los elementos de trabajo, bueno, tenés que pelear para que te los entreguen, reclamar a donde tenés que reclamar, Y lograr el cometido, porque es una obligación del empleador entregarte la ropa de trabajo.
0: ¿Y obras sanitarias también?
1: Obras sanitarias tiene la ropa, pero bueno, por ahí tenemos algunas cuestiones de que es incómoda, no la quieren usar. Bueno, ya hay cuestiones particulares pero la ropa está. Estaban faltando algunas estufas ahí en obras sanitarias que hemos reclamado. Para, digamos, en esta época del año es muy fría y bueno, y hay que por ahí calentar un poco los ambientes que viejos, húmedos y grandes, se pone difícil. Se procedió, ahí se está, creo, terminando un reclamo que teníamos de hace bastante tiempo. Si bien no he andado por la planta de reciclado, pero lo que se había quemado está reparándose o terminando de reparar. Creo que faltaba la instalación
0: creo que
1: eléctrica.
0: Ya estaba casi lista, porque yo le hice una nota al encargado de obras de la municipalidad y me dijo que faltaba
1: sí, faltaba
0: poco.
1: Creo que el tema de la instalación eléctrica, hay unas cuestiones que hubo que rehacer y resolver. Pero también eso era muy importante, en protección de la gente y para que tenga las comodidades que necesita para en el lugar donde está, tan sensible, y que, bueno, se sientan cuidados y protegidos ante cualquier situación, ¿no?
0: Y a nivel provincial, también a nivel municipal, el tema de la obra social, el otro día hiciste una nota a nivel provincial y mostrando la disconformidad de lo que está haciendo el gobierno a nivel provincial. ¿Qué me puede decir
1: sí,
0: de
1: mira,
0: eso?
1: yo lo que veo en ese sentido es, digamos, una contradicción del gobierno en referencia a qué fue lo que dijo públicamente cuando se apropió de la obra social de los trabajadores y qué es lo que dice ahora con respecto a la reforma previsional. En ese momento estatizó la deuda y el déficit y ahora, en esta situación hace lo contrario y le quiere cargar a los trabajadores que no son responsables de la situación de la caja de jubilaciones con esta reforma previsional. Entonces, el mensaje, digamos, es bastante conveniente en ese sentido y lo que intenta es manipular a nivel social la opinión de la gente con respecto a una decisión y con respecto a otra. Entonces, eso es lo que nosotros manifestábamos después de haber tenido una reunión en Concepción del Uruguay, de la FESTRAM. Ayer estuvimos acompañando con la firma de este petitorio que llevaba adelante la gente desde la multisectorial. Bueno, habrá
0: ¿Y qué pensabas de esta reforma? Porque ayer lo escuchaba a Frigerio y Frigerio dice, y bueno, dice el tema de nosotros le estamos dando no el 82% móvil, 110% móvil, y por eso uno de los temas es que el que se jubila va a tener que seguir aportando por lo menos hasta la edad de los 63, 65 años en esta reforma, ¿no? Los que se jubilan con anticipación, como los docentes que trabajan en escuelas especiales o en el tema de salud, que se jubilan a los 45, 50 años, seguir aportando, decía, ¿no?
1: Yo a lo que voy es que siempre las políticas terminan apretando y ajustando la cincha al que menos tiene, al trabajador. Entonces, y esto es ha sido una constante en ciertos y determinados gobiernos. Anoche mirábamos, por ejemplo, le condonaron la deuda de Edenor y Edesur y le sacaron el subsidio al gas para las zonas frías. Entonces vos decías, ¿a dónde apuntan? ¿A quién es el que están atacando? Y atacan permanentemente al trabajador, al sector jubilado. Y creo que, en definitiva, en algún sentido las medidas deberían apuntar a otro lado. Mira, nosotros logramos acá con el tema de esto que se hizo para la caja de jubilaciones, prácticamente zanjar el déficit que tenía la caja de jubilaciones. Y fue un acto conjunto, ¿no? Fue un acto donde, digamos, el departamento ejecutivo se aumenta a 20 puntos el aporte patronal, donde nosotros, después de habernos aumentado un punto más el aporte, se puso en blanco el presentismo para generar un poco de ingreso más, donde los concejales, más allá de las discusiones que tuvieron en el medio, también llegaron a un acuerdo para aportar, creo
0: un
1: que
0: aporte solidario, lo llaman ellos, porque ellos plantean que no deberían aportarlo porque ni siquiera se van a jubilar por esa caja.
1: Bueno,
0: ¿no?
1: Pero hay una ordenanza que obliga a los concejales a aportar. Claro. Pero bueno, más allá de eso, y se logró esta serie de medidas que lograron prácticamente limpiar el déficit que tenía la caja. Creo que cambiaron $2,000 este último mes para cubrir ese déficit. Pero eso habla de un trabajo en conjunto y no de que un solo sector tiene que soportar las cargas. Porque si hoy por hoy el sector activo tiene que soportar la carga de las jubilaciones, prácticamente el sistema ya no existiría.
0: Claro.
1: Entonces esto tiene que tener un aporte de otro lado si la idea es rescatar. Bueno, acá se tomaron esta medida, se logró eso. Creo que hay una serie de medidas ahí a la espera de que se tomen para terminar de limpiar ese déficit y tener otra perspectiva sobre la caja de jubilaciones. ¿Es complicada la situación? ¿Sigue siendo crítica la situación? Sí. Pero a lo que voy es que en el trabajo conjunto y donde todos pusimos un poquito, porque hasta los jubilados aceptaron, de acuerdo a lo que dijo su representante, aceptaban que se le atrasaran los aumentos de sueldo 2 meses, entre todos pusimos un poquito y se llegó a esto. Pero el esfuerzo es conjunto, uno ve que hay un esfuerzo conjunto. En este punto y en lo que pasa en la provincia, con lo de Oser, se limpió a los trabajadores de la obra social, al directorio obrero de la obra social. ¿Quiénes soportan hoy por hoy los déficits que tiene la obra social en cuestiones de atención, de falta de medicamentos, de autorizaciones, de prótesis? ¿Quién la sufre? Sus afiliados, los que aportan. Y también ahora lo sufre el ciudadano, el aportante, el ciudadano común, porque de los recursos de la provincia se sostiene el déficit de la obra social, algo que no sucedía.
0: Bueno, eso fue el mensaje que dio el gobierno provincial cuando quería transformar IOSPER por OSER, que lo mantenía el pueblo. ¿Te acordás que ese fue el mensaje?
1: No era la realidad.
0: Ahora sí.
1: Ahora de las arcas de la provincia sale la plata para cubrir ese déficit.
0: Claro.
1: Pero no la quiere poner para cubrir el déficit de la caja de jubilaciones, ¿viste? Entonces, ¿por qué? Porque la caja de jubilaciones es deficitaria y el operante, más allá de los sueldos, y hablo de los sueldos porque después de denuncias en la justicia no hubo ninguna, más allá de eso, del sueldo de los directores, que fue el otro tema que se habló muchísimo, los déficits de la obra social los mantenían sus afiliados con su aporte, no lo mantenía el gobierno de la provincia de Entre Ríos. Bueno, hoy modifican el discurso a partir de lo que quieren hacer con la reforma previsional.
0: Encima de, ayer lo escuchaba Frigerio en análisis, creo que era, en el programa de Hey, y decía sobre el tema de que el jubilado se tiene que jubilar con el neto, ¿no? Del sueldo, no con los últimos 10 años, ni tampoco con el bruto, sino con el neto. Pero yo hablaba con algunos docentes, que mi señora es docente, ¿con cuánto nos vamos a jubilar nosotros? Con 250 mil pesos.
1: Y vos calculás que si le van, porque en la provincia son los últimos 10 años, ahora va a ser desde el momento que queda.
0: Claro.
1: En planta, o desde el momento que empieza a aportar hasta el momento que termina su carrera como trabajador y pasa a la parte pasiva. Sí. Bueno, ahora va a ser un cálculo sobre toda. Si vos tuviste 20, 22 años, 25, va a ser un cálculo sobre todo ese periodo y no los últimos 10 años.
0: Claro.
1: Hoy, para un docente donde tiene muchísimos códigos en negro, la jubilación va a ser...
0: Por eso, sacarla de entre 300.000, 320.000 pesos, no va a terminar cobrando nada.
1: Tal cual. Esa es una de las realidades. Podés discutir el tema de las cuestiones especiales, de seguir aportando hasta que cumpla la edad,
0: Sí.
1: puede ser discutible, pero no el tema del cálculo de las jubilaciones, porque en
0: Sí.
1: definitiva van a terminar con otra de las cosas positivas, entre comillas, que tiene hoy un jubilado provincial, que es la de más o menos mantener un sueldo acorde a la situación y al momento.
0: Claro.
1: Hoy todos sabemos que un jubilado nacional con una mínima de 400 es imposible ni siquiera pagar los medicamentos, porque ahora los tiene que pagar cuando antes
0: Sí.
1: no sucedía, sostener el plato de comida en su casa. Entonces, creo que esta reforma laboral apunta a eso y que seguramente va a suceder si los legisladores no escuchan a sus ciudadanos
0: Sí.
1: y votan a ojos cerrados, como han hecho, como cuando pasó lo de Osa, ¿no?
0: Sí, no, por eso hoy, por ejemplo, Agner es uno de los que está más activo y ha hecho, no sé si Scratch, Frigerio ayer lo llamó Scratch, ¿no? Pero
1: Sí,
0: marcar en
1: pero
0: cada departamento quiénes son los que tienen que votar,
1: yo no
0: ¿no?
1: es Scratch, es hacerle saber el descontento, ¿viste? Porque
0: Sí.
1: si no, es como que viven en una burbuja, ¿no? Y
0: Claro.
1: cualquier situación que los afecte o que afecte a su imagen ya es un Scratch. Bueno, asuman la responsabilidad, háganse cargo y vean
0: Claro.
1: realmente la realidad que hoy vive un trabajador en general, ¿no? Entonces, uno lo único que escucha para el sector trabajador es ajuste y
0: Sí.
1: ajuste. Y le sacan esto y recortan la salud y recortan jubilaciones y recortan y recortan y recortan. Entonces llega un momento que el ahogo es tanto. Vos fíjate que antes sacábamos un préstamo para tratar de progresar y hoy se ofrecen préstamos para desendeudarse. Entonces vos
0: Fíjate que la
1: decís,
0: provincia, el plan que hace es para
1: vos
0: desendeudar.
1: ve ahí vamos a donde ves dónde te están llevando, ¿no? Yo digo, no soy kirchnerista.
0: Sí.
1: No me considero de ningún partido político, tengo por ahí la cuestión gremial muy arraigada a partir de lo que le pasa a la gente y siempre con una mirada y un punto de vista y un aspecto desde el humano, como te decía hoy. Pero, y siempre hablando, tratando de hablar con la mayor objetividad posible de acuerdo al momento que está pasando
0: Claro.
1: los trabajadores. Y esta es la realidad. O sea, antes sacábamos un préstamo para qué sé yo,
0: Sí,
1: comprar
0: comprarte un
1: un
0: televisor, una
1: televisor.
0: moto, una
1: Bueno, hoy te
0: bicicleta.
1: ofrecen préstamos para salir de las deudas, ¿no?
0: Claro.
1: Yo te
0: A mí
1: juro,
0: me llamó la
1: Ale,
0: atención
1: yo he
0: la
1: visto
0: propuesta que hizo el gobierno la semana pasada,
1: he visto gente en negocio comprar la carne en cuota y eso es una realidad,
0: sí, con
1: ¿eh?
0: las tarjetas.
1: Y también después te hablan de que se caen los ingresos en los municipios.
0: Sí.
1: Y bueno, pero es una realidad. Si la gente no consume, el consumo es el motor de cualquier economía, y si no
0: Sí.
1: hay consumo, se va a seguir cayendo cualquier índice que marque lo que tiene que ver con los
0: Y en
1: ingresos, ¿no?
0: el tema de los impuestos, Carlos, prioridad siempre es comer, ¿no? Y la caída que hoy están sufriendo los gobiernos y los municipios, porque la gente está priorizando llevar un kilo de pan y un pedazo de carne a la mesa y no pagar los impuestos, ¿no?
1: Y bueno, es un poco lo que te decía
0: Sí,
1: recién.
0: por eso te digo.
1: Si no hay consumo, no hay reactivación
0: Claro.
1: y esto cada vez peor. Vos caminás más en esta época del año que oscurece temprano, vos caminás las calles de
0: No hay
1: Diamante
0: nadie.
1: y no hay nadie, los negocios están prácticamente vacíos. Bueno, y si no le recomponen el sueldo a los trabajadores, es muy difícil que
0: Y bueno, pero ¿cómo seguimos
1: eso
0: con esta
1: cambie.
0: política, no? Porque el gobierno nacional festejó el superávit nuevamente, que la
1: Sí,
0: Argentina
1: pero
0: está bien,
1: eso es
0: que está
1: para.
0: exportando en forma récord,
1: Pero, ¿qué le
0: dice.
1: deja al trabajador común o qué le deja a la Argentina la exportación? Yo, en la época de Menem hubo. Se entregaron minería. Se entregaron concesiones a la
0: Sí.
1: minería. Al país no le dejó absolutamente nada más que un cráter o algún río
0: Claro.
1: contaminado. Y entonces, hoy apuntamos a eso, lo que veíamos ayer, la condonación de la
0: Sí.
1: deuda es de sur o es de
0: Sí.
1: nor, mientras el que anda de a pie
0: Sí.
1: no puede pagar la boleta de la
0: Sí.
1: luz,
0: Claro.
1: porque ese también es una
0: Sí.
1: realidad, ¿eh? O comprar una garrafa le cuesta muchísimo
0: No, y los
1: a
0: logros. Yo ayer hablaba con un, no importa con quién, con un trabajador municipal que él decía, yo pensé que este gobierno iba a cambiar, dice, pero No puedo mantener más el auto, dice. Yo llegué a tener un auto 0 kilómetro, dice, y hoy no lo puedo mantener, dice, me vino casi 200.000 pesos de patente, me dice. No lo puedo, dice, sí, un auto nuevo, pero 200.000 pesos de patente, me dice, es una locura, dice.
1: Bueno, yo creo que,
0: Lamentablemente lo
1: digamos,
0: voy a tener que vender,
1: el que
0: dice.
1: estaba en este contexto, el que estaba en pobreza pasó a ser
0: Sí.
1: indigente y la clase media pasó a ser pobre,
0: Claro.
1: porque o va en
0: Va en
1: ese,
0: ese
1: va en
0: camino.
1: ese camino. Entonces, como te decía hoy, y esto es un planteo de la realidad, no tiene que ver por ahí con la inclinación política de
0: Sí.
1: uno o de otro o de qué sector. Lo que más me preocupa en esto es la opinión pública.
0: Claro.
1: Yo sigo viendo que cierran fábricas y hay
0: La
1: gente sigue
0: festeja,
1: festeja, sigue aplaudiendo que, ¿viste? Y
0: ¿eh?
1: enseguida tildarlo de esto, de
0: Dios, que
1: aquello,
0: son ladrones, no
1: o
0: trabajaban.
1: porque pelea, o porque discute o defiende un derecho, es un vago. Entonces, yo creo que nos han llevado socialmente a un lugar donde se ha dejado de empujar todos
0: Sí.
1: para un
0: No,
1: mismo
0: no sé,
1: lado.
0: la vara es distinta. Fíjate el tema Adorni, cuánto tiempo hace que lo viene bancando el presidente. Hasta la misma Patricia Bullrich ayer dio su declaración jurada como diciéndole, che, hermano,
1: Sí,
0: nos están tomando el pelo acá,
1: la hizo en 24 horas
0: Sí,
1: la declaración
0: dijo, yo
1: jurada.
0: la, no, si ayer, recién acaba de declarar, dice, yo la hice.

0: No, pero aquello también, entonces.
1: Claro, se robaron todos los otros.
0: Claro, entonces, bueno, es una. Tiene que ver una inclinación con que si me gusta el que roba o es del partido contrario o es del partido mío. Entonces, si es de mi partido lo
1: Claro.
0: defiendo, si es del otro lo ataco.
1: ¿Cómo ves
0: Entonces.
1: entonces el futuro? ¿Cómo ves a nivel nacional? A ver, primero vamos a empezar por a nivel nacional. ¿Cómo lo ves?
0: No, yo sinceramente lo veo, no lo veo bien en la medida de que la política siga siendo el déficit cero,
1: Claro.
0: cuando, digamos, también no es real porque se sigue emitiendo, el
1: Sí.
0: país se sigue endeudando porque se sigue
1: Bueno, ellos
0: pidiendo.
1: dicen que no están emitiendo y que no.
0: Bueno, pero el endeudamiento es real.
1: Sí,
0: O
1: eso
0: sea,
1: sí.
0: el Fondo Monetario exige y ellos cumplen y siguen
1: Sí.
0: mandando. Entonces, eso es endeudamiento,
1: Sí.
0: por más que lo quieran dibujar. Yo ayer lo escuchaba al presidente del PAMI diciendo que la obra social no está en crisis, que tiene un estrés financiero.
1: Claro.
0: Entonces, digamos, es una forma de decirlo lindo,
1: Sí.
0: pero la realidad es que está en una crisis
1: Claro.
0: financiera el
1: La otra vez el
0: PAMI.
1: ministro decía que la culpa era porque la gente está viviendo más de 80 años.
0: También.
1: Es una locura, dice, como diciendo, no puede ser que la gente viva más de 80 años, ese es el problema, dijo.
0: O ayer cuando dijeron que el calzado de niño,
1: Sí. Y que la producción bajó porque no
0: porque no
1: hay
0: hay nacimiento, porque hay como 200
1: natalidad, se ha
0: nacimientos. Ah,
1: bajado.
0: sí, bueno. Son esas cosas que creo que en vez de sentarse a pensar qué decir para tratar de disfrazar la cosa, tendría que sentarse a pensar soluciones para la
1: No,
0: gente.
1: son las cosas que se dicen, son. Yo realmente no, nunca vi un presidente así y respeto la opinión de todos, ¿no? El otro día daba un ejemplo de masturbarse con un modelo, ¿no? Eso
0: No,
1: ejemplo, la otra vez hablaba de chicos con vaselina,
0: él invita permanentemente, es una invitación al insulto del ciudadano común, porque
1: pero digo, ¿cómo el ciudadano, la gente permite el porque pasa el límite, ¿no? Ya pasa de ser grosero
0: después nos hacen hacer a los trabajadores, nos hacen hacer cursos sobre el bullying.
1: Sí.
0: Cuando la bajada de línea a partir del presidente, vos ves que
1: Sí, es
0: es
1: una locura.
0: absolutamente violenta, ¿no?
1: Sí. Y vos lo ves mal.
0: Yo no comparto de ninguna manera, vos conociéndome
1: Pero
0: como soy, vos sabés que no
1: ves
0: tengo.
1: más allá de compartir o no, ves que esto no va,
0: No,
1: no
0: yo
1: tiene un buen rumbo.
0: por el momento no,
1: ¿No?
0: porque si bien se promociona el déficit cero, pero ¿de qué le sirve hoy por hoy al trabajador no le sirve de
1: Claro.
0: absolutamente nada, porque apunta a la
1: Claro,
0: macroeconomía, a la
1: claro.
0: exportación, aparte el contrasentido por ahí de estas cuestiones comerciales con China sí, con China no, con el
1: Claro.
0: comunismo alineado a Trump, que Trump va y se
1: Y
0: sienta
1: se sienta
0: con
1: con
0: quien
1: China.
0: se.
1: No, y fue con China hace unos días atrás, que sí.
0: Entonces, digamos, hay cosas que son
1: Y
0: incomprensibles, más aún cuando se supone que tienen una preparación para estar en el lugar que
1: claro.
0: está, ¿no? Pero bueno.
1: ¿Y a Frigerio cómo lo ves? ¿Cómo lo ves ahí? Porque Frigerio se está
0: Yo creo
1: moviendo mucho,
0: que.
1: está apostando mucho a esta reforma jubilatoria. Por eso, ¿hoy qué es? No, mañana, que es una fecha especial, por lo que me dijeron, ¿no? Mañana es una fecha especial para los argentinos, el 22, no el 25, sino sería el 22, entraría esto al Senado y el comienzo del Mundial se aprobaría esta ley, ¿no? Y más allá de esta ley previsional, ¿qué decís vos del gobierno de Frigerio? Porque mucha gente dice, está bastante bien Frigerio, más allá de los sueldos que vienen en baja, como viene alineado a nivel nacional, pero viene un gobierno bastante prolijo. ¿Cómo lo ves vos?
0: Yo creo que le falta defender un poco más a su gente, ¿no? Yo creo
1: Sí.
0: que le falta defender un poco más al entrerriano, ir y plantarse un poco más para que Entre Ríos
1: Claro.
0: tenga las obras que hoy hace falta, la infraestructura que hace falta,
1: Sí.
0: los caminos que hace falta, los caminos de la
1: Sí.
0: producción que tantos hablan. Creo que desalinearse un poquito del gobierno nacional y en tener en valor o poner en cuenta al trabajador público, al trabajador de
1: Claro.
0: la salud, al policía, al docente. Es imposible una provincia sin educación, una
1: Sí.
0: provincia donde se cierran escuelas
1: Sí.
0: rurales, donde la obra social pasó a tener problemas que no tenía.

0: donde no se cuida a los docentes. Hoy un docente que viaja gasta 120 mil, 130 mil pesos de combustible. Y como compensación recibe 70, 80,
1: Sí,
0: y el
1: como
0: resto tiene
1: mínimo.
0: que salir del sueldo y tiene que movilizarse y tiene que ir a estar con la
1: No.
0: responsabilidad que implica enfrente de los alumnos. Debes cuidar al sector pasivo, debes cuidar
1: Bueno,
0: a los
1: pero
0: más
1: Frigerio
0: viejos.
1: todos sabían que venía de la política de Macri. Es un tipo que juega en primera, no es o
0: Sí,
1: un
0: pero bueno.
1: gobernador más, ¿no?
0: Bueno,
1: Sabían de la
0: pero.
1: línea que venía Frigerio,
0: Sí, yo creo que sí, que eso estaba más que claro. Pero bueno, como te digo, yo creo que a la larga todo esto que se está generando hoy, con lo que ya se generó, con el problema con el sector docente, la gente de salud que estuvo
1: sí.
0: reclamando en estos días, yo creo que eso va a afectar muchísimo al final del camino, ¿no?
1: Sí.
0: Porque la gente, más allá de lo ideológico, el que razona, piensa y que quiere comer, no va a seguir votando
1: Sí.
0: en contra de. A ver, yo creo que sucedió ahora extraordinariamente porque la gente no vio alternativa
1: Sí.
0: y habló con el gobierno nacional y dijeron, vamos a probar con esto
1: Sí.
0: porque es
1: Bueno,
0: algo
1: pero lo
0: que.
1: votaron en octubre, hace unos meses atrás volvió a
0: Sí, pero
1: ganar.
0: bueno, nada es para siempre. Con Macri pasó exactamente lo
1: Sí.
0: mismo. Ganó, después volvió a ganar
1: Sí.
0: la legislativa y después vino. Vino no se olviden que las demás fuerzas suman un valor importante. Y de acá las diferencias tampoco fueron tan grandes en la provincia
1: Claro.
0: de Entre Ríos como para creer que se tiene un margen electoral
1: Claro, sí.
0: amplio, ¿no? Por ahí hay un sector del radicalismo enfrentado, hay otro sector del radicalismo que por ahí le conviene y acompaña.
1: El peronismo lo mismo, ¿no?
0: El justicialismo también, hay mucha gente del justicialismo que.
1: Está muy fraccionado el
0: Sí,
1: peronismo.
0: y estas cosas antes por ahí no eran tan evidentes, hoy
1: Sí,
0: son muy evidentes, ¿no? Son muy evidentes. Y bueno, y a nivel municipal, como
1: y
0: te
1: Alessio,
0: digo.
1: ¿cómo lo ves? Dale, ahí Alessio Gieco, ¿cómo lo ves? Se lo ve un poco cansado, Alessio. Se lo ve ahí como que está tirando todo lo que puede. Creo que después del Mundial, todos están esperando después del Mundial. Hasta el mismo Frigerio me dio risa. Porque ayer en una nota que le hicieron dijo, y bueno, después del Mundial, todo como que, todo después del Mundial tiran los últimos cartuchos que les quedan, ¿no?
0: Bueno, en principio,
1: Sí, Alessio, a ver.
0: bueno, y esperando la respuesta hoy, creo que el trabajador municipal no puede esperar hasta después del
1: Sí.
0: Mundial para una recomposición salarial. El trabajador municipal, más allá de los números, necesita hoy
1: Claro.
0: una recomposición salarial. Es absolutamente necesaria. Él sabe cómo viven los trabajadores, él conoce a los trabajadores municipales y sabe que nosotros no estamos queriendo modificar una realidad, es la
1: Claro,
0: realidad, ¿no es
1: claro.
0: cierto? Yo te puedo hablar a nivel municipal, creo que hemos hecho cosas importantes, lo que hablamos hoy del tema del déficit de la caja de
1: De la
0: jubilaciones,
1: caja.
0: vemos que el municipio no viene a servirse de la caja, bien, está en una situación que no puede,
1: Claro.
0: pero que en este momento hace un aporte extraordinario para tratar de cubrir ese
1: Sí,
0: déficit, ¿no?
1: para.
0: Con otras posibilidades en lo inmediato como para tratar de limpiar eso. Nosotros desde nuestro lugar, con el blanqueo del presentismo, no existe que un sindicato se niegue a que un código que está en negro pase al
1: Claro.
0: blanco, porque por ahí también fue un planteo que me hicieron los trabajadores y que también sumó un gastito más al sueldo
1: Claro.
0: que ya estaba gastado, porque eso es una realidad. Hemos podido hacer el tema de los concursos de oposición y
1: Sí.
0: antecedentes, que fue un paso muy importante para los trabajadores. Eso por ahí incentiva a que se puedan, que se
1: Claro.
0: preparen, que hagan cursos, porque bueno, todo eso se toma en
1: Sí.
0: cuenta. Tenemos las recategorizaciones al día, porque también eso es una realidad. Hoy nadie tiene que andar reclamando que la categoría que tenía que recibir porque había cumplido 4 años de acuerdo a lo que dice el estatuto, bueno,
1: Claro.
0: automáticamente se hace el instrumento legal y se da, nadie tiene que estar reclamando. Tenemos algunas cuestiones con algunos sumarios que nos parecen innecesarias, que hay cuestiones que por ahí se tendrían que resolver en una mesa o en un lugar de diálogo, porque por ahí es una utilización de tiempo y recursos en situaciones, como te digo, mínimas que se pueden resolver entre un jefe y un empleado. Veníamos bien en lo salarial y queremos seguir por ese camino. Nosotros, más allá de este momento y de esto que te planteo ahora, también debo decir que terminamos el año pasado con 9 puntos por encima
1: de la inflación.
0: De la inflación, y hasta el momento también tengo que decir que, y por eso creo que vamos a resolver esto, que hemos visto un municipio que en un contexto y en una situación complicada ha estado presente. No le han soltado la mano al trabajador.
1: Al trabajador.
0: ¿Podemos discutir que los sueldos siguen siendo bajos? Sí, estamos totalmente de acuerdo, y que no alcanzan, totalmente de acuerdo, y que el camino es de la recuperación es largo y lento.
1: Claro.
0: Pero no tenemos, digamos, nosotros tuvimos un periodo prácticamente que tuvimos 2 años sin recomposición salarial, y eso hoy se nota muchísimo.
1: Claro.
0: Hoy se nota muchísimo. Entonces, vemos en este sentido, vemos que, y ojalá sigamos así, que el municipio ha estado presente en este momento, y ojalá, como te digo, continúe de esta manera, ¿no? Bueno, después hay cuestiones particulares, de hecho hemos discutido y feo y mal, sí. Pero bueno, el otro día no hemos sentado a seguir charlando las cosas. Bueno, y hay situaciones por ahí que te digo que faltaría aceitar un poco más, sí. Hablando de lo nuestro, ¿no? Y bueno, y a nivel ciudad, bueno, cada ciudadano definirá...
1: Hace su
0: balance sobre cómo está.
1: Pero
0: ¿no?
1: ¿Cómo la ve a Diamante? Hoy... Como ciudadano, no, o sea, sacate el rol de sindicalista.
0: Yo a Diamante lo veo apagado, pero por una cuestión de que no hay movimiento, porque no... La gente no tiene con qué, o sea, hoy, como te decía, cubre lo indispensable, ¿no? Después, con respecto a la obra, bueno, las obras que se han hecho, al no haber un proyecto nacional de obras como había en otro momento, bueno, el municipio se tiene que arreglar con sus recursos, porque también es cierto que ha habido una caída de la coparticipación, se tiene que arreglar con sus recursos para tratar de hacer... Claro. Obra, ¿no? Y bueno, lo que se ha hecho con plata de la municipalidad, salvo esto que vino ahora del fondo fiduciario para lo de Belgrano, ¿no? Pero también eso achata un poco la ciudad, porque obras como la que se hizo de lo del agua potable, hoy por hoy, con los recortes que hace el gobierno en todas las áreas, imposible que lleguen. Yo digo, el déficit cero y la recaudación ¿qué hace el gobierno? ¿A dónde va? Claro. Porque en definitiva también es una pregunta que nos debemos hacer.
1: Claro.
0: Porque cumplir con los vencimientos de pago, emiten más deuda,
1: sí.
0: O piden al fondo,
1: sí, sí, sí.
0: O piden...
1: Claro, ¿a dónde termina esa plata? Bueno, todos nos preguntamos de eso.
0: Ese es el tema, ¿no? Y como te decía hoy, al ciudadano de pie le cuesta la luz, le cuestan los impuestos, le cuesta la patente... Todo le cuesta un montón, pero mucho más le cuesta llegar a fin de mes, mucho más le cuesta comer. Por eso te digo, yo conociéndolo un poco al presidente municipal, creo que no vamos a tener problema en resolver una recomposición salarial entre hoy
1: y mañana
0: como para llevarle tranquilidad a la gente, y que en mayo no tenga que seguir afrontando los mayores costos del costo de la vida con el mismo sueldo de marzo.
1: Bueno, ojalá nos está escuchando encima, que sí nos está escuchando, que sí, seguramente en unas horas después de las 10 de la mañana seguramente se va a comunicar con vos, por lo que veo acá. Carlos, para cerrar, ¿qué le decía a los trabajadores municipales?
0: Bueno, obviamente que si no tenemos respuesta va a haber que convocar, porque hay un incumplimiento del mandato que tenemos de ellos de la asamblea, y bueno, vamos a tener que convocar para ver qué deciden los trabajadores en este sentido, ¿no? Si no llega a haber una recomposición salarial.
1: ¿Se reunirían, irían a asamblea?
0: Tendría que convocar asamblea. lo más pronto posible para que, bueno, decidan a ver qué cómo seguimos con respecto a esto, ¿no?
1: Bueno, vamos a tener que esperar hasta el mediodía, creo, hasta después de las 10:30 a 11, y bueno, ahí será seguramente, les llegará a ustedes, vos les mandarás ese ofrecimiento que hará el municipio o no, vaya a saber lo que va a ofrecer ahora a las 11 de la mañana, y bueno, si no, viene el feriado, fin de semana largo, bueno, se complica todo, ¿no? Pero es ver también.
0: Ojalá podamos
1: cerrarlo ahora.
0: No, ojalá podamos, a ver, que pasen el fin de semana, que festejen este 25 de mayo, hoy, donde está, por ahí hay tantas cosas en duda, como nuestra soberanía, como la entrega de las tierras a los extranjeros, sí, y demás. Bueno, ojalá que este 25 de mayo realmente sea con el patriotismo que cada trabajador tiene, porque el trabajador lo tiene, por ahí las decisiones nacionales un poco apuntan a otra cosa, pero que podamos llevarle la tranquilidad al trabajador de que va a tener un poquito más este mes para poder gastar. Para darte en el mínimo garantizado son algo así de 40.000 pesos más para un trabajador. Como para que te des una idea del impacto en el que el menor sueldo tiene en el municipio.
1: Claro. Gracias, Carlos Borodri.
0: No, gracias a vos, Alejandro.
1: Nosotros volvemos en 3 minutos, gente. Nosotros volvemos.
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Seguimos. Ahí estábamos hablando con Carlos Zapata. Estábamos hablando ahí con Carlos Zapata, secretario general del SOEN. Bueno, linda charla, che. Linda charla ahí con Carlos Zapata. No sé qué le pareció a ustedes, los trabajadores municipales. Recomposición salarial. Vamos a ver qué dice el intendente. ¿Le va a dar el aumento o no le va a dar el aumento a los trabajadores municipales? Che, salí afuera recién, me morí de frío. Me estaba muriendo de frío, gente. Es verdad, me estaba muriendo.

0: el camino azul.
1: Ahí está. Acá adentro está lindo, ¿eh? Acá adentro está lindo. Pero salimos afuera y justo cuando se iba Carlos Zapata, salí un ratito ahí afuera. Pero un frío tremendo, che. Un frío realmente tremendo. ¿Cómo andas, Blanca? ¿Cómo anda toda la gente que realmente nos pone contento? Nos pone contento que estemos bien. Que estemos bien, que estemos tirando para no aflojar. Vamos de a poquito. Acá dice 7 grados de sensación térmica. 7 grados de sensación térmica. Y bueno. Laura, ¿todo bien? ¿Todo bien, Laura? Bueno, dice, tiene razón lo que dice Carlos Zapata, dice, los aumentos tienen que venir ya, dice, no puede ser que el gobierno siga mirando para otro lado, siga mirando para otro lado. Y bueno, es así, ¿no? Sigue mirando y sigue mirando para otro lado el gobierno, y la verdad que a uno le da mucha bronca esto, ¿no? A uno lo pone mal, que muchas veces no escuchen al laburante, sea nacional, provincial o local, ¿no? Pero bueno, veremos a ver qué pasa con los trabajadores municipales. Capaz que viene la recomposición salarial, ¿eh? Capaz que viene la recomposición salarial. Acá dice, yo firmé eso, ¿eh? Seguimos con la firma, dice, para el petitorio de la jubilación. No a la jubilación, ¿eh? Sí, lo vi a eso, lo vi. Lo firmaron la mayoría, ¿eh? Siguen con este petitorio. Igual, ¿ustedes creen? ¿Le irá a hacer caso? ¿Le irá a hacer caso el gobernador? Yo creo que el gobernador hoy o mañana se presentaba, ¿no? Creo que se presentaba este tema y después realmente lo hacían... entraba para la Cámara de Senadores, ¿no? Y después ya empezaban a debatir este proyecto de reforma previsional. Laura, ¿todo bien? ¿Todo bien vos también? Dice, con frío. Sí, che, ¿sabés que me congelé? Recién salí afuera, me congelé. Estaba desabrigado también, Estaba desabrigado. No. Acá dice... Lamento mucho lo del Piojo Rey, ¿eh? Bueno, la gente sigue comunicándose, sí, la verdad que triste, triste ahí. Dice, lamentable, dice, se van personas buenas, bueno, ¿cuántas veces escuché FM Orión? Bueno, ahí todo hablando de lo que sucedió ahí con el Piojo, ¿eh? Pero bueno, ¿qué dice Laura, Estamos todo bien. Dice, ¿qué vamos a hacer? Dice, muy triste lo que está pasando en el país. Así no se puede seguir, gente, dice acá. Lamentablemente, así no se puede seguir. Muy triste, Muy triste lo que está pasando en el país. Bueno. Hay que buscarle la vuelta, dice, ¿no? ¿Le encontramos la vuelta? No. Recuerden que hay paro docente, ¿no? Paro docente, el gobierno no lo escucha, dice, ACMER y ADMER ejecutan una medida de fuerza en rechazo al 3,5% del aumento aplicado por decreto del gobierno provincial, Este jueves 21 de mayo... Este reclamo de los docentes. Hoy ustedes decían, sí, hay paro, gente. Hay paro docente y nos estaban diciendo que, bueno, lamentablemente, algunos chicos hoy no tienen clases, que iban ahí, que no. Bueno, los docentes están haciendo paro. ¿Qué más dice Laura? ¿Cómo anda usted? Yo con frío, lo digo la verdad de vuelta, me dio frío. Si me enfermo es porque nos pusimos a hablar con Carlos ahí afuera y le vamos a echar la culpa a Carlos, che. Le vamos a echar la culpa a Carlos Zapata que me enfermé, que me agarré gripe. No me di cuenta, salí desabrigado. ¿Qué dice acá Javi? Dice, este gobierno de Frigerio es lo mismo que Milei. ¿Vos decís, che? ¿Vos decís que lo mismo? Yo creo que no sé si están así, pero bueno. Acá me dicen, estamos escuchando nuevamente paro, ¿no? De los docentes, esto no puede seguir más de esta manera. Da mucha bronca, dice, que el gobierno tome todo por decreto, dice, que el gobierno tome todo por decreto, me pone de muy mal humor, dice, todo por decreto el gobierno, dice acá. Bueno, acá dice, la reforma previsional no la define el gobernador, la define la legislatura entrerriana, depende de senadores y diputados. No, eso seguro, pero el gobernador es el que decide. El gobernador es el que decide, esa la tenemos clara, ¿no? Eso lo tenemos claro, el gobernador es el que termina decidiendo, ¿no? Recién hablábamos con Carlos Zapata de todo eso. Bueno, Carlos Zapata, que como secretario general del SOEN, dice Carlos Zapata, que realmente es una situación difícil. Que ve él, ¿no? Es difícil también a nivel nacional. Bueno, que con el gobierno local lo ve bastante bien, ¿no? No hizo tantas críticas Carlos Zapata al gobierno local. Yo ayer estuve con el intendente, recuerden que hoy pasé las notas en este lanzamiento, ¿no? Lanzamiento de lo que pasa con la seguridad en la provincia, ¿no? Bueno. Muchos dicen, ¿para qué fue tanto el lanzamiento? Bueno, el gobierno quiso hacer un lanzamiento de la fuerza de seguridad. Nosotros hablamos acá con siempre Mario Celis muy atento, el jefe departamental, por lo menos conmigo, la verdad que ha sido siempre muy atento Mario Celis. Pero bueno, vamos a escuchar lo que decían a nivel provincial de este lanzamiento.
2: Día tan importante, un hecho histórico, donde le estamos demostrando a los delincuentes, a los narcos, el poder de nuestra policía, el músculo de nuestra policía. Hay 1.600 efectivos hoy en los distintos puntos de la provincia, con un operativo inédito y mostrando también todos el instrumental, el herramental con que hemos equipado a nuestra policía en estos 29 meses de gestión. La conectividad. En el siglo XXI es fundamental, hoy todas las unidades están conectadas. Es uno de los hitos más importantes, ¿no? Porque sin conectividad, sin comunicación, es muy difícil ordenar, coordinar las fuerzas de seguridad. Y la verdad que hemos hecho una inversión muy importante en conectividad y hoy todas las fuerzas, lo puede decir el jefe, en todos los rincones de la provincia están conectados.
3: La idea acá es que
2: de esta demostración de fuerza, los únicos que tengan miedo sean los delincuentes en nuestra provincia, los narcos, y que nuestra gente pueda vivir en paz. Esa es la misión que tiene nuestra policía, la misión que le encomienda a nuestra Fuerza de Seguridad, al Ministro de Seguridad y Justicia, y en esto hemos venido trabajando incansablemente estos 29 meses, y yo estoy seguro y sé que nuestra gente lo percibe.
4: No podemos estar más orgullosos de este despliegue, de este trabajo que está llevando a cabo la Policía de Entre Ríos y también del Servicio Penitenciario de nuestra provincia. Esto no es casualidad, es un trabajo mancomunado, coordinación. Todo nuestro personal está muy motivado trabajando para la seguridad de todos los entrerrianos. Ellos, se entendió perfectamente que el trabajo responsable y profundo que tiene la Policía de Entre Ríos es en beneficio de todos los entrerrianos. Cuanto más seguridad hay, más bienestar va a haber. Cuanto más seguridad hay, más desarrollo económico. Eso
2: Más
4: hablamos
2: inversión.
4: siempre. Creo que ese es el hito que tenemos hoy en cuanto al despliegue, a la musculatura que tiene la Policía de Entre Ríos. Y debemos estar, no solo como jefe, los entrerrianos deben estar orgullosos de la labor que hace el personal policial y el acompañamiento, en este caso, la autoridad de gobierno para llevar adelante nuestra misión, que es llevar la seguridad y la tranquilidad a todos los ciudadanos.
1: Es llevar la tranquilidad a todos nuestros vecinos, es llevar la tranquilidad a nuestros vecinos. Pero bueno, lamentablemente algunas cosas, pero la situación no es la mejor, ¿no? No es lo mejor, dice acá Claudia. Pero acá vamos a escuchar un poco más lo que decía el gobernador. ¿Quieren escuchar más extenso la nota? Acá los colegas pasan la nota. A ver, vamos a escuchar lo que decía más extensa la nota con el gobernador Rogelio Frigerio.
2: 29 meses.
5: Por ejemplo,
2: el armamento, los drones, los vehículos nuevos. Bueno, recién entregamos al grupo especial una camioneta prácticamente cero kilómetro que le sacamos a los narcos. Pero hemos hecho un despliegue que no se ha hecho nunca en la historia de nuestra provincia, precisamente para mostrar el poder de fuego, la musculatura de nuestra fuerza de seguridad. Y para
3: unidad penal número uno también estamos.
2: Incluido una requisa en la unidad, requisas que se hacen habitualmente, pero que es bueno que toda la sociedad lo vea.
5: Embarcaciones en islas.
2: Tenemos embarcaciones en islas también, cerca de Rosario. Acá la idea es que de esta demostración de fuerza, de esta demostración de la musculatura de nuestra fuerza de seguridad, los únicos que tengan miedo sean los delincuentes en nuestra provincia, los narcos, y que nuestra gente pueda vivir en paz. Esa es la misión que tiene nuestra policía, la misión que le encomienda a nuestra fuerza de seguridad, al ministro de Seguridad y Justicia, y en esto hemos venido trabajando incansablemente estos 29 meses, y yo estoy seguro y sé que nuestra gente lo percibe.
6: Pude dialogar en vivo con las diferentes departamentales. ¿Qué pasaba con la conectividad de la policía?
2: Bueno, ese creo que es uno de los hitos más importantes, ¿no? Porque sin conectividad, sin comunicación, es muy difícil ordenar, coordinar las fuerzas de seguridad. Y la verdad que hemos hecho una inversión muy importante en conectividad y hoy todas las fuerzas, lo puede decir el jefe, en todos los rincones de la provincia están conectados, sobre todo en los lugares más álgidos, como la frontera con Corrientes, donde prácticamente no había ningún tipo de conectividad. Recién nos comunicamos perfectamente con imagen. La conectividad en el siglo XXI es fundamental. Hoy todas las unidades están conectadas y nosotros tenemos que ir un paso adelante del instrumental y la tecnología que tienen los narcos, que tienen los delincuentes, para poder vencerlos en esta lucha incansable precisamente contra el delito organizado.
5: Con apoyatura también de la canina, la montada, en bicicleta también, patrulla, o sea, todo el instrumental que tienen lo han puesto justamente en simultáneo hoy en los 17 departamentos.
2: Así es, estamos mostrando lo que tenemos y lo que hemos podido adquirir en estos 29 meses de gestión, los perros que antes no teníamos, la bicicleta que antes no teníamos, las motos que antes no teníamos, los chalecos antibalas, el armamento moderno que hoy podemos mostrar. Y yo insisto con esto, la demostración no es para mandarnos la parte, esta demostración de fuerza es para precisamente amedrentar y que sientan miedo real los delincuentes y los narcos, y que la gente pueda estar más tranquila. Ese es el objetivo de este operativo.
7: Gobernador, ¿le situación específica con las provincias vecinas o con el uruguayo en función de las fronteras y laburo en conjunto con las policías provinciales en virtud de ello, si lo hubiera?
2: Sí, hay mucha coordinación con las fuerzas de las policías de las provincias lindantes, y hemos reforzado los puntos de entrada de la provincia. Ha sido una de las principales y primeras acciones que hicimos cuando asumimos. 8 puntos de ingreso a la provincia, hoy están más custodiados que nunca antes en la historia, y eso ha permitido requisas y confiscación de droga como nunca antes en la historia, confiscación de vehículos, bueno, armas, de nuevo, hechos inéditos en nuestra historia, lo que de alguna manera también nos protege del delito que viene de otras provincias.
5: ¿Zonas rurales también?
2: Instalarse en nuestra provincia, claramente sin éxito.
5: ¿Zonas rurales también?
2: Zonas rurales también. Bueno, tenemos el operativo especial que hacemos en las zonas rurales. Creo que tenemos más de 300 hechos desde que lo iniciamos, que se llama Campo Seguro, Barrios Seguros. Tenemos miles de procedimientos ya hechos, plazas seguras también, que es muy importante para tener islas seguras. Digamos, tenemos procedimientos para las distintas problemáticas que nos transmiten los vecinos, y acá hay que escuchar siempre a los vecinos, saber de boca de los vecinos dónde hay preocupación, y la policía, esta policía de cercanía que estamos ofreciéndole a la población, precisamente está para eso, para escuchar e ir a los lugares donde la sociedad, los vecinos sientan alguna intranquilidad.
6: Gobernador, lo llevo un segundo a una cuestión de agenda para hablar sobre su reunión con la ministra Petovelo, si hay novedades sobre el fondo de ANSES, alguna fecha sobre la presentación de la reforma previsional.
2: Se ha sido muy buena la reunión con la ministra de Capital Humano. Yo creo que la semana que viene o la otra ya vamos a estar firmando un nuevo convenio que a partir de las auditorías que hicimos va a estar mucho más acorde con las demandas, incluso judiciales, que hemos hecho en la Corte Suprema de Justicia, defendiendo lo que nos corresponde, que es una compensación acorde a lo que precisa también la provincia, y eso, bueno, ayuda a achicar un poco el tremendo déficit que tiene nuestra caja de jubilación.
3: Ministro,
2: la propuesta la vamos a presentar esta semana.
3: ¿Cómo fue este trabajo en conjunto con los 17 departamentos, este logro que está teniendo la provincia?
4: La verdad que no podemos estar más orgullosos, recién hablaba con el gobernador, de este despliegue, de este trabajo que está llevando a cabo la Policía de Entre Ríos y también el Servicio Penitenciario de nuestra provincia. Es un gran trabajo, esto no se improvisa de un día para el otro. Hace 10 días que estamos con el jefe hablando permanentemente cómo organizar este operativo, porque fíjese que están coordinando 1.600 funcionarios en toda la provincia, en los 78.000 kilómetros cuadrados que tenemos, y eso es trabajo. Pero quiero, el jefe, no sé si estuvieron en el interior del gimnasio, hizo mucho hincapié en todos los materiales que adquirimos. Este trabajo, yo digo que también la tecnología y lo material ayuda mucho, pero yo quiero destacar el capital humano que tenemos dentro de nuestra policía, dentro de nuestro servicio penitenciario. Esto no es casualidad, es un trabajo mancomunado, coordinación. Todo nuestro personal está muy motivado trabajando para la seguridad de todos los entrerrianos. Se entendió perfectamente que el trabajo responsable y profundo que tiene la Policía de Entre Ríos es en pro y en beneficio de todos los entrerrianos. Cuanto más seguridad hay, más bienestar va a haber. Cuanto más seguridad hay, más desarrollo económico, eso hablamos siempre. Cuando la provincia está... acá no hay secretos. Nosotros queremos una provincia segura. Insisto, recién se preguntó si era en contra de alguna provincia por el control de la frontera. No. Trabajamos en forma coordinada con Santa Fe, Corrientes, con Buenos Aires. Pero nosotros queremos, si las fronteras son seguras, la provincia es segura, ¿no? Porque nosotros estamos en una ubicación estratégica, rutas, río, hidrovía, rutas provinciales, nacionales que nos cruzan, relacionada con la bajada de la droga. Hace 2 meses secuestramos 1.300 kilos de marihuana en La Paz, recién cruzada del río Guaquiraró. Pero bueno, es el trabajo permanente de nuestra policía y de nuestro servicio penitenciario. La requisa que vieron hoy, hablamos del gobernador y él lo sabe, todas las semanas, todas las noches, en una de las 8 unidades se hace un operativo.
5: Ministro, la camioneta incautada, detalles queremos, ¿sería de Airaldi esta?
4: Esta camioneta
5: es de Airaldi.
4: Historia, proviene de los narcotraficantes, ¿sí?
5: ¿De diamante?
4: Esta la tuvo primero unos narcos, la banda de Mameluco Villalba, que opera en San Martín, provincia de Buenos Aires. Por supuesto, ustedes saben que, así como todas las policías están conectadas, los delincuentes están todos conectados también, ¿no? Entonces, señor Airaldi, que está siendo juzgado ahora por un tribunal oral acá en Paraná, también tenía vínculos con esta banda, ¿no? Allá con los monos, también estaba vinculado con la banda de Mameluco Villalba, que está condenado. No sabemos bien los detalles, pero una investigación que viene llevando el juez federal, la jueza federal, que trabaja muy bien, la doctora Benza en San Martín, investigan todas las ramificaciones. Hay que investigar en forma ramificada, no que hace con solo algunos actores, y detectan que una camioneta que tenía Mameluco se la habían entregado como parte de pago a nuestro compatriota o comprovinciano Airaldi. Ordena el secuestro, se la intercepta en la vía pública, se la secuestra acá con... Él iba adentro, no había una detención con él en ese momento, pero sí iba a esta camioneta, un arma de fuego tenía, quedó afectada la causa. Hicimos gestión, hablamos con el gobernador, hicimos gestiones con la jueza federal de San Martín y logramos que nos entreguen como depositario judicial, ¿sí? Entonces, esto es lo que ocurrió a través de la Corte Suprema de la Nación. Nos entregaron a nosotros, esa camioneta, como decía el gobernador, prácticamente nueva, 4x4, y entonces, hablando con el jefe de policía, se decidió entregarla al grupo de operaciones especiales, porque ellos andan por todas las provincias, en el campo, en el barro. Entonces, esa es la procedencia de la camioneta que ustedes están viendo acá, esta, una Amarok 4x4 full.
5: Muchísimas gracias.
3: De Radio Azul, Pamela, primero felicitarlo también este trabajo en conjunto que se viene realizando, como bien decía el señor gobernador, estos 29 meses, trabajando en la seguridad y sobre todo en la prevención, y se pudo visibilizar, ¿no?, en todos los puntos de nuestra provincia, un trabajo que viene a diario.
8: Sí, buenas noches. Agradecerle la presencia de las autoridades, reconocer al personal policial la labor que hace. Creo que se ha dicho mucho, yo me voy a detener en dos cosas. Una, es que nos llevó más tiempo lograr la interconexión de todos que el desplazamiento de 1.600 efectivos, para que vea el cambio de paradigma. Por eso venimos hablando de Policía Nueva Generación, PER 24-7. Pero también un detalle. Hace un tiempo, cuando salimos a recorrer con el señor ministro las distintas dependencias, había una dependencia en particular que, para conectarse, con sorpresa, tenía un teléfono que todos lo tuvimos, un Nokia 1100, por la posibilidad de conexión. Lo tenía en una ventana con un determinado ángulo, porque ese ángulo le permitía tener una conectividad de modo tal que le ingrese un mensaje de texto. Ese puesto hoy tiene una antena que le permite estar conectado y salió en comunicación directo. Creo que ese es el hito que tenemos hoy en cuanto al despliegue, a la musculatura que tiene la policía de Entre Ríos, y debemos estar, no solo como jefe, los entrerrianos deben estar orgullosos de la labor que hace el personal policial y el acompañamiento, en este caso, de la autoridad de gobierno para llevar adelante nuestra misión, que es llevar la seguridad y la tranquilidad a todos los ciudadanos.
1: Bueno, ahí hablaban, ¿no? Ahí hablaban tanto el gobernador, el jefe de la policía de Entre Ríos, el ministro. Y nosotros ayer hablamos con el intendente Ezio Gieco, bueno, todo, acompañándonos también, ¿no? Acompañándonos de lo que está sucediendo, ¿no? De lo que viene pasando aquí en la provincia de Entre Ríos, ¿no? Lo que está pasando aquí en la provincia de Entre Ríos, bueno, me alegro que se hagan estos operativos. Yo creo que debemos realmente entender que estos operativos sean para bien y que no sea también un vendehumo, ¿no? Vamos a decir que no terminen siendo que venden humo, ¿no? Lo único que falta que terminen siendo realmente unos vendehumo y que estos operativos pues no se terminen haciendo, ¿no? Realmente, esperemos que no.

Acá dice, ojalá que el gobierno pueda agarrar todos los narcos de diamante. Vos decís, che, vos decís que pueden agarrar todos los narcos de diamante. Vos decís que lo puede hacer, ojalá. Ojalá que pueda agarrar todos los narcos, como decís vos, de diamante. Seranche, qué sé yo. Ojalá que sí, ojalá que los puedan agarrar, como decís vos, pero bueno. ¿Cómo te va, Nora? ¿Bien? ¿Todo bien? Yo más que bien, ¿eh? Yo más que bien, contento. ¿Qué te puedo decir? Acá dice, ¿sabés lo que pasa? Que mientras esté la política metida en el medio, esto siempre va a ser así, dice. Siempre va a ser de esa manera. ¿Qué manera, decís vos? Que siempre van a salir ilesos, dice, siempre va a salir ilesos del tema de narco. Ojalá que no. ¿Cómo están todos ustedes, che? Acá me decían el amigo ahí de una discusión de ayer del intendente Ezio Gieco con el director de turismo, ¿no? Me decía acá la amiga, me decía la amiga acá. Pero bueno. Qué sé yo, no, no. No, estuve con el intendente y no le pregunté. Ayer, recién me decía una amiga acá que me manda mensaje, dice, ayer estuve con el intendente, pero no le pregunté. No le pregunté sobre este intercambio de palabras con el director de turismo. Realmente no le pregunté. ¿Qué dice Claudia? Acá te estoy escuchando. Ojalá que la seguridad que dice sea la verdad, ¿no? Acá me dice, ¿qué sabés de los audios del legislador? Dice, andan unos audios circulando de un legislador provincial. Sí, algo sé, gente, algo sé de esos audios, pero bueno, audios pueden salir por todos lados. También lo pueden hacer con inteligencia artificial, ¿eh? Pueden salir también con inteligencia artificial. Yo no los tengo, los aclaro, ¿eh? Yo no los tengo los audios, pero sé qué audio te estás refiriendo, ¿eh? Sé qué audio te estás refiriendo. El lanzamiento es para avisarle a los narcos que van por ellos, para que se escondan, dice el amigo. Y puede ser, ¿eh? Un día tenemos que hablar. Quiere que hagamos programa de tarde, amigo. Después del mundial. Después del mundial capaz que hacemos un programa de tarde. Pero un día tenemos que hablar acá con el amigo, ¿eh? Bueno, sí, y como no te creas que están tan lejos, amigo, ¿eh? Los narcos están en los country, como le gritaban a Macri, ¿sí? Ahí en la ciudad autónoma, sí, y acá en Diamante no están muy lejos, ¿eh? Y acá en Diamante no están muy lejos los narcos. Le digo al amigo acá que me está escribiendo, no están muy lejos, no están muy lejos. Acá me dice, no digas mi nombre. Nunca digo los nombres yo, gente. Nunca digo los nombres yo. Acá una empleada municipal me dice, se escuchaba el griterío nomás, dice. Esta empleada municipal me dice, se escuchaban los griteríos ayer entre el intendente Ezio Gieco y el director de turismo. Dice, ah, bueno. Bueno, el director de turismo hace rato que no lo veo. Realmente, el director, el otro día vi que andaba en una excursión con su auto Citroën, esas excursiones que hacen. Pero no, es verdad, hace rato que no lo veo. El director de turismo es Javier Robledo, ¿no? Javier Robledo. Pero no sé, no sé nada bien, señora, de esta discusión o este intercambio de palabras entre el intendente Ezio Gieco y el director de turismo, ¿eh? Le digo, ahí está. Señora, que me pasa acá la información. No, pero ya me la había pasado hace un rato. No, bueno, no voy a decir. No vamos a decir nombre, dijo acá. No. Nombre no decimos nunca. Saludo para vos, Nora. Saludo para vos que me estás escuchando desde las masitas, che. Desde las masitas, desde las masitas. Lamentable pérdida la del Piojo Rey. Dice, ¿a qué hora lo llevan al cementerio? Me preguntan. Por lo que me avisaron a mí a las 16 horas, ¿eh? A las 16 horas lo estarían llevando hacia el cementerio el cuerpo del Piojo Rey, dueño de FM Orión, ¿no? Hoy el hijo ponía en las redes sociales
con tu voz también se apaga la radio FM Orión, ¿no? Que ha sido muy importante para todos ustedes, para los diamantinos, ¿no? Lamentable pérdida de la del día de hoy. ¿Qué más me dice Claudia? Parece que el intendente está malhumorado, dice, porque también andaba discutiendo en el día de hoy. Ah, no, no, no tengo ni idea. Porque yo ayer hablé con el intendente y hablé muy bien, ¿eh? Yo ayer hablé con el intendente y hablé muy bien. Pero bueno, se lo veía muy cansado, es verdad. Se lo veía muy cansado al intendente, es verdad. Pero yo hablé lo más bien, ¿eh? Acá dice, buen día, ¿usted sabe si hay paritarias para mayo los empleados municipales o llamalo a Zapata porque ayer recién le hicimos una nota, se ve que no estabas escuchando la radio, se ve que no estabas escuchando la radio porque recién se acaba de ir Carlos Zapata, recién se acaba de ir de Carlos Zapata de acá de la 93.5, ¿eh? Recién se fue el amigo Carlos Zapata de acá, ¿eh? Recién se fue Carlos Zapata y estuvo hablando acá con nosotros del tema de la reforma previsional, habló de los aumentos, habló de todo. ¿Qué dice más, Claudia? Te estoy escuchando y realmente me da mucha bronca lo que está sucediendo. Con la reforma previsional de la provincia, cada vez cobramos menos. Parece que la culpa siempre lo tenemos los trabajadores, dice acá. Bueno, siempre parece los trabajadores, ¿no? Bueno, ahí recién lo decíamos con Carlos Zapata, ¿no? Recién hablábamos con Carlos Zapata de la recomposición salarial, hablábamos del aguinaldo de los trabajadores municipales. Hablamos de todo esto, ¿no? Recién, hace unos minutos le hacíamos una nota, hoy tempranito, ¿eh? Le hacíamos una nota hoy temprano a Carlos Zapata y hablábamos de estos temas. Ojalá, gente, ojalá que todos tengan y todos puedan tener un buen sueldo, ¿no? Eso es lo que queremos todos, ¿o no? Eso es lo que queremos todos, tener un buen sueldo. Y bueno, y que la gente realmente pueda llegar a fin de mes. Hoy estamos en 21, fin de semana largo se viene y la gente dice que no tiene un peso. Esa es la verdad, ¿no? La gente dice, yo no tengo un peso, no sé qué voy a hacer, dice. Y eso es lo que pasa a cada ciudadano, cada persona de nuestra provincia, de nuestro país. Mucha gente la está pasando mal. Y lo venimos diciendo, lo venimos hablando. Pero bueno, hay gente que sigue diciendo que está bien. Que no, no la, que el país va a salir adelante. En un rato lo vamos a estar escuchando al presidente de la Nación. 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

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Y bueno, señora, ahí es toda la gente que siempre nos acompaña toda la mañana, ¿eh? Gracias a toda la gente que auspicia este programa, a la gente de Flow también, a todos, ¿eh? A todos que siempre nos están acompañando aquí en la 93.5 y en Blanca Ciudad Noticia. Con el tema de los narcos, me dice, ¿eh? Da vergüenza, dice el tema de los narcos. ¿Por qué da vergüenza el tema de los narcos? A los narcos hay que combatirlo, gente. Hay que combatirlo, no importa quién sea. Hay que combatirlo. Basta que arruinen la vida a los jóvenes, ¿eh? Basta de arruinar la vida a los jóvenes. Pero bueno, la situación, esto es una situación bastante, bastante complicada, ¿eh? Lo que se está viviendo con el tema de la droga, ¿eh? Bastante, bastante complicado, gente, ¿eh? Muchos miran para otro lado, se hacen lo distraídos, pero realmente no se le está pasando pero nada bien, ¿eh? Hay que combatir con esta, con estos lacras, le digo yo, ¿no? Con estos lacras hay que combatir.

0: ahí estaba escuchando a algunos sabios que están pidiendo, por favor, están pidiendo que arreglen el tema de las luces, Sigue en reclamo, dice Diamante, sigue a oscura, dice, hay barrios que realmente no se puede, realmente dice, no se puede caminar, no hay un foco prendido, la verdad que necesitamos ya que esto se solucione, dice, necesitamos ya que esto se solucione porque la inseguridad que hay y toda la ciudad oscura, así no se puede vivir, dice, así no se puede vivir, me dice acá el amigo. Bueno, no se puede vivir. Bueno, yo estoy esperando que vengan a arreglar acá también la luz en Moreno y Doctor López. Yo estoy esperando que vengan acá Moreno y Doctor López, ya hace tiempo que vengo diciendo, che, ¿cuándo van a venir a arreglar la luz? Pero bueno, parece que por ahora no están dispuestos a venir a arreglar la luz acá en esta zona, ¿no? Por ahora se ve que no están dispuestos a venir a arreglar la luz. Pero bueno, podrían venir a arreglar la luz acá en esta zona, Doctor López y Moreno, lo estamos esperando. Acá, ¿qué me dicen? ¿Cómo es la política? Dice, ahora circulando audios de políticos criticando al otro, es una vergüenza, dice, eso es Diamante. Bueno, ojo con los audios, ojo con los audios que circulan, está bien con el tema de los audios, cada uno se tiene que hacer cargo de lo que dice, ¿no? Pero a veces es muy malintencionado también, ¿no? A veces uno cuando quiere decir algo en privado, o quiere decir algo y lo terminan grabando, es un delito igual eso, ¿eh? Recuerden que es un delito grabar a una persona sin su consentimiento, eso quise decir. Realmente es un delito, ojo con eso, ¿eh? Ojo con eso de decir, no pasa nada. No, sí que pasa, sí que pasa. Ojo con grabar a personas que no saben que la están grabando. No está bueno, gente, no está bueno. Pero bueno, se viene la campaña política y bueno, empieza a circular de todo. Y los que estamos en los medios de comunicación y ustedes que la tienen clara, me dicen, mirá este audio, escuchá este audio, mirá este, mirá el otro. Recién me decían ahí unas trabajadoras y trabajadores municipales de la discusión de ayer, recién me decía, bueno, no puedo, se me va a escapar el nombre, una persona me decía, che, acá una señora me decía, ¿no? Que estaba ahí en el lugar y escuchaba el intercambio de palabras entre el intendente y el director de turismo, ¿no? Y bueno, estaban intercambiando palabras, qué sé yo, vaya a saber que por qué era el enojo del intendente o por qué era el enojo del director de turismo, ¿no? Pero bueno, el director de turismo es empleado municipal y bueno, como me dicen acá, tiene que trabajar, no queda otra que tiene que laburar. No andar paseando tanto, me dice. El director de turismo se la pasa más paseando en otras provincias que trabajando acá en Diamante, dice. Bueno, pero si sale a pasear o sale a trabajar es porque... Si sale a pasear es porque tiene licencia y lo puede hacer, gente. Es clara la cuenta, ¿no? Es clara la cuenta. Acá me dice, estamos cada vez peor, dice, lo escuché a Carlos Zapata recién hablar y la verdad que no puedo entender cómo hay gente que sigue apoyando a este gobierno, dice, es un gobierno que nos saca todos los derechos, es un gobierno que de a poco nos va sacando y humillando, dice, a cada uno de nosotros los trabajadores, dice. Es una vergüenza. Bueno, eso lo decía Carlos Zapata. Hoy hablaba del tema de la recomposición salarial, ¿no? Carlos Zapata decía, ¿qué va a pasar con la recomposición salarial? Decía, a esto hay que luchar, hay que pelear, decía. Bueno, sí, por supuesto, hay que luchar, hay que pelear, como dice Pero bueno, esperemos. Acá Nora me dice, ¿sabés lo que sucede? Es que todos miran para otro lado, dice. El tema laboral está pasando lo mismo. Bueno, vamos a escuchar esto, es lo que decía Carlos, 30 segundos nomás, de lo que decía Carlos Zapata sobre los trabajadores. Escuchen. A ver si lo podemos escuchar.
1: Dentro de lo que va marcando la economía del municipio y que tranquilamente puede atender la economía de los trabajadores municipales, ¿no?
2: Claro. El tema, recién yo pensaba.
0: Bueno, ahí habla, ¿no?, sobre el tema de si va a haber recomposición salarial o no, ¿no? Muchas personas dicen sí, va a haber recomposición, que esto, que lo otro. Otros dicen no, no va a haber recomposición salarial, va a ser después del aguinaldo. Veremos a ver lo que dice el presidente municipal, Ejiofieco, si le va a dar ahora o no, después del aguinaldo, esa recomposición salarial que están pidiendo los trabajadores municipales.
2: No dan los tiempos. Estuvimos sacando cuentas y no dan los tiempos.
1: Entiendo a dónde voy, entiendo a dónde va. Lo que pasaría, digamos, si en este mes no hay una recomposición, o en junio no hay una recomposición, que eso resistiría a julio del año, del segundo semestre, y que se cobraría a fin de julio o a principios de agosto. O
2: Claro,
1: sea,
2: ahí
1: ahí
2: sí.
1: estaríamos prácticamente a 6 meses de la última recomposición
2: Claro.
1: salarial. Entonces, digamos, en este contexto y con el nivel de ingreso que tiene un trabajador municipal,
2: Claro.
1: es mucho, le queda lejísimo agosto, porque la realidad es que ya hoy
2: Claro.
1: no le alcanza. Entonces, eso es lo que tratábamos de charlar ayer con, que le expresábamos ayer al intendente cuando estuvimos charlando sobre esta situación. Es, como te digo, es seguir echándole carga al
2: Claro.
1: que menos tiene y hacerle soportar este momento crítico al que menos tiene, que en este caso sería el trabajador municipal. También entiendo que le pasa a los demás
2: No, no,
1: sectores,
2: no,
1: pero
2: seguro.
1: cada uno
2: Defiende su.
1: pelea por su sector, ¿no? Uno es el primer interesado en que esto se resuelva. Creo que, como te decía, uno en el día a día conoce
2: Claro.
1: la situación de los trabajadores, conoce cómo le está pasando, conoce que el municipio hoy tiene y dispone de algún dinero como para poder
2: Claro.
1: recomponer los sueldos, y entonces es eso lo que estamos
2: Hoy
1: pidiendo.
2: el
1: Eso.
2: municipio tiene plata si quiere recomponer
1: Sí, o sea,
2: este 6%.
1: en un municipio, si vos querés, la plata la gastás facilísimo, la gastás en un
2: Sí,
1: día,
2: sí.
1: ¿no? Pero hoy creemos que hoy una recomposición de un 6% son aproximadamente 36, 35 millones de pesos.
2: Claro.
1: Y sobre todo, ¿no? Sobre todo el personal, también
2: Claro.
1: funcionarios, concejales,
2: Claro,
1: sobre el
2: sí.
1: total del sueldo de lo que gasta la municipalidad, y creemos que el municipio está en condiciones de afrontarlo. Creemos que también el intendente,
0: Bueno, ahí el intendente dice,
1: más
0: ¿no?
1: allá de que por ahí se discute, por ahí se acuerda, también ha entendido en estos momentos.
0: Bueno, ahí hablaba, ¿no?, del intendente, la recomposición salarial, de qué va a suceder, qué va a pasar. Seguramente antes del mediodía vamos a tener noticias si va a haber recomposición salarial o no, ¿no? ¿Irá a haber recomposición salarial o no?, dicen acá. ¿Qué dice Laura? Tienen que pagarnos todo lo que nos deben, dice. El municipio también tiene que entender que los trabajadores municipales somos los que sacamos el municipio adelante, dice. Son los que sacan el municipio adelante. Bueno, puede ser, ¿no? Puede ser, son los que sacan el municipio adelante, dice acá. ¿Qué más? ¿Qué dice Laura? Acá dice Laura que el intendente no quiere largar la plata, tiene mucha. Bueno, dice, no vamos a decir lo que dice acá, pero bueno, a ver, puedo cambiar las palabras. Tiene mucho dinero en el municipio. No sé ¿Qué quiere hacer con esa plata? ¿Qué está esperando? Para la campaña política, dice, no darle un salario digno a los trabajadores municipales. Bueno, yo no te lo sé responder. Acá dice, ¿para qué piden recomposición salarial si los municipales son los que más cobran en diamante y no hacen nada? Dice, es una vergüenza. Viven reclamando salarios todos los meses y vos los ves y no hacen nada. Dice, están en las oficinas tomando mate, cuando van te atienden de mala manera, como que están cansados, como que uno va a hacer un trámite porque le gusta, dice. Pero bueno, viste que hay de todo, ¿no? Hay de todo. Hay gente que te atiende bien, a otra que no te atienden tan bien. Es la verdad también eso, ¿no? Es la verdad, gente. Hay gente que te atiende bien, hay gente que tiene ganas de atenderte, otros que realmente no tienen ganas, pero los trabajadores municipales hacen su trabajo en todas sus áreas, sea en el cementerio, obra sanitaria, el tema de limpieza, los trabajadores, la gente del corralón, laburan, gente, laburan, ¿eh? Está bien que la gente a veces los críe, se enoje con algunos trabajadores, puede haber como en todos lados. Que hay trabajadores que trabajan un poco más que otros, y bueno, puede ser, no le estoy diciendo que no, pero digamos que la mayoría de los trabajadores municipales laburan y laburan muy bien, ¿eh? Laburan y laburan muy bien. ¿Qué más me dicen acá? Lo escuché a Carlos Zapata hoy hablando. Dice, no se olvide Carlos Zapata que, bueno, no sé qué, que él estuvo cerca de Ezio Gieco para que sea intendente. Vos decís, che, pero bueno, no sé si están así como decís vos, pero bueno, puede ser, qué sé yo. Cada uno vota a quien quiere, ¿no? Cada uno vota a quien quiere, pero no sé si es como decís vos, yo no lo puedo afirmar, gente. No lo puedo afirmar. Ahora se quejan del intendente después de todos los arreglos que hicieron con la caja de jubilación y otras cosas que perjudican al trabajador. Esto es un chiste, dice. Esto es un chiste, dice. Acá también Laura que me dice. Yo no puedo creer que haya gente que todavía sigue apoyando a este gobierno de delincuentes. Bueno, después vamos a seguir hablando de lo que nos dijo Carlos Zapata, de lo que pasa en la municipalidad, de las presuntas discusiones con, ¿no?, el director de turismo y todo lo que se viene, ¿no? Gracias a los trabajadores municipales y lo que pasó en el corralón municipal también, ¿eh? Lo que pasó en el corralón municipal también. Después del corte lo hablamos. 2 minutos y vuelvo.
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Seguimos aquí en la 93.5. Acá dice, ¿qué dice acá? Bueno, sobre, estoy hablando de la discusión del intendente o el intercambio de palabras del intendente con el señor Robledo, ¿no? Pero bueno, cada uno tiene su idea, gente, qué sé yo, ¿vieron? Cada uno puede tener su pensamiento, no sé, ¿qué piensan ustedes? Cada uno puede realmente pensar o decirlo, qué sé yo. Acá me dicen, mirá, están saliendo sonidos acá en la radio medio raro, ¿no? Están saliendo sonidos medio raros, salieron ahí en la radio. Pero bueno, discusiones hay en todos lados, gente, discusiones hay en todos lados. Si el intendente le pide que se ponga a trabajar, tiene razón, dice acá. Bueno, si el intendente le pide que se ponga a trabajar, tiene toda la razón, dice, de pedírselo, dice acá. Tiene toda la razón, dice, se tiene que poner a trabajar, dice. Parece que hay muchos que no están acostumbrados a que le den órdenes, dice. Hay que laburar, gente, hay que laburar. Estaba muy mal acostumbrado alguno, dice acá el amigo. ¿Vos decís, che? ¿Vos decís que estaba muy mal acostumbrado algunos? Puede ser, che. Puede ser. Dice que estaba muy mal acostumbrado. A algunos hay que trabajar, me dice acá. No ponerse mal. Bueno. Yo creo que, no sé, no puedo opinar de eso. No puedo opinar porque no me voy a meter en el laburo de otra persona, ¿no? No me voy a meter en eso. Acá dice, estaba mirando recién una noticia, ¿no? Que el salario es insuficiente. 7 de cada 10 trabajadores argentinos gastan su sueldo en los primeros 14 días, ¿no? Usted, señor, ¿en cuánto gasta el sueldo? El otro día lo hablábamos con el amigo Maxi. Bueno, Maxi, el amigo Maximiliano Jonal tiene como 3 o 4 trabajos, capaz que llega un poco más del 14, ¿no? El amigo Jonal capaz que llega un poco más del 14. Pero un jubilado, alguien, dice que el informe dice que el 87% de los empleados argentinos considera como insuficiente el salario. El 87% de los trabajadores argentinos afirman que su salario es insuficiente para cubrir las necesidades básicas. 7 de cada 10 sostienen que el ingreso no dura más de 2 semanas. 7 de 10 dicen que no dura más de 2 semanas. El 28% agota su salario apenas cobra. Dice que el 28% agota el salario apenas cobra, ¿no? Apenas cobra, agota el salario. El 21% logra estirarlo, dice, hasta la segunda semana. El 15% le alcanza para menos de una semana, dice. Para menos de una semana. Mirá vos, para menos de una semana le alcanza. Solo el 9% llega a cubrir el mes con sus ingresos actuales. Solamente el 9%, gente, una locura, ¿no? Una locura. Acá me dice Andrea, olvídate que podés llegar. Dice, ¿vos pensás que podés llegar con un sueldo de 800.000 pesos? Y se te complica, gente, ¿eh? Con un sueldo de 800.000 pesos, se te complica, realmente, ¿no? Se te complica cada vez más. Pero bueno, puede pasar. Puede, qué sé yo, uno lo tiene que estirar, no tirar tanta comida, ¿no? No tirar tanta comida.

0: Pero bueno, ahora realmente, ¿usted qué haría? ¿Usted qué haría con el sueldo? ¿Sí, cuánto tendría que cobrar? Yo creo que una persona, una familia tipo con 4 millones, vive por lo menos para pagar la luz y comer, con 4 millones andaría, ¿no? Una, te estoy diciendo, papá, mamá y 2 hijos. Yo creo que con 4 millones cerramos. Yo creo que con 4 millones cerramos. No sé ustedes, ¿eh? No sé ustedes. ¿Cómo anda, Maxi? ¿Me escuchás?
1: Hola.
0: Sí, yo te escucho. ¿Cómo anda? Buen día.
1: Buen día, buen día.
0: Che,
1: ¿Qué va a llegar?
0: cuánto decís, con cuánto, yo digo 4 millones, ¿cuánto decís vos que necesita una familia tipo para vivir?
1: Hoy sí, 4 palos. De entre 3,5 y 4 palos
0: Ah,
1: necesita
0: para
1: por
0: pagar,
1: mes.
0: te digo, impuestos, y tener un autito, pagar la patente, la escuela de los chicos, todo eso, como mínimo necesita 4 palos para vivir más o menos bien, ¿no?
1: Mirá, yo tengo mi hija que está estudiando en el Libertador, que estamos ajustados al mango. Ella va, tiene la suerte de que yo tengo mi cachivache y la puedo llevar hasta el cruce de Diamante. De ahí tiene una compañera que viene de Spasencúter y la busca ella y va con otra chica de acá de Diamante. Entonces aprovechan el viaje y le pagan a ella, ¿viste? El
0: Claro.
1: combustible. Le aportan algo y después de la vuelta, esta chica dobla en el cruce para el lado de Spasencúter y las deja a esta chica la tarde ahí y por ahí vamos nosotros a buscarla o van los padres de la otra compañera de acá de Diamante, que también es hija de de enfermero, estamos la misma, ¿viste? Y los traen para acá y si no voy yo y la busco, ¿viste? Las busco a las 2 y las llevo a la casa a la otra chica y te la traigo a mi hija para mi casa. Pero tengo el otro, mi hijo, el mayor, que está estudiando en Paraná los sábados, por una cuestión de horario colectivo no combina, entonces tengo que llevarlo todos los sábados a Paraná. A la vuelta sí.
0: Qué sacrificio.
1: Tengo el otro en el jardín, que bueno, va a la escuela Alberti, y el movimiento diario es así. Porque mi hija se lleva para comer o viene y come después cuando vuelve, depende de los horarios que salga. Así que estamos en eso. Mi señora que va a la escuela a
0: Claro,
1: una escuela
0: claro,
1: de la
0: claro.
1: mañana y a otra escuela de la
0: Che,
1: tarde.
0: Maxi, ¿cuánto vale
1: ¿Viste?
0: una escuela ahí en el Libertador pagar a o según la carrera, ¿no? Pero ponerle una carrera más o menos. ¿Cuánto vale ahí el Libertador?
1: 1.000.000 de pesos.
0: 1 millón. Y digamos que no es mucho. Digamos que si querés tener una carrera en Santa Fe, tenés que pagar un departamento y todo eso. Y sí, es más o menos lo mismo, ¿no?
1: Sí, no, no, tal vez es peor por el tema de la comida y todo acá, porque ahora hace 2 meses que estamos fideo, arroz y guisito, ¿viste? Y todo mezclado. Yo no, nunca tuve problema con el tema, si yo como todos los días fideo, yo estoy re contento, me encanta.
0: Claro.
1: Siempre me gustó, no por pobre, por decir así, ¿viste? Pero si yo sí como todos los días fideo de mañana, o sea, al mediodía de la noche, no me calienta, para mí me encantan los fideos. Pero no, ahora estamos con eso de los fideos, arroz y tranqui, por ahí, unas milanesas, pero le vamos haciendo así por el tema, por los costos, ¿viste? Pero
0: Claro.
1: ¿qué pasa? Un estudiante que tiene que comer, tenés que pagarle, suponete que la facultad quede más lejos, acá en Libertador porque está todo cerca, pero en Santa Fe. Tenés que pagarle el movimiento, tenés que pagarle todos los insumos que necesita para estudiar, todo eso,
0: Claro.
1: ¿viste?
0: Sí.
1: Entonces, por ahí, mirá, mi sueldo, mi jubilación sería que no la tengo porque tengo préstamos y todo, ¿viste? Es de 1.300.000, o sea, si yo tendría que parar la olla y pagar una carrera, imposible, mis hijos no podrían estudiar ninguno, porque con 1.300.000 yo no hago nada. Hoy no sé nada. Porque tengo que pagar la luz, los impuestos, más allá que es obligación de todos pagarlo, pero no los tendría que estar pagando. La luz
0: Claro.
1: sí, porque te la cortan, la corriente te
0: Sí.
1: la cortan.
0: Sí.
1: No tenemos teléfono fijo, chau el teléfono fijo, tenemos los celulares que no lo de verdad, por ahí alguno va a decir, está volaseando. Yo tengo la línea cortada para llamada, no tengo wifi, o sea, tengo wifi acá en el taller, que no sé de quién es el wifi que tengo, y en mi casa, el que compartimos con mi mamá, que es el mismo wifi que tenemos todos. Pero yo después me llaman aparte y yo no me entra ningún mensaje, nada. Y ya hace 2 semanas que lo tengo así, porque no tengo para pagar, ¿me entendés? O sea, tenemos la plata, pero para esto, para los viajes de los chicos y todo eso.
0: Claro, claro.
1: Y les digo, mirá, si me cortan el teléfono, que me lo corten, y bueno, después veremos cómo ya me ha pasado, pues compraré otra empresa, no sé, qué sé yo. Pero yo no puedo sacar plata de lo que nosotros tenemos para los viajes de los chicos y el estudio de los chicos. Porque no he terminado, o sea, estoy con una discusión ahí con un laburo grande, con el tema plata, que es de la provincia, y estábamos ahí a las discusiones porque las partidas no le llegan, que le llegaron tarde, qué sé yo, estamos con eso. Y estoy terminando unos trabajos más grandes porque todo lo demás, el chiquitaje, es para el diario. Es lo que yo vivo, otro lo vive de otra forma.
0: No, no, por
1: yo
0: eso viste que decía este informe que la gente no llega a fin de mes, no puede llegar, que de 10, 7 te están diciendo que no llegan a fin de mes.
1: Yo estaba acostumbrado a ir a la verdulería, me encanta, y voy y compro, siempre compré así para que no se eche a perder, pero 6 manzanas, pero no manzanita, manzanas grandes que me gusta a mí, 6 naranjas, 6 mandarinas, si veo kiwi que le gusta a mi señora, compro. Ahora no, ahora no compramos así, ¿me entendés? Una planta de lechuga de las grandes que me gusta, ¿no? El tomate, el mejor tomate, el más lindo. Ahora vamos y manoteamos un tomate, que yo no soy de comer mucho tomate, pero mi señora sí. Pero a mí me gusta la lechuga, el repollo, ¿viste? Y yo compraba un repollo entero, ahora te cortan el pedazo que vos quieras, el repollo en la verdulería. Claro. Porque la gente no se lleva un repollo entero, ¿viste? Y todo eso suma, va sumando, o sea, restando de lo que te queda en el bolsillo, si tenés algo. Pero nosotros de los sueldos, mi jubilación y los sueldos, nosotros no pagamos todas las cosas que tenemos que pagar al principio de mes, como se hace, y después nosotros vivimos del taller,
0: claro,
1: y de la música.
0: Coincidí entonces,
1: lo que a mí me va entrando por fin de semana y claro, lo que yo hago acá en el taller.
0: Coincidí con este informe que de 7 de cada 10 no llega a fin de mes, no llega a mitad de mes, te dicen, a fin de mes ni hablar, pero no llega ni a mitad de mes.
1: Pero sí, yo escúchame, por eso lo que decía ayer. Hay gente que le va bien, pero estoy contento que le vaya bien, está perfecto, no les tengo ni envidia ni nada, al contrario. Si le va bien, pero estoy contento que le vaya bien a alguien, porque pues yo digo, bueno, yo tengo la posibilidad también que me vaya bien. Si a esa persona le está yendo bien, a mí me va a hacer. Yo quiero no hacer el mismo rubro, pero decir, bueno, a uno le va bien, a ver, ¿y cómo podemos hacer nosotros para que nos vaya bien y tengamos todos los días la guita en el bolsillo? Con la billetera o guardada, como quiera. Pero un jubilado, mi vieja es jubilada, y yo sé lo que, ¿me entendés? Porque vivimos en la misma casa que yo la corté al medio, o sea, estábamos pegados. Mi vieja por ahí dice, no tengo cebolla, y voy y busco una cebolla, ¿me entendés? Bueno, después veo qué hago en la verdulería, cómo te compro, qué necesitas, o ella por ahí nos dice, che, no tienen ustedes hasta que mañana compre, porque compré dos manzanas nomás y me las comí, ¿me entendés? Hasta eso hemos llegado a... Está bien, vivimos en la misma casa cortada al medio, ¿viste? Estamos dentro de la misma propiedad, aparte una cuestión familiar. Pero mi vieja es jubilada y tiene que pagar la luz, el cable, que nosotros también compartimos el cable, entonces lo pagamos entre los dos, la luz lo mismo, pero igual, no le queda un maco, ¿entendés? Todavía que se usa en Diamante... El fiado, todavía que se usa el fiado acá en Diamante, porque hay otros lugares donde no te pueden fiar, porque el negocio tampoco se puede arriesgar, por decir así, ¿me entendés? Yo compro en un mini mercado un poquito más grande, que está acá cerca, y nosotros compramos, porque tiene carnicería, entonces nosotros compramos la carne, compramos la verdura, todo lo que hace por ahí a limpieza también, y vamos y pagamos al mes. Pero nosotros nos damos cuenta de lo que estamos consumiendo, no nos dábamos cuenta hasta que empezamos a pagar por mes. ¿Me entendés? Nos lleva casi 1 millón de pesos.
0: Sí.
1: Entonces ahora dijimos, vamos a cortar un poco tal cosa, vamos a cortar la otra, vamos a comer esto, vamos a limpiar, pero vamos a limpiar con estos productos. Vamos a tratar de, ¿me entendés? Que
0: Y
1: tenés que
0: buscándole
1: empezar a
0: la vuelta
1: achicar.
0: para llegar.
1: Claro, pero por cual, o sea, para tener un mango en el bolsillo. Y después la tarjeta. Las tarjetas están todos nosotros, los de la clase mía, que es pobre, no indigente, pero estamos ahí, a un escalón, ¿viste? Pero la clase pobre de nosotros, de los jubilados, y que tiene la posibilidad de tener la tarjeta, a muchos se cuidan, o sea, nosotros también nos cuidamos, pero la tarjeta, pobrecita, vamos y yo echo combustible con la tarjeta. Para poder viajar, yo voy y echo 30, 40 mil pesos de combustible para poder viajar. ¿Me entendés? Me queda combustible, todo lo que vos quieras, pero yo lo utilizo de esa forma. Para eso la tarjeta no me compro ni zapatillas. Es más, estaba pensando en comprarme un par de zapatillas, porque las que tengo hace rato que las tengo, ¿viste? Y cuando ya pasa mucho tiempo, yo me las traigo para el taller, ¿viste? Me las empiezo a usar en el taller. Y estaba pensando, y bueno, hay un negocio que es un venta de cosas, de un tipo ferretería grande que hay allá por cada calle de Pedro Serrano, para no dar la publicidad. Y hay zapatillas industriales, y me iba a comprar un par de zapatillas esas industriales que yo voy y le voy pagando por mes a él, ¿viste? A ese negocio. Yo voy, saco y después al mes yo voy y le pago, porque me sirven más las industriales porque son más reforzadas, ¿viste? Pero ni siquiera eso de decir, voy y me compro un par de zapatillas en un lugar con la tarjeta y la dejamos la tarjeta para eso. Es más, hemos ido al supermercado, a los supermercados que hay más grandes, con la tarjeta, y vemos la gente adelante nuestro con la tarjeta, con las tarjetas que le dan al empleado. Es mal, así de creer funciona igual que cualquier otra tarjeta, porque todos lo agarran. Que la así
0: Claro.
1: de creer es la de la provincia.
0: Sí, es que es como una
1: ¿Viste?
0: tarjeta de crédito eso, ¿no?
1: Exactamente igual, es lo mismo. Yo, es más, yo he hecho combustible también en mi auto, el gas, lo he hecho con la tarjeta así de creer.
0: Mirá
1: Yo
0: vos.
1: voy a la estación de gas y pago con la así de creer, y pago en Paraná y pago en todos lados, ¿eh? Ni un problema. Vas a cualquier supermercado, te agarran todas las tarjetas porque la gente anda con eso. Tenés que pagarla después. ¿Viste? Tenés que pagarla, no podés dejarla porque te cortan la tarjeta y por ahí, depende cómo sea, te sacan de la cuenta del banco, ¿viste? O de cuando cobrás, no sé cómo será, para cada cual tiene su sistema. Pero las tarjetas están al rojo vivo todas. Con el que yo hablo me dice, uy, la tarjeta nada más. Acá en el taller viene y me dice, compré los repuestos en 12 cuotas para que no reviente la tarjeta. ¿Me entendés? Lo hacen en 12 cuotas, entonces te queda un resto. Porque si vos lo haces en 6, tenés menos resto de menos saldo. Entonces, si lo haces en 12, tiene su interés, todo, que el negocio también lo tiene que vivir de eso. O sea, las tarjetas están al rojo vivo y todo el mundo te agarra tarjeta. Todo el mundo, en todos los negocios, las tarjetas vuelan. ¿Viste? Y te dicen, no te quedes sin tu producto, tarjetealo en 3 cuotas, en 6 cuotas, como vos quieras. ¿Viste? Porque está la necesidad de vender también. Que tal vez los negocios de barrio, tal vez lo implementan también a eso. Bueno, el mercado pago vuela. Va y tac, tac, y el QR, y transferencia, y todo eso que no se cuenta como billete en la calle. ¿Viste? Porque vos por ahí, vos decís el billete en el bolsillo, sacado de la billetera, pero el efectivo no hay efectivo como había antes. Antes hasta moneda había, ahora no hay ni moneda, no hay nada. Pero sobre todo el empleado público está seguro hasta en las manos. Hay un porcentaje mínimo que no está con préstamo y esas cosas, pero estamos hasta arriba, que no sabemos cómo vamos a solucionar, y por ahí solucionamos el problema. Es decir, hay, no digo de entidad ni nada, pero hablando con gente, con una persona, con varias personas, estábamos de charla el otro día, y me decía, la refinanciación de las tarjetas Es increíble la cantidad de gente que va y refinancia la tarjeta. Que se había dejado eso, porque, bueno, ahora se refinancia. Hubo una época donde se refinanciaba, que eran, no había tantas tarjetas. Bueno, ahora se refinancia la tarjeta. Vos vais y le decís, la cuenta de tanto, bueno, se refinancia, por supuesto tiene un interés y papelerío y que tenés que firmar todo, y la tarjeta no la podés usar porque la estás refinanciando. Hay un montón de gente que hace eso. Lo que pasa es que por ahí uno no lo dice por vergüenza que te da que tengas deuda. Yo ya no tengo vergüenza que tener deuda. ¿Qué voy a tener vergüenza? Si es la realidad que estamos viviendo. Pero por eso vuelvo a decirte, al que le va bien, lo felicito, quiero la fórmula, ¿viste?
0: Sí,
1: O
0: sí.
1: por lo menos copiarle a ver si le va bien, ¿viste? Y ojalá siga así, ojalá siga que hay gente que le va bien, entonces podemos todos aspirar a que nos vaya bien. Yo te digo, los trabajos acá en el taller, lo que puedo llegar a cobrar, nada que ver a lo que te pueden llegar a decir otros talleres. Y yo no sé si es verdad o no, ¿viste? Porque hoy andamos todos atrás del mango.
0: No, pero todo.
1: ¿Viste? Acá hay pocos colegas que yo puedo, no es que sean mentirosos ni nada, pero por ahí por una cuestión de estatus, ¿viste? Yo no tengo problema en decirlo, pero por ahí me preguntan, hay gente que me pregunta, o estamos charlando en la casa de repuestos, che, loco, yo cobré tanto un laburo, ¿se podrá? Yo le digo, manoteen lo que sea, manoteen lo que sea, y si 200, por decir un número, le parece mucho, y decirle 170, loco, agárralo. Agarralo, y si te lo vas a pagar con efectivo, mejor. A eso hemos llegado a esta altura. ¿Me entendés?
0: Bueno, eso
1: A
0: es lo
1: eso hemos
0: que,
1: llegado.
0: Maxi, eso es lo que veníamos hablando hace 3 o 4 años. Y los gobiernos de este estilo quieren eso, que el que te corta el pasto te lo corte por 2 mangos, el albañil que te revoque la pared de tu casa o te arregle un defecto de tu casa te lo haga por 2 mangos. Eso es lo que se busca también, ¿no?
1: Claro, pero vos fíjate, la persona que corta el pasto, se le rompe la motoguadaña y el repuesto sale, lo que sale, sale a él o le sale a otro que tiene
0: Ah,
1: 10
0: eso seguro,
1: motoguadañas.
0: sí.
1: Claro, no es que porque tiene una motoguadaña le va a salir más barato y tiene que ir a hacerla arreglar y tiene que pagarle al mecánico que le arregle la motoguadaña si no se da maña o tiene que pagar el repuesto,
0: Bueno, pero
1: que es
0: por
1: lo
0: eso te
1: mismo.
0: digo, pero hay gente
1: ¿Viste?
0: que festeja eso. Dice, no, no puede ser que el que corte el pasto se haya comprado una motito 110 nueva. No puede ser esa la que limpia inodoro, lo he escuchado, ¿eh? A que sea que limpie inodoro, tengo un auto 0 kilómetro. ¿Y cómo hace? No, no puede ser. Y ese egoísmo existió y muchos están contentos por esto, ¿eh?
1: Pero sí, porque ya no, ¿te acordás la época de Macri? Que
0: Sí.
1: veníamos con lo mismo, que hablábamos así, que decíamos, fíjate en el tal y tal negocio que no hay hijos de empleados y ¿te acordás?
0: De algún municipal, de algún albañil o alguien que tenga una asignación, no, no pueden comer en el mismo lugar o tener que una persona, que un laburante, un empleado municipal o un empleado estatal tenga el mismo auto de un profesional. A un montón de gente le dolía eso, ¿eh?
1: Pero sí, pues a mí me lo dijeron, ¿cómo fulano va a tener el mismo auto que tengo yo? Tengo que cambiarlo. Es más, me lo dijeron alguien de la colonia cuando yo estaba trabajando, después del 2001, 2002, que se empezó a armar el despelote y todo. Dice, pero mirá, el empleado, el auto que tiene, ¿cómo va a tener ese auto? Y si yo tengo este auto más viejo, tengo que cambiarlo, dice. ¿Cómo yo que soy tal y tal cosa,
0: Claro.
1: para no de
0: Sí,
1: que
0: sí,
1: no
0: sí.
1: arma de pelote. Y este es un empleado común y mira el auto que tiene. ¿Qué tiene que ver? ¿Cuál es el problema? Pero acá nosotros que nos conocemos sabemos, ¿viste? O sea, que nos conocemos, que más medio nos conocemos, ¿cómo yo voy a tener un auto 2025
0: Claro.
1: y esta otra persona que puede ser un profesional de cualquier laburo? Decir, yo tengo un auto 2022, 2023, tengo que cambiarlo, ¿cómo si este loco va a tener ese auto?
0: Claro.
1: ¿Viste? Claro, sí, acá es muy común eso.
0: Sí.
1: Ahí
0: Por
1: es muy
0: eso te digo, hay
1: común.
0: mucha gente, hoy lo hablaba con Carlos Zapata, que ayer fue, o ayer, anteayer no me acuerdo, que lo encontré en la plaza a un empleado municipal, y me decía, ¿no? Que se compró un auto nuevo, Y dice, nuevo no, del año pasado, 2025. Dice, lo voy a tener que cambiar o vender porque no puedo pagar la patente, loco. Me dice, me vino 220 mil pesos de patente cada 2 meses, ¿no? Más de 1 millón y pico de patente. Dice, no lo puedo pagar, dice. El seguro casi 100 mil pesos. Dice, no, no, lo voy a tener que entregar, dice. Y sacarme uno más barato. Y eso es lo que hablaba con Carlos Zapata, que muchos festejan eso, ¿no? El progreso que hacían antes los trabajadores hoy no lo pueden hacer.
1: No, es que quieren, o sea, están borrando la clase de la trabajadora, ya la sabemos. Eso es algo que lo llevan en la sangre la gente que tiene cierta categoría o cree que tiene cierta categoría y que es mejor, con plata es mejor. Por eso estos gobiernos como este, ojo, con el kirchnerismo, en algunas partes pasó exactamente lo mismo, ¿eh? No es que hay que echarle toda la culpa a la parte libertaria tampoco, ni al gobierno destructivo de Macri. Con Alberto pasó lo mismo. ¿Viste? No veníamos bien. Tal vez estábamos mejor que ahora. Pero no nos podemos conformar con eso, decir, no, con Alberto estábamos mejor que ahora, pero fue un gobierno malo también, yo lo reconozco. Que eso es lo bueno de reconocer cuando algo está mal. Y no encerrarse. ¿Viste? Decir, no, porque los peronistas, porque el kirchnerismo. Nada más, no. El gobierno de Macri fue malo. Y muchos macristas, estuvieron de acuerdo con eso. Por eso le ganó Alberto. Mirá que Alberto le ganó, ¿viste? Pero fíjate, acá en Diamante se nota muchísimo eso de la diferencia que hacen algunos que creen de que son de una clase superior y son un corotaje igual que nosotros. Y trabajan en la administración pública, trabajaban conmigo. Y vos lo escuchabas hablar y era viajes acá, viajes allá, y cuando yo iba a tal parte, cuando
0: Sí.
1: yo conocí esto, pero te felicito, yo no quiero irme a Europa, no me importa a mí. A mí me gusta andar acá, me gusta andar con mi familia, salir, andar, y es más, ando más acá en la zona de la provincia que en otra provincia, porque me gusta andar por acá. Y siempre me gustó, no es que ahora de viejo me gusta, siempre me gustó. Pero vos los escuchabas hablar y cobraban el mismo sueldo que nosotros. Pero vos lo escuchabas y era caviar y champán. Y nosotros jugó tan en la jarra de plástico. Y era lo mismo. Y comíamos el mismo asado de la misma carnicería, tomábamos la misma yerba con el mate. Por eso te digo, Diamante es algo muy especial. Es algo muy especial. Después te encontraba en ciertos negocios de gastronomía en la zona céntrica de la ciudad, sentado uno al lado de la mesa del otro, y vos decías, oh, si esta persona no se iba a comer caviar a no sé dónde, y ahora está comiendo una milanesa con papa frita igual que yo. ¿Viste? Entonces, vos decís, ¿por qué lo escuchás hablar y hablan de súper potentado? Y yo escuchaba hablar gente así que tenía, o sea, conocía la casa. Y lo escuchaba en la administración pública. Ah, no, porque nosotros el domingo destapamos 5 botellas de champán, comimos no sé qué cosa y un montón de. Y vos pasabas por la casa y tenía sin revocar. ¿Viste?
0: No.
1: Entonces bueno, yo decía, pero en vez de 5, decía, ¿por qué no revoca la casa? ¿Le gusta así? Bueno, también le gusta así, pero no, ¿viste? Te choca eso porque no sabés. Vos la escuchás hablar y es una clase social. Y los ves en realidad y son otra. Y el bolsillo le dice otra. Pero es muy de
0: No,
1: diamante eso, ¿viste? Muy de diamante.
0: sí, por eso digo.
1: A mí me han discriminado por andar engrasado. ¿Viste? Es más, yo tengo fotos de. Tenía 5 años y yo estaba engrasado entero. ¿Viste? De fotos que me sacaba mi vieja en blanco y negro. Fíjate si hace muchos años. Y a mí una vez uno me dijo, yo estaba trabajando en un taller y él era habitué de ahí, pero era todo pinturita,

0: Che, loco, dice, te puedo pagar el pasaje, dice, otro día, dice, porque era un trayecto corto que hacía, porque vos sabés, dice, que estoy seco, dice. Sí, subí, le digo, subí. Se sentó atrás en el asiento confesionario de los colectivos, que es la primera hilera siempre, ¿viste? No, me decía, vos sabés, dice, que la situación está jodida, bla, bla, bla, bla, bla. Y cuando se bajó, le digo, no me debes nada, le digo, bájate tranquilo. No, dice, yo, pero no, no me debe nada, le digo, yo te regalo el pasaje, le digo, yo me hago cargo del pasaje, le digo, no tengas problema. Digo, la empresa no me dice nada a mí. Y cuando se bajaba, le digo, ¿te acordás? Le digo, cuando vos me decías que yo era un croto, que andaba todo mugriento y qué sé yo, seco, y vos te reías, bueno, le digo, yo te regalo el pasaje, le digo, lo pago yo, bájate tranquilo. Y la gente que estaba se empezó a reír, viste, arriba del
1: Sí.
0: colectivo. ¿Por qué? Porque me da bronca esas cosas, ¿me entendés? Porque no es así, yo muestro lo que soy y punto, y chao, se terminó. Y si hoy ando en un auto raro, que vale menos que otros vehículos que hay dando vuelta, y mañana puedo andar en otro cachivache, y yo ando en mi cachivache despintado con la mallilla saltada y todo, y muchos se corren porque tienen miedo que cuando lo ven al pobre Seat. Y después yo me subo a cualquier otro auto. Pero a eso voy yo. Acá todavía estamos con esa que nos cuidamos la. Hay que cuidar la imagen, ¿no? Porque, viste, no puedo andar en cualquier cosa, prefiero andar caminando. Me lo dijeron a mí cuando yo tenía el autito mío sin techo. Me lo dijo un hombre también, más un hombre, éramos jóvenes. No, dice, yo no puedo subir a tu auto, loco, mirá, está pisado como está. Dice, yo estoy acostumbrado a andar en mi Renault 18, mirá vos, estoy hablando de hace años. En mi Renault 18, dice, con asiento de pana, dice, no me voy a subir a tu auto. Pero bueno, le digo, no subas, haz lo que vos quieras. Mirá, te estoy hablando de hace años. Siempre fue así. Lamentablemente, yo me acuerdo de esas cosas malas y no de las otras cosas buenas que por ahí se me olvidan, ¿viste? O me vienen a la mente después.
1: No, por eso a
0: Pero
1: alguno le va
0: siempre
1: bien.
0: fue así.
1: Acá me dicen, fíjate la concesionaria, la cantidad de autos importados que hay en Diamante. Dice, autos que valen más de 70 mil dólares, 50 mil dólares circulando por Diamante como si nada. Que no digan que no hay plata, me dicen acá. El que no tiene plata porque no quiere laburar, dice.
0: No, no es tan así tampoco. Hay mucha, hay que, uno no está en cada persona. Cada persona tiene su economía en su casa y tal vez se ajusta para tener su auto y está perfecto. Yo no, yo soy soy amigo de eso, de decir, bueno, yo me quiero comprar algo y bueno, tengo que ajustarme porque yo quiero comprarme eso y está bien que llegue a una meta. Está perfecto. Y se tenía la posibilidad de tener guita ahorrada. Porque lo supo hacer, pero está perfecto. Y si labura y le pagan bien, pero está bien. Yo nunca digo aquel coba, mirá el auto que tiene, pero lo felicito, o la casa. La casa, ¿viste? Muchos, no, pero la casa, pero está bien. Si no jodió a ninguno, no molesta a nadie, no le pide plata a uno y no se la, y después no se la devuelve, eso, pero está perfecto. A mí me gusta que haya autos nuevos acá en Diamante, más vale que sí. Que el parque automotor se renueve, aunque yo tengan que cerrar el taller porque no los puedo atender. No me calienta, seguiré haciendo mis cosas acá dentro del taller, que siempre va a haber algún vehículo más convencional. Pero está perfecto. Pero no podemos juzgar a la persona tampoco o decirle, no come por tener el auto. Y bueno, ¿qué importa que no coma para que tenga el auto? ¿Cuál es el problema? El problema de cada uno. Lo que sí nunca es una inversión un vehículo. Para nosotros, para el agenciero sí es inversión. Porque ellos le ganan un porcentaje arriba de lo que lo reciben y después lo que lo venden. Entonces, al auto lo preparan y ellos le ganan, que está bien porque es el negocio. Para nosotros no es una inversión el auto. El auto para nosotros es un gasto, si vamos a la lógica de la parte de economía, un vehículo es un gasto, es una parte más de la familia dentro del gasto, por el combustible, por las patentes, por el mantenimiento del auto en general, todo eso es una parte más de la familia. Siempre se dijo así, viste, que el auto siempre. Pero por ahí es una necesidad también, por el tema del laburo. Y si alguien llegó al 0 kilómetro y hoy lo están comprando, pero yo me pongo contento por las agencias, por los
1: Claro.
0: vendedores de autos.
1: Sí.
0: Porque es un rubro re jodido. Nosotros vemos, porque los conocemos, las agencias acá. Pero un rubro re jodido. Yo he vendido autos. mis

0: auto, he tenido auto a la venta acá afuera.
1: Sí, sí, hay gente que tiene hay capacidad de mantenerlo y gente que no, como ayer una persona me decía, mirá, mi auto no es cero, pero lo compré el año pasado, el 2025, dice, y ya no lo puedo mantener porque no puedo pagar las patentes, ¿no? Y el seguro. Hoy mantener un vehículo, estaba hablando, un auto nuevo, estaba hablando de $1,000,000, un poco de entre 500 y $1,000,000, mantener un auto, solamente el auto, ¿no?
0: Pero por eso te digo, uno por ahí habla porque ve, pero no sabe lo que está pasando.
1: Claro.
0: Y a eso voy yo, ¿viste? No sabes lo que está pasando. Hoy un cambio de aceite no es como era antes, que tirar el aceite, poner el aceite. Hoy el aceite que lleva el motor, estamos hablando de vehículos que si no le pones ese aceite, sí, el motor te dura mucho menos. Si vos no le pones ese combustible, si vos no le cambiás el filtro que está, lleva, ¿viste?
1: Un service común de un auto nuevo hoy está 400 lucas, ¿no? Entre los filtros, aceite y
0: claro, todo. Claro, y ni hablar si es automático.
1: No, por eso, sí.
0: Ahora está viniendo la tendencia del automático. Tenés que cambiarle el filtro de la caja y el aceite de la caja. Y todo eso, tenés que cambiarlo sí o sí para que te dure, para que siga funcionando como debe ser. Por eso te digo, no es tan sencillo el mantenimiento del auto, es un gasto más que no lo haces todos los meses.
1: No, y los impuestos que tenés que pagar, Maxi, hoy pagar la patente de un auto, no es común. El otro día yo le preguntaba a mi hermano cuánto paga, se compró una camioneta ahora en marzo, le digo, ¿cuánto paga de patente? Me dice $950,000 cada dos meses, 950 lucas.
0: Ajá.
1: De patente. Casi $1,000,000 de patente cada dos meses. Anda a decirle a un trabajador cada dos meses, vendría a ser 500 lucas, 400 por mes, en patente nomás. Más el seguro le suma otros 100 lucas, 120. Son 500 lucas en patente y seguro nomás que tenés por mes.
0: Claro, pero por eso, pero si lo puede hacer, claro. Yo estoy contento que lo pueda hacer.
1: Claro. Un laburante se le complica.
0: Claro, por eso hay una escala de diferentes salarios y de diferentes cosas que podemos tener. Porque a eso voy yo ahora. Si la persona no come para tener el auto, y bueno, es problema de ellos, pero que no se queje. A mí me lo decían así. Ah, no puedo, no tengo un mango. Y bueno, jodete. Te compraste una moto 0 kilómetro y ahora no tenés para pagar, por darte un ejemplo. ¿Me entendés? Y tampoco vos podés ir a decirle al vecino, che, loco, vos vas para aquel lado, llévame. ¿Y por qué no sacás el auto? No, loco, porque tengo medio tanque, lo tengo. Pero bueno, vendelo y compraste un auto de menos valor y no pagues tanta patente. Por eso al comprar un vehículo hay que ver los gastos también. ¿Me entendés? Pero no los gastos del vehículo solamente, que eso es aparte, sino lo otro, patente, seguro, viste, que lo puedas patear por mes.
1: Claro, no,
0: pero lo vayas pateando, pero vayas pagando.
1: A lo que voy yo, lo que ha llegado el gobierno, y quizás un laburante hace 4 años, 5 años atrás, lo podía mantener tranqui. Lo podía mantener, ¿no? Pagar la patente. Hoy como que se les complica un poco más, me parece.
0: Sí, por supuesto, sí. Es más, los impuestos van a seguir subiendo. Ahí lo estaba escuchando en una radio hoy en el auto, en otra radio. justo la prendí, estaba ahí, estaban hablando de eso, que los impuestos van a, ya tienen una suba de un 13%, un 15%, una cosa así.
1: Sí,
0: impuestos nacionales.
1: Sí, nacionales.
0: O sea, para abajo todo, sabemos que la provincia también.
1: Municipales también, siguen aumentando por inflación. Muy difícil la va a tener. Hoy le decía yo a Carlos Zapata, que estuvo con nosotros, como veía, y decía, yo lo veo mal, ¿no? Como sindicato, como sindicalista, dice, lo veo mal al gobierno, veo mal a este. Bueno, mucha gente apostó también a este gobierno y hoy ve que estamos bastante mal. Frigerio hace lo que puede, saca la reforma jubilatoria. Seguramente la va a sacar ahora en estos días, después del Mundial o entre el Mundial, va a salir esa reforma que dice que va a perjudicar mucho a los laburantes y hasta a los propios jubilados como a vos, ¿no?
0: Sí, a nosotros nos tira abajo, nos mata a nosotros con el...

0: salir. Dejen de mentirnos. Todos los políticos nos están mintiendo. Los míos, los de estos de ahora, todos nos están mintiendo. Se están peleando ahí Martín Menem con el...
1: Caputo, con Santiago. Con Santiago Caputo, el Gordo Dan, todos. Se están dando con un caño de un lado y del otro.
0: Y están forrados en guita. Hacen lo que quieren con la plata. Y nosotros estamos ciegos peleándonos entre nosotros, entre vecinos, porque yo lo voté, el otro no lo votó. Yo no lo votaría, el otro que esto, que el otro, que yo vendo más que el otro, que yo ando bien ahora, que el otro anda mal. Y esto están haciendo fortuna. Yo no digo que el gobierno anterior tampoco hizo las cosas bien, lo vuelvo a decir. Pero hoy está gobernando La Libertad Avanza y tiene un despelote interno que ni el peronismo lo tenía, el despelote que tienen esto. Porque el peronismo siempre tuvo despelote, pero se acomodan, ¿viste? Pero fíjate esto. Y están ahí que Adorni, o sea, todo lleva que Adorni robó plata. Sacó plata de otro lado, no sé cómo hizo. Uno estafó a alguien, no estafó, se la dieron, es plata de otro, pero algo hay ahí. ¿Cómo no van a solucionar ese problema de Adorni?
1: Sí.
0: ¿Me entendés? Para que no esté en boca del... porque perjudica al gobierno.
1: Sí, sí, sí.
0: El Gordo Dan, Caputo, los Menem, todos están perjudicándolo al mismo Milei. Milei está diciendo cosas que le dicen al oído y se lo ve que algo le está pasando al presidente, porque lo ve que está de otra forma. Y ahí dice, por ahí dice incoherencias, dice cosas muy bravas, cosas feas, que no, a mí no me gusta, ¿viste?
1: ¿Sí?
0: Tampoco soy de escucharlo mucho. A Fernández tampoco lo escuchaba mucho, no soy de escucharlo mucho, los presidentes de la Argentina tampoco. Porque vale, todos dicen lo que queremos escuchar, del lado, depende del lado que esté, ¿viste?
1: Claro.
0: No soy mucho de escuchar porque siempre en algo te mienten, en algo siempre te están mintiendo. A mí no me gusta, ¿viste? Mucho. Pero en redes sociales se lo ve al presidente no de una forma muy presidente, por
1: no,
0: decir
1: no,
0: así.
1: Y el otro día estaba medio, no sé qué le pasaba ayer o anteayer, que estaba re dopado, no podía hablar, pobre. No sé si le habían dado mucha medicación,
0: bueno,
1: no sé qué le había pasado.
0: Vos fijate que están a las peleas entre la gente de adentro, que está con él. Están a las peleas y no solucionan nada para el pueblo. Los préstamos estos que salieron de Banco Nación, había gente en redes sociales que yo las veo en la calle y andan con la zapatilla agujereada defendiéndolo. Está bien, dice, que haya para la gente, para... Pero si a nosotros no nos tocó, ¿me entendés? No podés defender eso como el chiste ese que había un televisor de 80 pulgadas y vivían en una casa muy precaria y era un chiste que hacían contra el kirchnerismo.
1: Sí.
0: Y decía, ahora vamos a ver, para los mundiales anteriores, ahora vemos el mundial en un televisor, ve que nos dieron la posibilidad de comprar y viven en una casa muy precaria.
1: Sí.
0: Estamos la misma, ¿viste?
1: Sí, pero cada uno, claro, cada uno lo ve. Acá me dicen, Maxi dice que los talleres no tienen trabajo. De Vera dice que está rechaza auto de la cabeza y que ayonarse a la tecnología. Muchos talleres no tienen trabajo porque no tienen la tecnología que tienen que tener, dice. Están llenos de trabajo los talleres mecánicos, dice.
0: Yo no dije que no estaban con trabajo en ningún momento. Yo no dije que estaban sin trabajo. Yo hablé de otra cosa, yo hablé de los precios.
1: Claro.
0: Del trabajo.
1: Claro,
0: de eso
1: que cobren más barato.
0: Ah, bueno, yo hablé de eso. Que por ahí no es lo que se dice. Por ahí sí, pero por ahí no es lo que se dice. Yo tengo trabajo. Tengo mis laburos.
1: Claro.
0: Y tengo mi gente, tengo mis clientes. Pero no digo que no tenga trabajo. Hay otras cosas que hay negocios que no tienen que la gente no entra o entra poca gente. Eso es otra cosa.
1: Sí,
0: estoy
1: sí.
0: Hablando de la gente.
1: Sí, no, y ayer estaba mirando un video de lo que vale arreglar una camioneta y te miraba que valía 2,5 millones de, como la que tenemos, o de 2,5 millones, ¿no? La bomba de aceite. 2 lucas y millones.

0: Sí, pero por eso te digo, yo estaba hablando de, en general, de los negocios de necesidad básica. De eso estoy hablando yo, que yo los negocios que he ido no están llenos como estaban antes.
1: Claro.
0: Pero los talleres donde yo le digo que el tema es la cobrada. Hay algunos que sí lo pueden cobrar y otros no. Y otros no, porque por más que tengas mucho laburo, vos decís, está lleno un taller. Sí, está espectacular, está lleno un taller. Pero vos no sabés lo que hay que laburar. Por ahí hay laburos que son las horas que le metiste y vos lo cobrás y parece que fuera un montón de guita y no es un montón de guita por las horas que le metiste a ese vehículo. Claro. Y Diamante tiene, siempre tuvo talleres de moda. Como talleres, como negocios de moda, siempre. Dice Taller Vera, yo lo conozco desde que éramos, trabajamos juntos con el Diego en otro taller, nos conocemos de toda la vida. Empezamos la colocación de GNC en Diamante en otro taller que trabajamos junto con él. A mí me alegra un montón que él esté laburando a full con sus hermanos y todo. Si yo voy al taller, ¿viste? Al taller de él. Me encanta que laburen y hacen todo ellos. Tienen todas las posibilidades, porque y cada uno hace lo suyo, ¿viste? Hacen hasta refrigeración, todo hacen eso. Y yo lo veo como laburan. Laburan a full. Pero yo sé lo que es estar dentro de un taller. Y ahora, uno de los talleres de moda es el taller de él, que yo lo sé eso, porque ya pasó. Ya ha pasado acá. Pasó con otros talleres más. Había otro taller más arriba. Pasó el taller donde yo trabajaba. Siempre pasan esas cosas. ¿Por qué? Porque se labura, hay buena publicidad, los trabajos se hacen bien y está perfecto que sea así.
1: No.
0: Tengo mis trabajos, pero a mí, a lo que yo elijo, ¿me entendés? Yo hay trabajos que no los elijo, que no los agarro, porque no los puedo hacer o no tengo ganas de hacerlo. No quiero
1: Claro.
0: renegar y no los hago. Está perfecto eso, pero sí, a mí me alegra, ¿sabes lo que me alegra eso de loco que tenga laburo? Pero, es más, cuando yo abrí el taller acá, él vino y estuvo conmigo un tiempo, trabajando acá conmigo. O sea, no es que, no, que yo digo que los talleres no tienen trabajo, tiene, hay otros talleres que también, vos los ves, está lleno de autos. Pero si pudiéramos cobrar lo que se cobra a nivel de otras provincias o de otras ciudades, estaríamos todos bien, bien. Pero el poder adquisitivo que en Diamante no da. Y lo
1: No, por
0: sabemos.
1: eso va la opinión
0: ¿Sabes
1: de cada uno,
0: la
1: ¿no?
0: cantidad de gente la cantidad de gente que saca préstamo para arreglar el auto?
1: No, pero por eso
0: No.
1: te digo, ayer miraba el repuesto de una bomba de aceite 2,5 lucas, ¿no? Y así decía, ¿no? Un tren delantero 4 millones, una locura. Pero bueno, el que tiene para pagarlo, que lo pague, si no es que no lo haga, ¿no? O que no tenga auto, dijo alguno. Acá me
0: Y
1: dice.
0: bueno.
1: Acá me dice, bueno, hablando de la reforma previsional, a mí me parece bien, dice. A ver, dice, ¿qué opinás vos por mí? ¿Y qué opina Maxi? Dice, se está por jubilar el portero, por ejemplo, de la colonia y se retira con 20 años, dice. ¿Cuándo estuvo en contacto con los pacientes? Es una joda, dice. Por eso me parece excelente la reforma, dice.
0: La ley de salud mental encierra a todos los que trabajan en salud mental, pero esa ley no es de ahora, no la hicieron los kirchneristas tampoco. Esa ley de salud mental viene de siempre. Y cuando estuvieron los radicales tampoco la hicieron mover. Cuando estuvo Alfonsín no se movió, cuando estuvo De la Rúa tampoco, cuando estuvo Menem tampoco. Nadie la quiso reformar esa ley. No sé si la van a reformar. No sé. Hay que esperar, hay que ver. Si la reforman y bueno. A mí ya no me toca, pero esa ley no tiene nada que ver el gobierno kirchnerista ni nada por el estilo. O sea, siempre se
1: No, no, lo que va
0: apunta a...
1: con la reforma jubilatoria, lo que cambia el gobierno, que sí te podés jubilar a eso, pero tenés que seguir aportando hasta los 60 y pico, ¿entendés? Te van a seguir descontando.
0: Claro, sí. Bueno, eso
1: Esa es
0: se
1: la reforma
0: tocó
1: que
0: en un
1: hace
0: momento.
1: Frigerio, ¿no?
0: Eso se tocó en un momento cuando estaba Montiel, que después vino el 2001 y todo, ya se hablaba de eso en los pasillos del Ministerio de Salud, porque nosotros íbamos al Ministerio de Salud, que era Secretaría de Salud en ese momento, y que está en calle 25 de Mayo, antes de llegar a la Plaza Primero de Mayo en Paraná, y ya en los pasillos...

0: que bajábamos nosotros a llevar papeles y todo, pues yo era chofer, pero por ahí quedaba en otro lado alguien y yo iba y llevaba entregado los papeles. Ya se hablaba de esa reforma, de hacer que la provincia iba a hacer querían hacer una reforma de esa, que no sé, que yo calculaba, yo hacía un año que estaba ahí adentro o menos. Yo decía, uy, ahora justo va a cambiar el sistema, que no sean 20 años, porque querían llevarlo a 25 años, como había arrancado allá por la década del 50, en la época de Perón, que eran 25 años de servicio en salud mental y 30 años en la salud común, vendría a ser como decíamos nosotros, en el hospital, en los centros de salud, todo eso eran 30 años de servicio. Y acá eran 25, y después bajaron a 21, y después se hizo 20 años. Los 20 años se hicieron también dentro del gobierno radical, ¿eh? No se hizo dentro del kirchnerismo. No, el kirchnerismo no le dio ni cinco de pelota al tema de salud mental. O sea, y son los que yo voté, ¿eh? Pero con la reforma, y bueno, el que se quiera jubilar, que se jubile. Y se va a tener que jubilar con eso, con ese sistema, si lo van a hacer. No me parece que esté bien, porque vos te tenés que jubilar con los años que dice la ley. Tendrá que cambiar la ley y la cambiarán. Yo me jubilé con 21 años y 4 meses. Y si eran 25, me tenía que quedar esos 3 años y pico más. No me quedaba otra. Y todos nos jubilamos con 20 años de aporte, de servicio, no de aporte, sino de servicio. Bueno, ahora va a ser tal vez 20 años de servicio, y hasta que llegué, por la edad son 45, sé que vas a aportar 15 años más. Vas a seguir aportando hasta los 60. La ley dice 45 años en salud mental. 45 años de edad como mínimo, y 20 años de aporte. Y bueno, si cambia, yo por suerte ya no tengo más nada que ver. No me arrepiento de haber estado en la función pública, pero tampoco era lo que yo quería, porque a mí me gustaba otra cosa. En el 2001 hubo un despelote, tuve la suerte, la oportunidad de entrar en la administración pública, por eso estaba, si no, es más, estuve a punto de renunciar pile de veces. No por el sistema ni por los pacientes, por el personal que había. ¿Viste? Pero, y bueno, y ya me quedé, y después ya pasé a planta y ya dije, no, ya me quedo, claro. Ya me quedan menos años. Pero no era lo mío, pero bueno, era y no era, porque yo estaba en el taller también, ¿viste? Pero si me hubieran mandado a hacer otra cosa, capaz que me hubiera ido.
1: Sí, el tema, pero es que, bueno, volvemos al tema de hoy, es la que la gente no llega a fin de mes, ¿no? O gran, lo que dice acá este informe, ¿no? De 7 personas de 10 encuestados, 7 no llegan a mitad de mes con la plata, dice.
0: Sí, es así. Es así. Lamentablemente así. ¿Qué va a ser?
1: Hay que seguir remándola. Bueno, Maxi, dale.
0: Mañana viernes.
1: Ya que estábamos hablando, ¿viste? ¿Lo conocías al Piojo vos, que sos de radio? ¿Lo conocías al Piojo Rey?
0: Sí. Me conocía de que nací. Mi viejo era muy de ir a la radio. Él tenía la corresponsalía de LT39, de Radio Victoria, la tenían acá en Diamante, y salían programas que lo conducía Miguel González, por LT39, y salía desde acá, desde Diamante, que a veces íbamos nosotros, y se tocaba en vivo, chamarrita, algunos chamamecitos, montieleros, ¿viste? Y se hacía música en vivo. No me acuerdo el nombre del programa, ¿verdad? El Fogón de la Amistad.
1: Mirá, FM Orión, ¿no? La de siempre.
0: Él después puso FM Orión. Yo te hablo de un salón que había, que está todavía el salón en calle 25 de Mayo de Irigoyen. Ahí, en ese salón, ahí era la corresponsalía. Ahí empezó FM Orión en el año 88, y después se fue de calle 25, media cuadra para abajo, que fue el boom total de FM Orión. Por eso te digo 87, 88, por ahí, por esa época. Pero la corresponsalía del LT39 se la tenía acá, y la tenía él, y salía al aire el Fogón de la Amistad, que era el programa de Miguel González, años con ese programa. Y bueno, yo te digo, yo era chico, estaba mi viejo, y otros más que también habían andado en el tema del folclore y cantaban y estaban ahí en esa época. Él fue uno de los pioneros del tema de sonido también. Fue uno de los pioneros de la radio, ni hablar, ¿viste? Y bueno, tenía sus problemas de salud, y yo estuve no hace mucho, estuve con él, porque sí, viste que él vivía allá, pasado el cruce.
1: Sí.
0: Y bueno, estuve en un cumpleaños, de ahí que en el campo de él ahí, y estuvimos charlando un rato, y bueno, después me enteré que lo habían internado, y bueno, ahora ya falleció. Pero bueno, fue uno de los, bueno, el padre de él, don Celestino, fue el del diario El Supremo, un diamante, del cual yo fui repartidor también del diario Supremo, en bicicleta, ¿viste? También siempre estuvieron el hermano de él, también tenía, se quedó con el diario El Supremo también, andaba siempre levantando cosas del periodismo acá en Diamante, fue una familia bastante que siempre tenía que ver con la radiodifusión, con el periodismo, así que una familia súper conocida, viste, acá. Pero bueno, es lamentable una pérdida como un personaje como era él, pero bueno.
1: Sí, sí.
0: Bueno, sigue su hijo con el tema del sonido. Están muy muy bien visto toda la zona acá, siempre el AR, el sonido de ellos, lo sabemos a eso. Están los grandes eventos y todo, están siempre el sonido, que fue él un pionero del tema de los sonidos también acá en Diamante.
1: Mirá vos, sí, yo lo conocía.
0: Lo dejamos.
1: Yo lo conocía poco al Piojo, pero bueno, en el último tiempo me mandaba mensajes. Por eso hace un mes y pico me mandó un mensaje y me había mandado una foto el Piojo diciendo: mirá el jarabe que me dieron porque tenía problemas de diabetes, cardiológico. Y me decía: mirá, capaz que te hace bien vos. Y me mandó una foto de un whisky y me dice: ese es el jarabe que voy a tomar ahora. Hará un mes y medio, dos, que me mandó ese mensaje, ¿no? Era diabético y sí, todo, y él decía: no, no pasa nada, vos seguí tomando, me decía. No, le digo, yo ya no puedo tomar más. Yo, no, y nos reíamos. Por eso te preguntaba a vos si lo conocías. Yo lo conocí poco, pero bueno, las pocas veces que charlé hablé de eso, ¿no? De la radio, de los años que tenía FM Orión, ¿no?
0: Sí, no, fue. Por eso te digo, una persona súper conocida en Diamante, era muy amistoso él, ¿viste? Al último tiempo, cuando se enfermó, y él estuvo problema en un ojo también, perdió la visión en un ojo, pero él era muy amistoso con cualquiera y entraba a cualquier negocio, todo el mundo lo conocía, ¿viste? Tenía de vivir acá en Diamante siempre, y tener todo eso, por eso te digo, el tema del sonido, la radio, la corresponsalía, que en esa época se usaba muchísimo. Estoy hablando del año 70 y pico, 80, que hasta el 80 y pico que salía el ET39 acá en Diamante, era la única forma que saliera, ¿viste? No es como ahora la tecnología, por ahí algunos que no entienden, ¿viste? No es la tecnología como ahora.
1: Claro.
0: Y era mucho más complicado, pero se hacía. Y se hacían los programas desde acá, como bueno, el mismo Miguel González, la otra vez lo estaba contando en redes sociales, cuando hasta en la isla fueron a ir a transmitir el programa en medio de la isla, ¿viste? En esa época se usaban los aparatos a batería y todo eso, y bueno, tiene que haber andado el Piojo en eso también. Así que no, yo tengo me queda un buen recuerdo de toda mi niñez y mi adolescencia con FM Orión, que hubo un programa que se llamaba Fantasía Tropical, era a la noche, después de las 8 de la noche, lo hacía una voz femenina de Diamante, una locutora, María Cristina Viola, que tampoco está con nosotros, y ella lo hacía, y hasta Manguera Martínez, que tampoco, otro locutor que se nos fue, también arrancó en FM Orión, después empezaron a ir a otras radios. Y bueno, ese programa era fantástico porque se pasaba todo música tropical, todo, ¿viste? Y estábamos todos con la radio en los autos, en el que tenía FM, escuchaba, ¿viste? Yo tenía un estéreo de los viejos, de los primeros estéreos, Unicef era la marca, no existe más, para escuchar con un parlante, para escuchar la radio Orión, que era Había dos radios acá, Radio Emisora Diamante y FM Orión. No había más FM acá. Y Radio Emisora Diamante cortaba a las 10 de la noche y tenía su programación, que estaba acá cerquita del taller. Y después estaba Orión, que estaba allá en el centro. ¿Viste? Y después, para la época de la fiesta de la primavera, eran todos los días programas que tenía que ver con la fiesta del estudiante, que era una semana de joda, y se hacía todo ahí adentro en FM Orión, era todo el programa, todo el día, de los chicos que venían y participaban. Siempre hubo movimiento, siempre fue Diamante de esa forma, no sé ahora cómo será, yo no estoy en el tema, pero siempre siempre tuvo que ver la parte de radio, tuvo que ver acá en Diamante con todo, con la cultura, con todo. Transmisiones en vivo, del festival, todo eso, viste que todas las radios ahora lo hacen la mayoría, pero antes era Orión la que transmitía, por eso te estoy hablando de varios años atrás, claro. De 30 y pico, casi 40 años atrás, y lo hacía él lo hacía él, no claro. Es que traía, no, lo hacía él, viste, lo hacía, fue un pionero de la, no un pionero de la radio, porque fue otro el pionero de la radio en Diamante, que fue Don Medel, que fue pionero de la radio cuando se usaban los parlantecitos en las columnas, no sé si claro. Lo alcanzaste a ver vos,
1: no,
0: eso.
1: No.
0: Y bueno, era radiodifusión eso, ¿viste? Y después otro fue Néstor Cuesta con Radioemisora Diamante, que hizo un circuito cerrado con cables y te ponía un parlantecito con un potenciómetro, entonces vos le dabas volumen a eso y la transmisión de la radio salía por circuito cerrado. Y después se colocó la antena para poder salir al aire, ¿viste? O sea, eran tipo futuristas, pioneros de la nueva década, porque por eso te digo, fue en la década del 40, sí. O del 50, cuando se hizo la primera transmisión acá en Diamante, que fue la radio de Don Medel, y después aparecieron ellos con este sistema, y bueno, fueron modernizando. Y después antes se usaba bandeja, que era un tocadisco, con una felpa abajo para tener la bolilla, la púa, y cuando terminabas de hablar soltabas el disco y empezabas a girar y escuchabas el tema. Claro. Todo eso yo lo viví también de chico, ¿viste? Porque me gusta la radio. Y yo lo viví de chico eso en Orión, lo viví acá en Radio Emisora Diamante, después acá en la otra radio, la Master, cuando empezamos a salir al aire, pero ya salimos con la nueva... Claro, la nueva generación de la computadora, ¿viste?
1: Claro, cuando llegó la Master, ya llegó con más tecnología.
0: Ya llegó con la tecnología, pero antes, ¿viste? Era con disco, con pasacinta. Bueno, todo eso en Orión estaba. Yo me acuerdo porque yo iba, ¿viste? También era chico y miraba cómo hacían, como los micrófonos. Eran unos micrófonos medio de la edad de piedra, ¿viste? No eran unos micrófonos buenos, bueno, en calidad como es ahora. Pero salía, se escuchaba, y bueno, él, por eso te digo, recordándolo al Piojo, fue uno de los pioneros de la transmisión de radio y de, bueno, y del sonido, de lo que fue el AR, siempre fue el AR publicitaria por el tema de Luis Alberto Rey, que así se llamaba él, ¿viste? Por eso es el AR. Y bueno, y lo sigue Manuel, que por eso te digo, yo lo he visto en eventos grandes, donde hemos ido a tocar nosotros, han estado ellos, y la gente que lo lleva también dice, lo mejor que tiene que tenemos el sonido y qué sé yo, es muy bueno. Cada uno tiene su privilegio también, ¿viste? Pero sigue con el legado ese, no de la radio, pero sigue con el legado de... Yo creo que no va a continuar Orión, porque era él el que lo hacía, ¿viste?
1: No, creo que ya desde hoy se apaga y no sigue más.
0: Es una lástima, ¿viste? Pero bueno, porque tenía su audiencia, y bueno, pero tenía su audiencia él, ¿viste? Era la audiencia de él. La escuchaban a él, no escuchaban la Orión por escucharla, o el FM Orión, escuchaban a él, ¿viste? Y bueno, así que se nos van yendo los viejos.
1: Claro.
0: Se nos van yendo los viejos, ¿viste? Y bueno, alguna vez nos va a tocar a nosotros también. ¿Qué va a ser? Bueno. Pero bueno, yo tengo un muy buen recuerdo de él. Es más, la última vez que estuvimos charlando, hablamos de un montón de cosas y de mi viejo y qué sé yo, ¿viste? Que hablamos de eso, te estoy hablando hace mucho, varios meses atrás, ¿viste? Después yo ya no estuve, lo escuché un par de veces mi suegro siempre lo escuchaba, entonces estaba la radio prendida y pero después ya no, y bueno, después me enteré de esto y bueno, qué va a ser. Mis condolencias a toda la familia, ¿viste? Pero ya está. Otro personaje de Diamante, ¿viste? Otro personaje que se nos va. Che, bueno.
1: Bueno, no, nos vemos, Maxi, un abrazo. Chau, chau, chau. Estábamos con el amigo Maximiliano Jonan, con el amigo Maximiliano Jonan hablando, bueno, de lo del Piojo Rey, ¿no? Como le decía yo, como decía, lo conozco poco, lo conocí poco, pero en los últimos tiempos nos mandábamos muchos mensajes, ¿eh? Nos mandábamos muchos mensajes. ¿Qué dice acá? ¿Cómo te va, Laura? Sí, bueno, el Piojo, bueno, acá un montón de mensajes sobre el tema del Piojo Rey. Un saludo a toda su familia, como dijo Maxi. Nos vamos a la tanda, 2 minutos, ahí vengo.
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Seguimos acá en la 93.5 Flow Blanca Ciudad Noticias, acá para todos, ¿eh? Ahí estamos escuchando y bueno, todo lo que sucede en el país y bueno, algunos dicen cada vez más complicado todo, ¿no? Y bueno, la situación en algunos lugares, sí, vamos a decir la verdad, es difícil, lo hablábamos recién con Maxi, un montón de gente, está complicado, pero bueno, hay que seguir remándola. 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

0: ¿Qué haces? El amigo Luis. El amigo Luis, acá ahí bajamos la música. El amigo Luis dice, mirá lo que está pasando. Y bueno, se pelean de un lado y del otro, ¿no? Que dice acá, la verdad que la situación es cada vez más triste, dice, de lo que vive el laburante, de lo que pasa el laburante todos los días, dice, no se puede seguir más de esta manera, dice, acá, bueno, no se puede seguir más de esta manera, dice, la plata no alcanza. Yo no puedo creer que haya así gente defendiendo a estos impresentables, dice, defendiendo a estos impresentables, me dicen, acá no, no se puede seguir de esa manera, dice. Bueno, dice que acá me dice el tema de los medicamentos, no estoy leyendo un mensaje acá, ¿cómo han aumentado los medicamentos? No has dicho nada sobre el tema de los aumentos de los medicamentos. No, no, decimos, sí, realmente cada vez es más caro, es verdad, cada vez más caro el tema de los medicamentos, es difícil todo, gente, realmente es muy, muy difícil todo, pero bueno. Y aumentó el boleto, el transporte interurbano, ¿no? Sí, la gente que viaja a Paraná también aumentó el boleto, cada vez más caro todo, ¿no? A ver, vamos a escuchar 2 segundos de qué decían de este aumento del colectivo, nuevamente aumento del boleto.
1: También, bueno, ¿qué es lo que tienen en cuenta para determinar ese 12% de aumento?
2: Bueno, la ETA, la Cámara de Transporte, la Cámara de Transporte Interurbano ha hecho una presentación con un detalle de costos, teniendo en cuenta todo lo que ha aumentado el combustible y todo lo que fueron las paritarias de transporte, ¿no? De UTA en marzo y abril, han hecho un pedido del 12%, nosotros lo hemos estudiado y entendemos que corresponde. La última corrección de tarifas que se hizo fue al 31 de diciembre del 25. Entonces, si bien fue aplicado en marzo, pero porque se demoró la aplicación, porque nosotros estábamos haciendo recién en 6 de marzo, dimos el ok y eso, y ahí hicimos la corrección tanto del metropolitano como del interurbano. En este caso solamente estamos haciendo la corrección sobre el transporte interurbano de la Cámara, obviamente, y hemos aceptado corregir hasta un 12%, que tengamos en cuenta que este es un valor de techo, un valor tope de referencia, o sea, va a pasar a ser 132 a 147 pesos, o sea, 100 kilómetros saldrían 14.700 pesos como tarifa tope, para que tenga referencia el usuario, ¿no? El que viaja en colectivo de una ciudad a otra.
1: La vez anterior fue un aumento en los colectivos interurbanos entre ciudades de la provincia y vino parejo con el aumento del colectivo del área metropolitana. Esta vez no va a ser así, pero ¿se viene un aumento también del colectivo del área metropolitana en los próximos meses?
2: Bueno, nosotros estamos, en este momento estamos haciendo todo lo que es el estudio de paradas junto con el municipio de Paraná, el estudio de paradas del servicio metropolitano, también teniendo en cuenta que hasta fin de año se ha hecho el permiso precario, se ha dado hasta el 31 de diciembre de este año. Entonces estamos estudiando todo el tema de la licitación, para el cual vamos a convocar a todos los municipios que intervienen en el área metropolitana, y por ahora no hemos hecho la corrección de tarifa del área metropolitana, estamos empezando con toda la parte técnica de estudiar bien cuáles son las paradas, analizar el impacto y también cómo toma el usuario todo este pedido que también está haciendo el municipio para que el área metropolitana tenga su diferencia con el servicio de pasajeros urbanos.
1: Por último, algo que pregunta mucho la gente, ¿cuándo regresa el servicio del tren también?
0: Bueno, ahí hablaban los colegas de Paraná, ¿no? Aumentó el colectivo, ya acá la gente sabe que aumentó, pero bueno, para aquellos que están escuchando, más caro, ¿no? Acá me preguntan, ¿estaríamos mejor con Massa que con este gobierno? Y la verdad que no tengo ni idea con quién estaríamos mejor, ¿no? Yo por lo menos no lo puedo decir. A ver, La gente, ¿qué dice? ¿Estaríamos mejor con Massa o con este gobierno? Y Massa medio raro, ¿no? Era medio raro Massa, pero bueno. Puede ser, qué sé yo. De mal en peor, no sé. ¿Qué dice acá Laura? Es un robo el boleto hacia Paraná. Dice, los que tenemos que viajar todos los días, es un desastre, dice. Bueno, es un desastre. Aquellos que tienen que viajar todos los días, dice a Paraná, bueno, complicado, ¿no? Complicado. Acá dice, si estaríamos mejor con uno o con el otro, no sé, dice. Pero con los ladrones por lo menos viajamos mejor a Paraná, dice. Con esto no se puede vivir más, me dice. No se puede vivir más, dice. Bueno,

0: Sí, nuevos créditos para el IAPB, ¿no? Para aquellos que quieren hacer viviendas, hay un nuevo crédito que sacó el gobierno. A ver si antes de irnos lo podemos escuchar. Recuerden que hoy hay paro docente, ¿eh? Hoy es paro docente. Si ustedes no lo sabían, los chicos ahí... Está complicado, ¿no? Está complicado para ir a la escuela hoy, a pregunten. Y bueno, entonces, como decíamos, oficializaron el aumento del pasaje interurbano. Interurbano. Y acá me dicen, ¿qué podés esperar de este gobierno de delincuente? Dice, ¿qué podés esperar de este gobierno de delincuente? Dice... lo único que hacen es robar, robar y robar. Dice, vos decís, che, vos decís que roban más que de lo que estaban antes, vos decís que roban más de lo que estaban antes, pero bueno. Mientras Martín Menem y todo eso se pelean, ¿no? Mientras Martín Menem y los otros, todos se pelean, ¿no? Y se pelean y esto y que el otro. Y mientras la causa Araldi sigue adelante, ¿no? ¿Viste? La causa Araldi todavía sigue. Habló el fiscal, ¿no? Habló el fiscal de la causa Araldi. ¿Dos minutos? A ver, dos minutos. No menos de dos minutos. Un minuto.
1: ¿Qué es lo que podemos saber respecto de cómo se viene dando la audiencia el día de
2: hoy? Bueno, en el día de hoy van a declarar. Estaba previsto que declaren tres de los procesados. Una de ellas, María Soledad Cáceres, en su momento, hoy tiene otro apellido, que es Touset. Bueno, quien realmente ha brindado un testimonio, una declaración tanto estremecedora, diría yo, sindicando a Araldi, entre otras cosas, como una persona bastante violenta, que la ha amenazado en innumerables ocasiones a ella, a su propia expareja y madre de sus hijos, con dispararle un tiro entre ojo y ojo, señalando incluso, casi implorándole al tribunal y diciéndole que confiaba en que no iban a soltar a ese animal, concretamente, palabras textuales de la declarante, también de respecto de ciertas ocasiones en las cuales él le encargó que lleve lo que ella intuía que podía ser material estupefaciente a Herbes, que es otro de los procesados y realmente uno de los también responsables de mayor jerarquía, digamos, luego de Araldi. También reconoció que en ocasiones Araldi había comprado combustible para aviones. Reconoció también un vínculo con Diego Torres, que es el puestero prófugo en los...
0: Bueno, ahí hablaba, ¿no? Hasta hablaba hasta de Herbes ahí el fiscal, ¿no? Qué bárbaro, ¿no? Lo que estaba hablando ahí el fiscal de lo que pasó el día martes, estamos hablando de lo que pasó el día martes, ¿no? Tremendo ahí lo que cuenta el fiscal, ¿no? Sobre el tema del caso Araldi, ¿no? Uno lo impacta porque dice, bueno, son gente que uno lo cruza, lo conoce acá en Diamante. Y bueno, estas palabras del fiscal ahí diciendo de lo que hizo, lo que declaró esta mujer, ¿no? Algunos dicen, no, declaró ahora, ve lo que hacía Araldi, ¿por qué no lo dijo antes? Pero bueno, esa es una de las partes. Después mañana vamos a estar escuchándolo un poco más lo que decía ahí el fiscal, ¿no? Acá me dice es tremendo, dice el tema del juicio de narcotráfico, dice, ojalá que los culpables realmente terminen presos. Bueno, ojalá si son culpables que vayan presos, gente, no hay otra, ¿no? Esa es la realidad. Si son culpables, gente, que vayan preso, como dice usted, ¿no? Hay cosas que no se pueden justificar, ¿no? Hay cosas que realmente no se pueden justificar. Por eso quería pasar esto antes de irnos del programa. Y bueno, después mañana lo vamos a pasar con completo. Pero quería entender esto, porque dice, no, hoy no hablaste de nada del tema droga. Bueno, hoy tuvimos información también a nivel local. Hay gente, personas que no, que están siendo investigadas y hasta ahora están siendo investigadas, ¿no? Están siendo investigadas. Gente de acá muy conocida en Diamante también. Quizás muy pronto tengamos noticia también de eso, gente. Quizás muy pronto tengamos noticia de eso. Ya son las 12 y un minuto. Wow, nos tenemos que ir. Nos tenemos que ir, señora. Como les digo siempre, ¿no? Pásenla bien, sean felices, estén con la gente que los quiere, disfruten de la vida. La vida es una sola, hoy estamos, mañana no sabemos. Hay que disfrutarla la vida, ¿eh? Hay que disfrutarla. No dejen para mañana lo que pueden hacer hoy, ¿eh? Lo que pueden hacer hoy. Este gobierno es de delincuente que queda para los peronistas que tienen presa a la jefa y a Milagros Salas, ¿eh? Acá dice esa persona, dejó de ser policía para irse con Airaldi, dice, bueno, no, no tiene código. ¿Qué dice acá? Buen día, ahora, ¿cómo entendés que todo suba? Dice, en lo económico, si está el dólar igual, antes decían que era por la suba del dólar. Y pasa que ahora ya no le echan la culpa al dólar, qué sé yo, le echan a los insumos, le echan la culpa, ¿no? Que sale a comprar caro los productos que vienen de afuera, pero también aumentan los que son de acá y los de acá te dicen, sí, aumentan acá porque, no sé, hay que vacunar a los animales, los alimentos a los animales, por eso aumenta la carne, aumenta la leche, bueno, aumenta el queso, bueno, todo ello. Eso siempre tienen, encuentran algún motivo por qué aumenta todo, ¿no? ¿Por qué aumenta todo? Pero bueno, nos vamos despidiendo. ¿Qué dice acá Nora? Lo único que sé es que no llego a fin de mes, dice Nora, ¿viste? Lo único que sé es que no llego a fin de mes. Bueno, es un gran problema, ¿no? Eso es un gran problema. Cuando uno no llega a fin de mes, ¿no? Cuando el dinero no alcanza, cuando no hay un plato de comida, ¿no? Cuando no hay un plato de comida, ahí está el gran problema, ¿no? Y sobre todo cuando tenés chicos, ¿no? Y sobre todo cuando no te, cuando tenés chicos y le tenés que decir que no hay comida, que realmente no hay nada, no hay nada para comer. Eso es muy triste, gente, ¿eh? Realmente es muy triste terminar diciéndole a tu hijo que no hay un plato de comida. Hay gente que la está pasando mal, es verdad, otro no está tan mal, pero bueno, parece que la situación no es la mejor, ¿eh? La situación que estamos viviendo realmente no es lo mejor. ¿Qué dice Laura? Si los otros robaban y yo podía tener un auto, podía tener una moto, trabajar y nunca trabajé en el Estado y podía mantener en mi casa, ¿cómo puede ser que esto roben? Pues, ¿cómo puede ser que esto no roben? Perdón. ¿Cómo puede ser que esto no roben y yo no puedo mantener ya ni mi moto, ni mi casa, ni mi auto, y el salario no me alcanza, y no vivo del Estado? Aclaro, no vivo del Estado. Yo eso sí que no comprendo. Si es así, prefiero el otro gobierno. No me gusta que nadie roba, pero esto dicen que no roban, pero se la están llevando toda, seguro. Esto no entiendo. Algo no me cierra en la economía de Milei, dice. Algo no me cierra en la economía de Milei. Bueno, muchos piensan lo mismo que estás diciendo vos. Muchos piensan lo mismo que estás diciendo vos. Pero bueno. Gente, nos despedimos. Y como digo yo, sigamos adelante, seguí teniendo sueños, seguí soñando, gente. Realmente seguí soñando, que es importante, ¿no? Importante, ¿no? No importa lo que digan los demás. Vos seguí soñando, que nadie te diga que no vas a poder lograr tus sueños. Solamente, como digo, los fracasados siempre te van a decir que tu negocio no va a funcionar, que no va a andar, porque nunca van a querer que vos salgas adelante. Vos seguís peleándola. Nos encontramos nuevamente entonces mañana, de las 7 de la mañana a las 7 ya estamos acá levantados, acá ya estamos acá con la radio. A las 7 de la mañana, a las 8 arrancamos con todo, pero a las 7 ya te podés estar informando aquí en la 93.5 Flow, la Ciudad Noticia. Gente, nos encontramos mañana. Un abrazo grande. Sigan reclamándole a los políticos, para eso les pagan el sueldo. Un abrazo grande. Chau. ¿Hasta cuándo? Hasta mañana.

0: cualquier cualquier ir en contra de la acusación, cualquier jugada o movida en contra de la acusación la eluden y dice siga, como diría el árbitro.
1: Siga. Totalmente. Tuni, muchísimas gracias. Te seguimos escuchando los fines de semana, pero también leyéndote en Página 12. Muchísimas gracias. 1:00 p.m, 58 minutitos.

0: mediodía, 59 minutitos. Cruzando el charco suena, obviamente, con Andando Descalzo. A ver, Vera, ¿sos capaz de en un minuto contarme algo?
1: En 30 segundos.
0: Que de todo esto.
1: Yo te puedo contar que la Asociación Argentina de Actores y Actrices lanzó una campaña de concientización para reclamar regulación urgente sobre el uso de inteligencia artificial en producciones audiovisuales. Lo hicieron Ricardo Darín, Gustavo Garzón, Marina Velati, Diego Gentile, Guillermo Franchella también. Regulemos el uso de la inteligencia artificial, el avance de la tecnología no puede justificar el robo o el engaño. Así lo dijeron, fuerte al medio.
0: Obvio. Obviamente que está, obviamente están defendiendo su trabajo real, ¿no? Porque todo lo que se puede hacer con inteligencia artificial tomado de imágenes previas de los mismos.
1: Exactamente.
0: Eso es lo que hay que decir.
1: Exactamente.
0: Eso es lo que hay que decir. Bueno, 2 de la tarde en punto, nos vamos a las noticias.
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4: Dos de la tarde en todo el país, en Buenos Aires, la temperatura 12 grados, 2 décimas.
5: Diputados de Omedes sanciona los cambios de la zona fría.
4: En las localidades que se quitará el beneficio en la tarifa de gas ya analizan el impacto.
5: Lo explicó el concejal de Mar del Plata, Juan Manuel Chepi.
6: Y hoy más de 220 mil hogares van a estar pagando más del 30% y 50% jubilados, AUH, que no se registren en este sistema que van a ser ahora de subsidios vía una página donde hay que certificar pobreza. Digamos, es lamentable ver cómo se va quitando también poder adquisitivo, que es muy compleja y que Mar del Plata pega muchísimo. Y ayer tuvimos diputados marplatenses que terminan votando a sus vecinos paguen más. Esperamos que en el Senado esto se pueda revertir, porque la verdad que Mar del Plata es fría, es una fría, nadie puede discutir eso. Compartimos mucho más días de similitud climática con la Patagonia que con el centro del país, y eso impacta, y mucho.
4: Crece el escándalo en España por la imputación a Rodríguez Zapatero.
5: El juez de la Audiencia Nacional, José Luis Calama, bloqueó 490.780 euros de las cuentas del expresidente del gobierno en el marco de la investigación por presuntos beneficios en la causa Plus Ultra.
4: Nuevo récord de compras de argentinos al exterior vía courier.
5: Las importaciones por el servicio puerta a puerta treparon 135,9% interanual en abril.
4: Así surge de un informe de la consultora analítica en

0: Base a datos del INDEC.
1: Reflejó que el gasto en importaciones de particulares en el cuarto mes del año alcanzó los 118 millones de dólares.
0: Superó por 15 millones de dólares en la marca.
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1: Cerrado por obra, el Metrobús de Avenida San Martín entre Juan B. Justo y Donato Álvarez se desvía en ambos sentidos a carriles de particulares.
0: Retraso sobre Avenida Córdoba, pasando Pueyrredón por Obrador.
1: En autopista Buenos Aires-La Plata y reducción de calzada en el kilómetro 8 y medio, sentido a Capital, por un camión detenido.
0: 12 grados 7 décimas, la temperatura en Buenos Aires, humedad 52%.
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0: Pero qué linda música esta tarde, Ariana Grande. En este caso, Seven Rings o Siete Rings, como ustedes quieran, obviamente.
1: Sí, el anillo, claro, Nancy. Lo quiero, lo tengo. Como después cantó, choreado. Guadanara, ¿no? Guadanara chorea.
2: Detrás de Wanda Solange, ganadora de Martín Fierro.
0: Qué bueno. 2:09. Escuchen una cosa. Tengo que hacer algo hoy, sí o sí, porque me lo prometí en este viaje a La Rioja. Yo hacía fácil 20 años que no venía por acá, ¿no? Había estado en Talampaya, sí, hace unos 10, 12 años atrás. Y voy a ir a Niyaco en un rato, y hoy a la noche tengo obviamente el vuelo de regreso. Como no quiero perder el vuelo, en un ratito y media voy a emprender el viaje, porque tengo casi 2 horas hasta llegar a Niyaco. Y ustedes se quedan a cargo. Atención, ojo con lo que vayan a hacer. Ojo con lo que vayan a hacer. ¿Me escuchó?
1: No, no, no, no, como mi pobre angelito está, Nancy, ¿eh?
2: O sea, casa sola.
1: Casa sola, ojo, listo. Cuando entran los chorros.
0: Ojo, ojo. Bueno, por lo pronto cuénteme algo usted.

0: 138 votos. Abro paréntesis, digo, todos los que después andan por los medios atacando al gobierno, y van y ponen los votitos. Pero bueno, este proyecto, que cuando uno lo mira de lejos, dicen, ah, bueno, la verdad que tiene razón el gobierno, porque, por ejemplo, se levanta la prohibición del azote, porque claro, ya en el Código Penal, el azote por parte de un empleador a su empleado está prohibido, por lo cual, ¿por qué debería haber una ley que eso que lo impida cuando ya hay una condena o una pena dentro del Código Penal? O, por ejemplo, también deroga lo vinculado al carné del mochilero, a lo que se había impuesto en la dictadura y que nadie tiene. O que también, por ejemplo, deroga la ley del lobizón, que habla de que el presidente tiene que ser el padrino.
1: Ser el padrino del séptimo hijo.
0: Tal cual. Para que no se convierta en hombre lobo, ¿no? Digo. Exacto. Está bien, entiendo que esas cosas pueden ser obsoletas. El tema es que, como siempre, en esta táctica de los mil misiles, y algunos vas a atajar, pero alguno te va a terminar entrando, aplica lo mismo a ciertas cosas. Lo primero, te lo contábamos ayer, el financiamiento hacia la Federación Argentina de Municipios. Otro golpe hacia la modalidad de gobierno, podemos decir, más afectada por el gobierno de Javier Milei, que son los municipios. Básicamente les dice, financiense a ustedes mismos. Estamos hablando igualmente de la federación, de todo lo vinculado a eso, pero es un gesto que les está haciendo diciendo, ¿saben qué? Acá tienen, yo no les voy a girar ni un peso. Encima que no tienen guita para bancar sus municipios, tampoco van a tener para financiar cualquier tipo de evento entre ustedes. Pero no solo eso, también hay una cuestión vinculada a los medios de comunicación, que es bastante fuerte, porque es el tema de derogar la ley 25.750, que fue sancionada en el año 2003 y que impide que los países extranjeros o empresarios de otros países sean dueños de los medios de comunicación en la Argentina, al menos sin tener porcentaje de acciones en parte de argentinos. Esto hace que, obviamente, en un contexto...
1: Perdona, quiero decir algo. Uno de los países... A ver, para que tengamos idea de lo siguiente, ¿no? Digo, muchas veces desde Argentina se ensalza otros países del mundo. Todos los países árabes, o sea, estamos hablando de esos países tan admirados por lo que han crecido en los últimos tiempos, etcétera, etcétera. Ya hemos contado varias cosas. La primera es que, obviamente, como son países petroleros, en esos lugares es recontra barata.
0: Sí.
1: Pero el otro tema que tienen, no podés ser dueño. Primero, si compras una casa, la compras por 100 años. Si sos extranjero.
0: Sí.
1: Y si querés comprar una empresa, tenés que tener sí o sí un socio local.
0: Sí, claro.
1: Sí o sí. Es la manera que ellos encontraron de que no haya pobres en esos países. Pues necesitan un local sí o sí para ser socio de mega empresas, de lo que fuera. Entonces no cierran la posibilidad de que vengan capitales extranjeros, pero le exigen al extranjero que tenga un socio local.
0: Sí, obviamente que son políticas de estrategia, ¿no? Obviamente del país. Y en este caso, Nancy, permite que cualquier extranjero sea dueño de un medio de comunicación en Argentina, teniendo en cuenta la sensibilidad que atraviesa el sector de medios en nuestro país por la dificultad económica que atraviesa la Argentina y todo lo que ya sabemos. Bueno, es un poco también una invitación a que tal vez la narrativa argentina sea manejada por no argentinos, ¿no? Y lo pongo en esos términos. La verdad que es fuerte y está dentro de una ley que tiene 70 leyes distintas. Como viene haciendo el gobierno, manipula el uso democrático del Congreso y pone en una ley un paquete de leyes. Ahora bien, te cuento lo siguiente, creo que es lo segundo, de lo que se votó ayer, también con amplio apoyo de los sectores que dicen ser opositores o que dicen que el gobierno de Milei ajusta de más, y le aprobaron el nuevo régimen de zona fría, también con media sanción en la Cámara de Diputados. Te digo más, generó hasta división dentro, por ejemplo, del bloque de Provincias Unidas. Gisela Scaglia, que es la vice de Santa Fe, que es del PRO, votó en contra de este régimen porque dice, yo no puedo perjudicar a la gente que me votó con este tipo de situación, y la gente del PRO acompañó al gobierno. Entonces digo, estamos verdaderamente ante una situación bastante fuerte. En líneas rápidas, y acá le pido a Renú que me ayude, obviamente, porque también está vinculado a su tema, el gobierno se está haciendo un ahorro fiscal que se estima en 300 millones de dólares.
2: Sí, un poquito menos, 200, pero sí.
0: 200 millones de dólares a costa, básicamente, de 3 millones de personas, o 3 millones y medio de personas más o menos, que son perjudicadas por quitarle este régimen donde tienen un subsidio específico por su región geográfica del país

0: y pasan a depender pura y exclusivamente del subsidio que tiene a costa del Estado Nacional. Tenemos, no lo sabemos, que es el régimen del CEF, ¿no? Este régimen de inscripciones de subsidios voluntarios. Digo, es un golpe al bolsillo directamente.
1: Y 30, están calculando entre 30 y 40% más cara la tarifa.
0: Por lo menos, en los peores meses del año, para el tema de la calefacción, por ejemplo, como son los meses que se nos vienen. Y en el medio de todo eso, y con esto ya cierro, la perdón de una deuda de 1.800 millones de dólares a las empresas energéticas que están por pasar de dueño próximamente a gente cercana al gobierno. Entonces digo, vos tenés...
2: No, increíble.
1: Y a eso sumarle la baja, la baja al subsidio de la garrafa, ¿eh? Después sí, después quizás saber más adelante de una algo de data de eso, pero sí, le han quitado también el subsidio al precio de la garrafa.
2: Y ustedes saben algo, ¿no? Por lo que yo leí hoy en los diarios, lo que hubo fue una... O sea, ¿cómo consiguieron el quórum? Porque Santilli les prometió a los gobernadores del norte que esto se iba a compensar con un posible futuro subsidio a la electricidad para los meses de verano. Así como el sur tiene el problema, digamos, de
0: del frío,
2: y el consumo del gas excesivo en los meses más crudos, el norte dio, obviamente, del calor extremo y el consumo
1: de electricidad. Pero no le firmaron nada, le dijeron, ahora, es una promesa.
2: Ya lo sé, pero además, ¿vos te crees que le van a cumplir una promesa?
1: No, no, por eso.
2: Bueno, yo no soy quien para...
0: A largo plazo.
2: Yo no puedo hablar de la... Yo no puedo hablar de la credibilidad o no de Santilli, pero pero lo concreto, digamos, es esto. Que no es de Santilli, es del gobierno. O sea, Santilli en todo caso va y viene y le dice y usa seguramente, digamos, su impronta para y su crédito político, si se quiere, digamos, a costa del gobierno. Veremos qué es lo que pasa, pero es por una promesa. Sí. Hasta ahora realmente las promesas, y lo saben los gobernadores, no fueron cumplidas nunca.
0: Sí, ahora Nancy.
2: Pero además es un horror, ¿no? O sea, que se están tirando con el gas, en la electricidad.
0: Es la división entre argentinos. Es la división entre argentinos, no, principalmente. Pero el dato es ese, Nancy. Condenar es salvar una deuda de 1.800 palos y ahorrarse 200 por año.
2: Increíble. Por eso te digo. O sea, es toda para ellos, chicos. Es toda para ellos y para sus amigos. Es toda para ellos. Estás hablando obviamente de Neu, ¿no? Son los que se van a quedar con las próximas privatizaciones.
0: Sí, los que se vienen quedando, supuestamente, según lo que se dice, sí, son empresarios que pasaron de tener una sola central, una sola de distribución, a tener ya decenas de empresas vinculadas al tema energético en la Argentina durante este gobierno.
2: Hoy también leí algo de esto, Renú, vos podés aclararme. En una de las licitaciones se presentó también el grupo de Manzano, pero parece que se presentó como para hacerles la claqué.
1: ¿En cuál licitación? No lo vi. Puede ser, Manzano se está...
2: Sí,
1: se están presentando todos. A ver, en energía hay una serie de cuestiones de remate de empresas y de privatizaciones importantes, sí, hay mucho que están...
2: Es lo que hay. 2:00 p.m, 19 minutitos, linda gente, 11-23-66-07-10. Quiero decirles algo, la verdad pasé 3 días espectaculares aquí en La Rioja, termino con el poncho riojano que me acaban de regalar y realmente estoy muy, muy, muy orgullosa. Muchísimas gracias a toda la linda gente que he conocido en estos días de Medios Provincias, el multimedio, como te dije, más importante de la provincia. Han hecho una inversión increíble acá para tener este estudio que es de lujo, de lujo, de lujo, en La Rioja capital. Este año el multimedio está cumpliendo 18 años digamos, de programación y de transmisión ininterrumpida. Tienen también, como te decía, un canal de televisión, el canal 13, un diario digital, tiempopopular.com.ar, una FM, Radio Provincia, más la FM que retransmite Radio 10, que es en La Rioja 106.5. Hasta ahí lo contado. Ayer hicimos una entrevista inauguramos este estudio, y lo primero que hicimos fue una larga entrevista, una larga charla con el gobernador de La Rioja, obviamente, con Ricardo Quintela. Y quiero resaltar dos partecitas que ha editado, digamos, la producción. Lo primero que, obviamente, yo, desde que llegué a La Rioja y vi el crecimiento que ha tenido La Rioja, que es una cosa impresionante, vi algunas cosas que me llamaron la atención y la cantidad de obras paradas que hay. Obviamente lo vemos también en el conurbano bonaerense, pero bueno, verlo en el interior del país es realmente también muy impresionante. Así nos lo contaba Quintela en el audio 8.
3: Las obras, no tengo una cifra específica,
2: claro,
3: pero se pararon todas las obras públicas.

0: obras de habitacionales, de viviendas, se pararon obras de hospitales, de escuelas, o sea, están todas a medio concluir. Hay presupuesto que te puede alcanzar para culminar algunas de ellas, como estamos culminando las viviendas en nuestra provincia.
1: 5.000 viviendas dejaron paradas.
0: 6.000.
1: 6.000
0: viviendas, no, construimos 6.000 viviendas y dejaron paradas 1.500 viviendas. Nosotros vamos entregando 400 aproximadamente, nos faltan 1.100 más, que las cuales tienen distinto porcentaje de avance. Algunas tienen un 40, otras un 50 y otras que están un poquito más avanzadas.
1: Con todo un esfuerzo, porque hay que saber que obviamente el ajuste, digamos, al que ha sido sometida la Argentina, que es realmente cruel a nivel nacional, implica que los recursos del Estado han sido achicados para todos. También hablamos con el gobernador Quintela, que el día anterior había sido parte del había habido una reunión del Congreso del PJ, del Partido Justicialista, con esta idea de el ida y vuelta entre las prioridades, ¿no? La prioridad de sacar a la gente de un momento de mierda en el que está, otra prioridad como que tiene que ver justamente con por qué está Cristina presa, etcétera, etcétera. Y esto decía Quintela.
0: La que más preocupada está por la situación del pueblo argentino es Cristina. Ella está más preocupada por eso que por su propio. Por lo tanto, nosotros tenemos que hacer honor a eso. Nosotros, nadie puede discutir la ascendencia o incidencia que tiene Cristina dentro del Movimiento Nacional Justicialista. La sociedad argentina tiene mucha incidencia que Cristina. Nadie puede discutir eso, y mucho menos los peronistas. Lo que pasa es que nosotros tenemos que reconstruir el peronismo, tenemos que recuperar a muchas voluntades que se fueron del peronismo porque no fueron bien tratados, o porque no fueron considerados, o porque no tuvieron la oportunidad de poder expresarse, y muchos de ellos fueron a cualquier lado. Obviamente que la formación de cada uno de ellos deja que desear, pero hay que incorporar a muchos compañeros, inclusive gobernadores, colegas nuestros, que le dieron herramientas a este gobierno confundido de que había que darle la posibilidad que puedan aplicar las políticas.
1: Decirle confundido a Haldo, mirá que para que Haldo se confunda.
0: Bueno, ponele que se confunda. Por decirte, por decirte de alguna manera, porque además de eso es necesario conversar con los compañeros. Y es necesario que ellos vuelvan de vuelta al redil a los efectos de fortalecer la propuesta que tiene el peronismo, que es una propuesta simple, sencilla.
1: Bueno, ahí estaba. Obviamente el gobernador, hemos tenido una charla larga y a la noche hemos comido. Muy muy buen anfitrión, les cuento, chicos,
2: Muy bien.
1: Así que cuando la próxima podemos venir todo el equipo y que nos reciba, que realmente ha hecho una cena anoche impresionante. ¿Saben que en la casa, digamos, en la residencia 1, que le dicen ellos, pues después toda una sede administrativa, era la famosa casa de Carlos Menem cuando él estaba acá, no solo de gobernador, sino que cuando fue presidente venía a la provincia y se quedaba ahí, ¿no? Y lo que quedó idéntico es la habitación donde él dormía, ¿no? Una habitación en suite, etcétera, etcétera. Y el último que durmió en esa habitación es me olvidé el nombre ahora, me quiero matar. El que se tuvo que escapar de Bolivia, chicos.
2: Evo Morales.
1: El presidente boliviano. Evo Morales. Unos días antes de que empezara la pandemia, se acuerdan que se escapa obviamente de Bolivia, es recibido Alberto Fernández, le pide a Quintela que lo resguarde acá en la provincia. Y él, digamos, la última persona que durmió en esa habitación fue Evo Morales hasta, creo que el 12 de marzo, que es cuando empiezan a cerrarse todas las cosas y Evo termina decidiendo irse del país. Así que bueno, parte de todo lo que ha pasado en estos días hermosos aquí en La Rioja. 2:25 PM.

0: 2 de la tarde, 26 minutitos. Vamos, Leandro Renú, vamos con sus temas, que le está quedando un montón de cosas. En
1: bueno, estábamos viendo justo recién con Lucas, porque una de las noticias era el tema de la DITELA, del índice de confianza al consumidor. Y

0: Estamos viendo que, viste, yo te dije que el presidente suele sobregirarse con los datos. Acaba de subir una. Sí, acaba de subir a Instagram una imagen donde se lo ve a él abrazado con Luis Caputo, el ministro de Economía, y el título es El Resurgir. El índice de confianza al consumidor aumenta 1,26% en mayo. Los comerciales que recibe son terribles, no los voy a repetir, pero ya me parece que no tiene fortaleza allí. Vamos a hablar de la noticia en sí. El índice de consumidor de la Ditela es un indicador que tiene que está conformado por una serie de datos que se hace mucho tiempo y que algunos dicen que está relacionado con las posibilidades electorales de los gobiernos, etcétera, etcétera. Lo que reporta la Ditela en este caso es una suba de 1,26%, con una serie de aclaraciones que la Ditela hace particularmente. Esto no es que lo estoy rescatando como algo que está en el informe, pero que no está importante, sino que la misma Ditela lo destaca. El especialista Sebastián Auguste, que es uno de los que hace el informe, dice en ese trabajo que, ojo, porque venía de caer 15% en tres meses el índice. Dice Auguste, esto no recupera prácticamente nada de la caída anterior. Y además destacan una cosa, porque además del indicador de confianza al consumidor, ellos miden dentro de ese indicador otro, que es cuál es la situación personal de la gente respecto a la economía y el contexto en general. Y esa situación personal en mayo cae 2,2% contra el mes anterior y cae 11,7% contra el mismo mes del año anterior. Es decir, la situación económica y personal de la gente está bastante peor. Entonces, estas aclaraciones que hace la Ditela ponen un poco en contexto esta celebración que hace Milei de los datos, pero bueno, el presidente, sabemos, celebra datos positivos sin mayores explicaciones, así que para darle un contexto está la misma Universidad de Ditela que aclara que en realidad, ojo, porque venimos de una caída muy fuerte que ni por asomo se recupera, y lo otro es la situación económica sigue siendo muy delicada.
1: La verdad que sí, la verdad que sí, y hay que tenerlo en cuenta. De todas maneras, el índice de la Ditela estaría bueno, quizá para mañana lo podemos hacer, es compararlo con el mismo momento de los anteriores gobiernos. Uh-huh. El índice de confianza lo hace hace muchísimos años.
0: Sí, sigue estando.
1: Entonces, hay que comparar.
0: Sigue estando un poco mejor que Alberto, no mucho más. Se está equilibrando esa diferencia que en un momento era muy grande y está bastante peor que Macri. Dicho en términos coloquiales. O sea, a ver, lo que está pasando con lo de Alberto es que lo está casi empatando, que era una diferencia bastante, bastante importante, y lo de Macri, no, Macri tiene casi todos los números mejores que Milei.
1: Y no pudo reelegir.
0: Y no, claro. No, por porque, a ver, los indicadores son sueltos, ¿no? Digamos, cuando vos ves los salarios, vos decís, bueno, pueden poner el indicador que quieran, pero...
1: En fin, 2.29, señor Cardoso, lo aprieto contra el informativo, pero si no, seguimos después, dale.
2: Cortito entonces, o vamos rápido. Práctica libre mañana con la Pinto, 13.30 este viernes, después habla clasificación para a las 5:30 de la tarde. El sábado será la carrera sprint, primero que es una carrera más corta, la aclaramos a la gente, en la que suma puntos, por supuesto, quien tenga buenas posiciones. Eso será a la 1 del sábado, la carrera sprint, y la clasificación 17 horas, 5 de la tarde, la quali el sábado. Y el domingo tengo el domingo ideal para Lucas Mella. Después de laburar al mediodía, se cocina algo rico, a la tardecita tiene la final del fútbol argentino, y a las 5 de la tarde, un poquito empezada seguramente, tendrá la carrera premio de Canadá con Colapinto, sí, que viene de marcar su mejor posición.
3: La de comer no se puede porque la o verdad sea, que es sí, imposible, pero...
0: Doble festejo el domingo.
1: El resto sí. 5 de la tarde, entonces, de viernes, sábado y domingo, va a haber Colapinto seguro, más obviamente que pase con la final de fútbol argentino, que después la ampliará. Chicos, les mando un beso grande a todos. Siguen obviamente con la transmisión ustedes esta última media hora. Yo parto a Niyaco y mañana les cuento todo ahí ya, obviamente, en Buenos Aires. Un beso grande. Muchísimas, muchísimas gracias.
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5: Dos de la tarde y 31 minutos en todo el país. En Buenos Aires, la temperatura 12 grados, 2 décimas.
6: No solo quienes habitan la zona fría pagarán más por el gas.
5: El cambio votado por diputados impactará en todos los sectores.
6: Lo explicó por Radio 10 la legisladora Sabrina.

0: Carolina Selva.
1: Eso implica un tarifazo a la tarifa del gas. Lisa y llanamente los argentinos y las argentinas de avanzar esta media sanción también en el Senado van a pagar más de gas, no solo aquellos que hoy están en el régimen de zona fría, sino también todos los argentinos y argentinas, porque lo primero que hace este proyecto de ley es cambiar la base de cálculo de subsidio a las tarifas. Actualmente están subsidiadas las tres patas de la tarifa, el precio, el transporte y la distribución, y ahora lo que hacen es circunscribirla únicamente al precio y ya no va a haber subsidio al